Fabulosa entrada que nos dio este gran músico español Enrique Bumburi con su libro de Mutaciones, que fue un show íntimo con muy buenas versiones de grandes temas definitivamente. Uno de los mejores conciertos acústicos de la historia. Ahora nos vamos a ir hasta Venezuela, a la discografía The New Sound of the Venezuela Gozadera, este de los Amigos Invisibles que lanzaron en el año 1998. Hoy escucharemos Sexy con una

0: Hola. Lo conocimos, no a él, sino a su música ya por ahí, por el año 95 con Fobia. Después Titán, que somos fan de Titán.
1: Gracias.
0: Y lo hemos visto maquillado también.
1: Ese es otro personaje.

Babasónicos y los Amigos Invisibles con Jay de la Cueva es lo que acabamos de disfrutar, y les tengo listísimos a los españoles Estopa con una versión acústica que lanzaron en el año 2014 para celebrar sus 15 años de carrera. Esto lo hicieron aquí, en México. De este les tengo el tema Ya No Me Acuerdo, pero antes quiero dejarlos con una agrupación que tiene varias nacionalidades. Ellos son Jenny and the Mexicats y hoy los vamos a escuchar con un tema que lanzaron en el año 2017 y que versionan en el año 2019 en sesiones El Ganso. Quédense escuchando el acústico de La Primera Despedida.

La primera despedida con Jenny and the Mexicats y este fabuloso dúo de Estopa con el tema Ya no me acuerdo, festejando 15 años de carrera musical. Ahora sí llegamos a mitad de programa, es momento de nuestra trivia rockera, así que pongan mucha atención. Pueden enviarme mensajes de WhatsApp al 442-519-0864. 442-519-0864. En este bloque les tengo un tema de la banda mexicana Zoé que reversionan en el año 2011 en su MTV Unplugged Música de Fondo. En esta canción hicieron una hermosa colaboración con una voz femenina. Ojo, me tienen que decir, ¿quién es la cantante que acompaña a la Regi en este tema? No me tardo, están en A Través de la Muralla. Esto es Soñé, por el 100.3 FM.

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1: Son las 6 con 28 minutos.
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Estamos de regreso en este espacio de Rock 100.3 FM en A Través de la Muralla, con puro rock en nuestro idioma. Y les recuerdo nuestra trivia rockera para que me manden sus mensajes al 442-519-0864. 442-519-0864 para que interactúen conmigo. Me tienen que decir quién es la voz femenina que colabora en el tema Soñé de Zoé dentro de su MTV Unplugged Música de Fondo. Si se saben la respuesta, ya saben qué hacer. Ahora vamos a abrir esta segunda media hora con otra versión Unplugged del año 2018 de una de las bandas más rebeldes que derrochan energía, con un vocabulario soez que enamoró a millones de fanáticos y que sigue siendo una de las bandas favoritas. Ahora sí, suban el volumen. Esto es Gimme the Power con Molotov. La policía.

0: Magnífica entrada de esta segunda media hora de programa con Molotov, una de mis bandas favoritas, por cierto. Ahora nos vamos a ir con una agrupación española que su vocalista nos dejó un repertorio maravilloso, canciones con una importante profundidad y enseñanza. Hoy les tengo a Jarabe de Palo recordando a Pau Donés con el tema Eso que tú me das, una de las últimas canciones que grabó este gran cantante español en el año 2020. Pero antes, una más con este ritmazo que caracteriza a Café Tacuba. Échale un ojito a la letra de esta canción. La escuchan por el 100.3 FM. Esto es Chilanga Banda.
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Buenísimo el ritmo de Chilanga Banda con Café Tacuba versión acústico y Jarabe de Palo con Eso que tú me das, una letra a reflexionar y poner en práctica. Y ya estamos casi en la recta final del programa y está listo el colombiano Juanes con un tema que lanza originalmente en el año 2000, pero que reversiona en el año 2012. Esto se titula Fíjate Bien, pero ¿qué les parece si escuchamos primero a otra banda mexicana? Eso es con un ritmazo que de verdad nos pone mínimo a mover la piernita. Estos son La Maldita Vecindad con el tema Un Poco de Sangre.

0: poco de sangre con la maldita vecindad y los hijos del quinto patio y Juanes con el tema Fíjate Bien. Ya llegamos al final de este espacio de Rock 100.3 FM, pero antes les voy a dar la respuesta a la trivia rockera. La cantante que colabora con la Reggae en el tema Soñé del Unplugged Música de Fondo es... Denise Gutiérrez, vocalista de la agrupación Hello Seahorse. Y ahora sí ya nos vamos, pero ¿qué les parece si nos conectamos la próxima semana para disfrutar más de este buen género que es el rock en español? Sábado 6 de la tarde, por aquí, por el 100.3 FM. Hoy Alma Torres en cabina de radio, mi nombre Ana Zanella en la voz y producción, y vamos a cerrar con otra bandita mexicana irreverente también, como ellos saben. Esto es A Través de la Muralla, estos son Plastilina Mosh con Alguita.
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3: Son las 6:58.
7: Sean bienvenidos a un programa más de Estudio B. En esta ocasión es un programa especial. Hoy nos acompaña de nueva cuenta Tristan Espejo. Él nos prometió que iba a estrenar su álbum acústico titulado Te Escribí Un Álbum. Así es el nombre de este disco. Y hoy lo tenemos aquí en Estudio B. Estará presentando todas las canciones que contiene este disco, que le repito, es acústico y es de su autoría. Bienvenidos a Estudio B, mi nombre es Arturo Almanza, comenzamos.
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7: Estamos de regreso aquí en Estudio B. ¿Qué tal, Tristan? ¿Cómo estás? Ya tiempo de no vernos.
8: Muy bien, claro, mucho tiempo, ¿no? Ya años casi. Muy agradecido también por el espacio y por el tiempo.
7: Oye, Tristan, te hice un álbum, te escribí un álbum, perdón, es el título de este álbum que nos vienes a presentar el día de hoy. ¿Por qué el nombre?
8: Bueno, pues primero se me hizo un nombre simple, como tal vez algo único.
7: Original, ¿eh?
8: Original, la verdad es que quise ir al grano y quise decir, pues sí, te escribí un álbum, quiero que lo sepas.
7: Es un mensaje 100% romántico, ¿verdad?
8: Sí. Bueno, más que también romántico, yo creo que sí es como un mensaje, sí, como romántico y directo.
7: Directo. Ok, la producción me queda claro que fue hecha por ti. Tú eres el autor de las canciones, tú eres el intérprete, tú eres el músico, porque este álbum es acústico. ¿Solamente utilizaste guitarra o hay algún otro instrumento que te acompañe?
8: Solo utilicé guitarra y...
7: ¿Y tu sentimiento?
8: Mi sentimiento, mi voz y mi teléfono.
7: Perfecto, pues ¿qué te parece si vamos a escuchar el intro? Escúchelo usted porque se va a sentir identificado. Es lo que usualmente en mis tiempos hacíamos, una llamada. Ahora tal vez puede ser una nota de audio en WhatsApp. Vamos con el intro y nos arrancamos con la primera canción, que lleva el título Lo que puedo dar. Él es Tristan Espejo, que nos viene a presentar este, su primer álbum acústico, titulado Te escribí un álbum.
9: Hola, espero que estés bien. Hace tiempo que no hablamos y pues bueno, te escribí un álbum. Espero y te guste.

0: Estamos de regreso aquí en Estudio B. Hoy nos acompaña Tristan Espejo. Él nos viene a presentar su álbum acústico. Acabamos de escuchar la primera canción, que es Lo que puedo dar. Platícanos de esta canción, mi querido Tristan.
1: Sí, bueno, esta canción es muy importante para el álbum, ya que, bueno, no expliqué muy bien el concepto del álbum, pero lo que busca este álbum es explicar el recorrido de una relación que yo pasé. Uh-huh. Una muy bonita relación, pero así como empiezas muy lindo, muy bien,
0: Todo se acaba
1: y se empieza a deteriorar. Entonces, pues lo que es la primera canción de este álbum, Lo que puedo dar, es una forma de abrir, como abrir el panorama de qué se siente cuando estás conociendo a alguien, ¿no? O qué se siente cuando te estás dando tus primeras ideas o estás idealizando a esta persona y sientes estas mariposas, te sientes enamorado. Y es una forma, y lo que puedo dar, como en el coro lo indica, es yo, pues casi ofreciendo qué es lo que yo te puedo dar a ti, o sea, okay, y lo que quiero tener de ti.
0: Es como la entrevista de trabajo, ¿no? Que yo soy esto.
1: Ah, sí, yo soy esto.
0: Si lo aceptas, pues creo que estamos en el mismo canal.
1: Así es.
0: Y dime, al ser una experiencia personal, ¿es difícil escribir? ¿Es difícil desnudar el alma en las canciones?
1: Fíjate que, qué bueno que preguntas este tema. Ajá. Justamente esta relación

0: pasó hace como unos 2 años. Uh-huh. Pero, y pues ya la superé, ya pasó todo. Pero esos últimos días que he estado, pues que escribí la canción, uh-huh, que he estado promocionándola, he tenido ciertos sueños recordando otra vez el mismo tema. Entonces, sí, llega a ser algo doloroso.
1: Ajá.
0: Y tal vez abrumador.

0: Tu segundo tema incluido en este disco, titulado Te escribí un álbum. Uh-huh. Les recuerdo, estamos con Tristan Espejo, que él prometió venirnos a presentar enteramente su disco acústico, llamado así, Te escribí un álbum. Y esta siguiente canción es En la inmensidad. Platícanos, ¿qué es esto de En la inmensidad?
1: Ah, esa canción la escribí justo cuando... pues ya se estaba como asentando más la relación. No éramos novios aún, pero okay, pues estábamos los dos completa y perdidamente enamoradísimos.
0: O sea, el orden de las canciones, uh-huh, es el orden
1: de la relación.
0: De la relación, justo. Pero de cualquier relación, porque esto lo podemos, ¿sí? Ahora sí que traspolar a cualquier, ahora sí que noviazgo, matrimonio, claro, etcétera, o sea, de cualquier persona.
1: Es cuando estás con una persona y... ya estás en esa etapa en la que estos destellitos de amor y cariño están explotando. De hecho, en el primer verso de la canción dice, enamorado estoy yo de ti. O sea, ya es una aceptación completo de tus sentimientos y es amor cursi puro.
0: Es como quien dice, están en el prime, ¿no? En el prime la relación.
1: Aún no, pero estamos empezando.
0: Empezando con eso.
1: De hecho, en el coro ahí también dice, qué bonito es besarte a ti. O sea, ya es... los besos, las caricias, el amor, todo eso.
0: Muy bien, pues mi querido Tristan Espejo, ¿qué te parece si presentas esta canción?
1: Por favor, En la inmensidad.

0: Acabamos de escuchar En la Inmensidad, parte del disco acústico de Tristan Espejo, que él prometió venir aquí a Estudio B y presentar enteramente el disco, y aquí lo está cumpliendo. Te escribí un álbum, es el nombre de este álbum, de este disco, que ya está disponible ya en redes, en las plataformas como YouTube y me imagino Spotify y todas las demás, ¿no?
1: Sí, Apple Music, YouTube, Spotify. También está en Roblox para los que juegan.
0: Ah, mira.
1: Los que juegan Roblox también
0: está. Qué buena onda, sí.
1: Sí, me encargué de que esté en todas partes.
0: Aunque sería raro, ¿no? Estar jugando con estas canciones que son de desamor, de algo que duele, son del amor intenso, pero bueno, habrá quien siquiera, ¿no?
1: Hasta luego hacen conciertos en Roblox, así. Sí. Yo creo que puede ser una buena estrategia para el público más joven.
0: Qué bueno que estás en todos lados, porque pues eso... Eso a la larga va a traer muchos beneficios para ti como cantante y también como autor de tus propias melodías. Llama la atención que basta el sentimiento para hacer un gran disco, uh-huh. y no toda esta parafernalia que muchos artistas luego suelen, que también sí. Es el estilo de cada quien, sí. Pero tú decidiste hacerlo acústico, me imagino que por la naturaleza del tema del álbum, que claro. Es el amor, sí. El desamor. Creo que no se necesita más.
1: No.
0: Hay muchos autores de canciones que conocemos que son de México, que pues yo creo que José Alfredo Jiménez no necesitaba otra cosa más que una guitarra.
1: Un tequila.
0: Exacto. Uno o dos tequilas, o hasta tres. Y el gran sentimiento que guardaba aquel hombre. Así es que, pues ahora vamos con la siguiente melodía. ¿Qué te parece, Tristan? Uh-huh. Es Ven y Dame un Beso.
1: Así es.
0: En este orden de la relación que tú estás platicando, porque podríamos decir que este es un álbum conceptual, ¿no? Uh-huh. Desde el punto de vista de tu relación, bueno, de esta relación que platicas, que le puede quedar a cualquier persona.
1: Sí.
0: Ven y Dame un Beso, ¿qué significa? ¿De dónde viene?
1: Esta canción ya es, ahora sí, como lo hablábamos anteriormente, ya es el punto, el clímax de la relación.
0: El prime.
1: O sea, el prime, justamente. Okay. Esos son esos momentos donde estás en tu relación y todo es perfecto. El amor... las risas, los chistes, la conexión, el vínculo ya es perfecto. No sientes que no necesitas más que a esa persona. Y pues también cabe recalcar que, o sea, este álbum, así como esta canción, creo que es lo más importante, porque pues era nuestra canción, ¿sabes? El inicio de la guitarra es algo que ella reconocería a primer instante.
0: ¿Y crees que si lo escucha que ya lo haya escuchado?
1: Yo creo que no lo he escuchado aún.
0: Porque no te has dado a la tarea de enviarlo directamente.
1: Digamos que acabamos algo mal y,
0: okay.
1: Y pues bueno, ella creo que tal vez no quiere saber de mí, pero va a ser inevitable.
0: Ok, pues vamos a escuchar a Tristan Espejo con este álbum acústico que hoy viene a presentarnos a Estudio B. La canción se titula Ven y Dame un Beso, disponible ya en todas las plataformas de streaming de su preferencia.

0: Estamos de regreso con más. Hoy nos acompaña Tristan Espejo aquí en Estudio B. Está presentando su álbum acústico, Te Escribí Un Álbum. Uh-huh. Este álbum es un álbum conceptual, como bien él lo comentó antes de esta canción, que se tituló Ven y Dame un Beso. Y bueno, nos platica el desamor. Todos hemos experimentado el desamor. Y los que no, pues prepárense, porque lo van a experimentar en algún momento. Yo creo que eso es inevitable, sí. Pero también obedece a que tengamos aprendizajes y que también maduremos en ese aspecto del amor. Dime, ¿fue rápido el proceso de qué es lo que en qué te tardaste más? ¿En escribir, en ponerles melodía o en decidirte a grabar?
1: Fíjate, yo creo que lo último, decidirme a grabar. Porque yo estas canciones las escribía al paso de cómo iba conociendo a esta persona.
0: Ah, o sea, fueron en tiempo real.
1: Sí, fueron en tiempo real. Ah, o sea, okay. Justamente Ven y Dame un Beso, La Inmensidad, todo se lo canté a ella en exactamente el tiempo de la relación.
0: Ah, ok.
1: Y entonces las melodías, las letras salían por sí solas, no me esforzaba.
0: Yo pensé que había sido a posteriori, o sea, pasando ya la relación, porque
1: sí, no,
0: fue, luego está fresco acá el sentimiento.
1: Sí.
0: Pero tú lo fuiste, fue como un diario, ¿no?
1: Literalmente fue un diario de la relación. Por eso es muy importante para mí este álbum, porque también cabe recalcar que lo decidí hacer acústico porque yo esas canciones se las tocaba acústico. O sea, era al momento, terminaba de escribirla y no sé, estábamos en el carro y le dije, oye, te escribí esta canción, se llama Ven y Dame un Beso.
0: ¿Y ya las habías grabado

0: como maqueta.
1: Sí, maqueta o en mi cabeza. Claro. Pero sí, creo que lo que más me costó fue grabarlas. Ajá. Porque pues sí, a grabarlas recientemente, porque sí fue un proceso de volver al mismo lugar, recordar esas cosas. Y pues bueno, creo que muchas personas también saben que puede superar a una persona, pero como dicen, donde hubo fuego,
0: cenizas quedan.
1: Exacto, ahí quedan cenizas.
0: Oye, y dime, esta cuestión de agarrar tu guitarra y comenzar, ¿salían las canciones en la primera toma o había errores?
1: Era sorprendente, creo que por eso, o sea, en este álbum las canciones salían solitas, no cometía casi uno que otro error, sí, pero en el sentido en el que me sentía muy libre y muy...
0: Claro.
1: Y me sentía muy fluido.
0: Aparte que son tus canciones.
1: Son mis canciones, justamente. Registradas ya en Indautor.
0: Muy bien.
1: Sí, pero sí, o sea, salieron muy, muy rápido. Me sorprendió mucho.
0: Qué bueno, nos da mucho gusto porque eso habla de un compromiso con tu... bueno, ya nos habías platicado que tú tienes otras actividades además de la música, pero que es una de tus pasiones.
1: Sí.
0: Y habla muy bien de que te preparas, a pesar de tu corta edad, te preparas y registras tus canciones, que es muy importante.
1: Sí, sí, sí.
0: Y bueno, le pones mucha seriedad a esto que es la música, que es el idioma universal. ¿Qué te parece, Tristan, si vamos a un corte de estación?
1: Claro.
0: Y regresamos con más de este álbum acústico que hoy nos vienes a presentar aquí en Estudio B. Se llama Te escribí un álbum. Si usted me está escuchando y ya le gustó alguna de las canciones, pues lo invito a que lo busque ahí en las plataformas streaming como Spotify, YouTube, en fin, en todas está Tristan Espejo. Le repito el nombre de este cantautor queretano, Tristan Espejo. Vamos a un corte y regresamos.
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1: Son las 7 con 30 minutos.
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9: Estamos de regreso con más aquí en Estudio B. Estamos con Tristan Espejo, que hoy nos viene a presentar su álbum, su primer álbum acústico titulado Te Escribí Un Álbum. Es un álbum de desamor. No vamos a darle vueltas. Es de desamor, pero créame que esta primera parte del programa ha valido muchísimo la pena que haya venido aquí a presentarnos. ¿Y qué te parece, Tristan, si vamos a escuchar la siguiente canción?
10: Claro.
9: Es 609 relaciones.
10: Así es.
9: Es el título de la canción. ¿Por qué escogiste este título?
10: Es curioso, este álbum, esta canción, disculpa, no la escribí exactamente para ella. Uh-huh. Yo escribí esta canción antes de conocerla a ella, un año antes casi de conocerla.
9: Ok.
10: Pero, y la letra se me hacía curiosa, la melodía divertida, me gustaba. Y ya con el paso del tiempo me di cuenta que esa canción me quedaba perfectamente justo cuando empezaron los problemas en la relación, cuando empezaban los momentos en donde dormías ya separado de la persona, uh-huh, ya no habían miradas. Entonces, como justo en el coro lo dice, hay un espacio entre tú y yo, uh-huh, decidí nombrar 609 relaciones. También por otro contexto también de mi signo, uh-huh, 609, el cero, el espacio, me gusta el número 9, entre ahí cositas ahí.
9: Perfecto, pues ¿qué te parece si la vamos a escuchar? 609 relaciones en su versión acústica, bueno, en la versión original, porque pues es 100% acústica, ¿o tiene alguna versión?
10: Esta canción sí tiene una versión en estudio. Okay. Grabado en Nueva York.
9: Órale.
10: Sí, pero pues la versión acústica nunca falla.
9: La decidiste incluir. Ahora sí que sería como uno de los lados B, ¿no?
10: El lado B.
9: Sí. Oh, perfecto, pues vamos a escucharlo. Él es Tristan Espejo, que hoy nos acompaña en Estudio B. No le cambie, porque este disco se pone cada vez mucho mejor.
10: Toma 609.

0: Estamos de regreso con más. Hoy viene Tristan Espejo a Estudio B. Si usted nos acaba de sintonizar, está presentando un álbum acústico que ya se encuentra en todas las plataformas streaming, como Spotify, como YouTube, como Amazon Music, en fin. Y algo importante que nos dice Tristan es que también están registradas. Así es que un ejemplo y una invitación a todos los cantautores queretanos y de la República y del mundo a que cuando hagan una pieza artística, en este caso música, la registren. Sí. Porque pues es importante, ¿no? Proteger sí. La propiedad intelectual.
1: Claro que sí, creo que es una de las cosas más importantes de cualquiera de tus obras.
0: Oye, la siguiente canción lleva el título de Tu Bahía. Tú nos platicabas que eres queretano por adopción.
1: Así es.
0: Pero tú viviste, si no me equivoco, en Cancún.
1: Así es.
0: Pues esta canción, el título de la canción me lleva a mí, a Cancún, porque conozco tu historia. ¿De dónde viene Tu Bahía en esta historia de amor? Ya viene, ya empieza el declive sí. de la relación. Platícanos más de Tu Bahía.
1: Sí, esta canción, bueno, cabe recalcar que personalmente tengo pues una relación amor-odio con el mar. Ya sea porque me gusta mucho el mar, pero también le tengo respeto.
0: Claro.
1: Y en cierto punto de mi infancia también llegué a... pues casi ahogarme por un mar de fondo, me jaló alguna ola y...
0: Órale.
1: Y pues fue un evento muy...

0: muy traumático, donde claro, sí. Realmente casi lo último que yo veía era la costa muy lejos, el mar ya oscuro y azul, y pues la única noción de que tenía que aferrarme a respirar. Entonces, es sumando esto a pues ya esta canción, donde justo esta canción yo la escribí después de tener una de las peleas más fuertes en esa relación, donde prácticamente se rompió todo, la confianza, el respeto, el amor, todo se rompió. Yo pues entre lágrimas escribí esta canción y narraba cómo, describía cómo yo me sentía casi como en el mismo momento donde me estaba ahogando de niño. O sea, prácticamente en la discusión, pues entre llanto y entre los gritos.
1: Entre la vida y la muerte.
0: Sí, casi yo sentía, pues entre todo el ruido que había, me sentía como si estuviera en lo profundo del mar. Y justo en el coro, que es algo muy desgarrador, dice, estoy en lo profundo del mar y me alejo de tu bahía. Tu llanto atormenta mi visión y tengo miedo de ahogarme solo al fondo del mar.
1: Vaya que está profundo la analogía.
0: Sí.
1: Y se entiende perfectamente. Yo creo que cualquier persona diría, sí, exacto, así se siente. Sí. Pues, ¿qué te parece, mi amigo Tristan, si vamos a escuchar Tu Bahía, que es forma parte de tu álbum acústico llamado Te Escribí Un Álbum? Así estamos es. Escuchando Estudio B, no le cambie.
2: Tu Bahía.

0: Estamos de regreso con más en Estudio B. Hoy nos acompaña Tristan Espejo. Él está presentando hoy aquí en Estudio B su disco acústico que se llama Te Escribí un álbum 100% de amor, basado en una experiencia amorosa que no terminó bien, como a todos nos pasa. Yo creo que en eso los seres humanos estamos unidos, ¿no? Sí. Es ahorita que se está viviendo esta fiebre mundialista, sí. Decimos, bueno, pues todo el balón une a todo el mundo. No, yo creo que lo que une a todo el mundo es el amor.
1: El amor, justo.
0: Pero con sus altas y sus bajas. Sí. Y este disco que tú nos presentas el día de hoy, que está compuesto por diferentes temas que ya escuchamos, pues muestran la manera en la que los seres humanos experimentamos el amor. Sí. Y tú, porque tienes las capacidades artísticas, lo puede plasmar en una canción. ¿Qué le dirías a las personas que se encuentran en este momento que es de quedarse solos, de perder a un gran amor? ¿Tú qué les dirías? ¿Es la música un buen antídoto?
1: Sí, yo creo que primero les diría, escuchen mi álbum. Ajá. Lo segundo que les diría sería, pues, no están solos. Muchas personas están pasando por lo mismo. Y, pues, que no tengan la duda de que en cualquier momento, tanto esas personas como también tu servidor, pueden contar con esas personas.
0: Además de que se supera, ¿no?
1: Sí. Sí, a veces tarda más, a veces tarda menos. Los procesos son extraños, pero yo creo que siempre cuando tú hagas una introspección y seas honesto contigo, poco a poco vas a ir llegando a... Y también no estoy muy de acuerdo con la palabra superar. Yo a veces la uso mucho, pero hasta una amiga una vez que estudia psicología también le molestó que le dije, hay que superar las cosas. Y ella me dijo algo muy interesante. No hay que superar las cosas, hay que aceptarlas, que es diferente.
0: Claro.
1: Y me costó tiempo entender la diferencia, pero creo que ahorita ya he aceptado más la realidad.
0: Perfecto, pues llegamos a la parte final de este programa. Te agradezco, Tristan, sí, que hayas venido a cumplir tu palabra y a presentar este álbum acústico,
1: claro,
0: titulado Te Escribí un Álbum. Búsquelo en redes, en las plataformas. Uh-huh. En las plataformas de streaming, Spotify, Apple Music, Amazon Music, hasta en YouTube. La puede usted encontrar completamente gratis y sí, apoya el talento queretano de Tristan. Tristan, una última intervención que quieras hacer.
1: Sí, pues ya para finalizar, para la última canción, que se llama Nuestro Fantasma, el contexto es prácticamente simple. Entre esta chica y yo había una broma entre que en mi cuarto había un fantasma. De hecho, podrían escuchar en las diferentes canciones que partes del precoro o ahí escondido está la palabra fantasma.
0: Fantasma.
1: Y pues en un momento dado donde ya acabó la relación, yo me sentía pues solo y abrumado y algo deprimido en mi cuarto ya sin ella.
0: Con el fantasma.
1: Y justamente se me tuvo una parálisis de sueño.
0: Ah.
1: Una de muchas que me pasa. Y esta vez fue diferente. En vez de sentir miedo, como me sentía muy triste y solo, creo que lo único que me recordaba a ella era ese ente o esta manifestación. Y ahí fue cuando se me ocurrió, y nuestro fantasma se siente triste por lo que nos pasó.
0: Wow.
1: Y ahí fue cuando escribí Nuestro Fantasma.
0: Con esto nos despedimos, mi querido Tristan Espejo. Gracias por haber venido a Estudio B. Sí. Y gracias a ustedes por habernos escuchado. Busquen a Tristan Espejo en redes sociales. Tristan es con S.

0: y espejo, pues así como se escribe.
1: Un espejo.
0: Espejo.
1: Muchas gracias por la invitación.
0: Nada que agradecer. Aquí estamos. Gracias a ustedes que nos escucharon y nos reencontraremos el próximo sábado en otra emisión de Estudio B. Mi nombre es Arturo Almanza. Pásela muy bien.
2: Toma 7. Nuestro fantasma final del EP.

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5: Son las 7, con 59 minutos.
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Bienvenidos, están escuchando Entre Azul y Buenas Noches. Es el espacio dedicado al blues aquí en RTQ Radio, conectados contigo en el 100.3 de FM. Y como en cada ocasión, les saludamos, les damos la bienvenida a nombre de todo el equipo en Radio Querétaro. Hoy, Day de la Rosa en la realización de este espacio. Ana Zanella en la programación musical. Les saluda a un amigo y servidor, José Manuel Mosqueda. Arrancamos ya. El primer segmento incluye a Lightning Hopkins, a quien hemos escuchado ya en diferentes ocasiones. Ahora viene con el tema Woke Up This Morning. Viene también en esta ocasión una cantante nacida un 11 de julio de 1947 en Pembroke Township, Illinois, con una carrera solista bajo el nombre de Francine Reed. Por mucho tiempo compañera del cantante country Lyle Lovett, Francine realizó duetos con artistas también como Willie Nelson o Delbert McClinton. Escuchemos uno de los éxitos que tuvo como solista precisamente en el día de su cumpleaños, o que sería su cumpleaños, con un par de temas. Going to the River, y arrancamos con 455 Rocket.

0: Ahí está, ha sido Lightning Hopkins con el tema Woke Up This Morning y además Francine Reed con un par de temas, Going to the River y además 455 Rocket. Así hemos arrancado este Entre Azul y Buenas Noches y ahora continuamos escuchando a Tony Joe White con el tema Texas Woman, también a Ruth Brown y el tema 5-10-50 Hours. Pero con quien arrancamos ahora este segmento es un invitado, músico, pianista, intérprete de blues nacido en Nueva Orleans en 1910 con el nombre de Jack Dupree, quien quedó huérfano a los 8 años. Es en una casa para huérfanos que aprende a tocar el piano, comenzó a tocar en bares después, trabajó como cocinero, se mudó y comenzó a boxear, peleando 107 encuentros y ganando los guantes de oro y otros campeonatos, de ahí su apodo y nombre artístico, Champion Jack Dupree, que nos presenta I'm Happy to be Free.
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0: Tony Joe White, Texas Woman. Escuchamos también 5, 10, 15 Hours. Ruth Brown, pero también arrancaba I'm Happy to be Free a cargo de Champion Jack Dupree. Hacemos una breve pausa y continúa Entre Azul y Buenas Noches.
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5: Son las 8 con 29 minutos. Entre azul y buenas noches, regresamos.
6: Estamos de regreso aquí en el 100.3 de FM. Gracias por disfrutar con nosotros del blues que en esta ocasión escucharemos a cargo de Guy Davis con un tema titulado Lonely's Road That I Know. Pero ahora continuamos con un oriundo de Atlanta, Georgia, en los Estados Unidos, donde nace en 1957 un guitarrista, compositor y cantante de blues y rock llamado Tinsley Ellis. Muy influenciado por la invasión británica de los grupos de los años 60, pero también por músicos americanos como Johnny Rivers o Freddie King, y por una presentación de B.B. King a la que Ellis asistió y donde B.B. rompió una cuerda de su guitarra y él se la obsequió a Ellis cuando él tenía solo 15 años de edad, lo que lo inspiró a convertirse en guitarrista de blues, y vaya que lo logró. Escuchémoslo. Tinsley Ellis nos presenta One Less Reason.

Highway 61. Guy Davis, escuchamos el tema Loneliest Road That I Know, pero también One Less Reason de Tinsley Ellis, Entre Azul y Buenas Noches, que ahora continúa y es con la presentación de Buddy Guy y Tracy Chapman interpretando el tema Ain't No Sunshine. Hugh Laurie también nos va a presentar en esta ocasión Swanee River y además en esta ocasión también presentamos a un nacido un 8 de febrero de 1899 en Nueva Orleans, Luisiana, Estados Unidos, con el nombre de Alonzo Johnson, pero que se le conoció más como Looney, guitarrista, violinista y compositor de blues y jazz, reconocido como el primero en tocar un violín eléctricamente amplificado. Recordaba de su familia como decía él, más le valía saber tocar algo, en una familia muy musical, y Looney se convirtió en multiinstrumentista. Aquí está la muestra, Looney Johnson nos presenta Another Night to Cry.

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0: Bad Guy con Tracy Chapman, Ain't No Sunshine. Además, Hugh Laurie nos presentó Swanee River y el tema Another Night to Cry de Lonnie Johnson. Gracias por acompañarnos. Esto ha sido Entre Azul y Buenas Noches. Es el Blues y los esperamos en el próximo. Mientras tanto, sigan disfrutando de la programación de RTQ Radio. Nos despedimos a nombre de todo el equipo. Dey de la Rosa en la realización de este Entre Azul y Buenas Noches. Ana Zanella en la programación musical. Mi nombre es José Manuel Mosqueda.
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4: Son las 8.

0: con 58 minutos.
1: Cuando la oferta es amplia, es factible elegir de entre el abanico de posibilidades un poco de todo. Extrapolando el concepto, si se trata de variados géneros musicales, aplica disfrutar de todo, de chile, de dulce y de manteca. Por lo tanto, en este preciso instante, presentamos el buffet de todo para todos. De chile, de dulce y de manteca. Como homenaje y actualización del estilo vocal, la agrupación A Escuchar recoge en un mix lo más representativo del dúo con el que nombran la canción siguiente, conformado por Guy Manuel Homem Cristo y Thomas Van Alter. Dentro del estilo house, Francia los reconoce como representantes de él allá por 1990. La primera palabra se compone de las iniciales de Dogs, Androids, Firemen y Tomatoes. La otra es por sencillez y alto sonido amplificado.

0: parecer, uno de los amigos del personaje de la historia a escuchar en forma de corrido norteño está celoso y es por culpa del vino que con un buen tino mata a quien la madre del hoy occiso recomendaba dejarlo fuera de su relación de amigos. Ya sospechaba, era mala compañía. El otro, quitado de la pena, va embrioso y bello corcel a ver a su amada cuando encuentra la muerte. Quizá quede mejor explicado al escuchar la canción.
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Entre extensos logros de Jeff Lynne en la compañía Moondog Productions, filial de United Artists Records, sobresale la pieza A Escuchar, arreglada por Randy Mueller, quien coescribe la melodía junto con Wade Williamston. Data de 1975, por lo que se cataloga dentro de la fusión del funk con el soul. El grupo se forma en 1968 en Brooklyn, Nueva York. Su influencia primordial repercute en la manera de concebir el género dance music. Al aire, esta producción.

El long play que da paso a la canción a escuchar se titula como Alicia en el País de las Maravillas. Solo cambia el nombre propio por el de la intérprete. La producción data de 1977. Desde luego, la temática enfatiza que nunca se cree en el amor hasta que este se presenta de manera inesperada. El álbum es el primero de la cantante en su fase solista. Roy Wood es su productor, además de instrumentista y en especial en esta pieza, de prestar su voz.

la generación de la década de los 60 que vive el rock en español, el título de la canción a escucharlo remite de inmediato a la musiconovela en la que el muchacho imprudente mata a su novia sin intención, pero finalmente la mata. Nada que ver con la composición del cantautor Ángel Agustín María Carlos Fausto Mariano Alfonso del Sagrado Corazón de Jesús Lara y Aguirre del Pino. La presenta al público en 1942. El disco de 78 revoluciones por minuto realmente la etiqueta sin anteponerle el artículo.

cada pieza a escuchar esta tomada del Larga Duración Sukiyaki, publicado el 27 de julio de 1964. La banda española leonesa Los Lancia, en 1963, decide cambiar su nombre al que estamos por presentar. Actúa en diferentes y connotados lugares de la localidad. Fonópolis saca a la venta su primera producción. Un año después, 1965, en febrero, retorna a Madrid a realizar su segundo LP titulado Jenga Twist. Para junio, el quinteto se convierte en cuarteto.

0: será suficiente tomar breve respiro para inmediatamente continuar apreciando otras propuestas de variada música de chile, de dulce y de manteca. A forma de tornaboda, seguiremos complaciendo a nuestro oído en breve.
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0: Dulce y de manteca. A forma de tornaboda, seguiremos complaciendo a nuestro oído en breve.
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0: Son las 9 con 29 minutos.
4: Continúa De Chile, de Dulce y de Manteca. Listo. De nuevo, todo está a punto para continuar con más sorpresivas selecciones musicales. Su personalidad estilo Jules Brainer, totalmente rapado, le da a Miguel Ángel Espinosa el apodo de la rodilla que canta. En la época es impresionante contraste con las largas cabelleras tan de moda. Se da a conocer con canciones como la que estamos por escuchar y No son palabritas. El personaje de la historia realmente existe. Es una dependiente de la tienda Santa Fe en Buenos Aires, que por cierto, da idea de posar para una película al momento de verla. Es, por decirlo así, una musa.

0: La chica de la boutique, Eleno.
1: De aquella boutique.
0: Si la música aburre, irrita o agrede al alma, es que para quien la escucha, no es música.

carrera con base en su voz. El cantautor forma agrupaciones exitosas que en su momento participan en actividades culturales y concursos de su localidad. Fallece en 2005. En 1971 nace en Oaxaca. Se titula como administrador de empresas, pero nunca ejerce como tal. Es heredero de tradición por la trova de Fernando Delgadillo.

El interés de la gente por la rock ópera Tommy conlleva a la idea de superarse como generador al cantautor por escuchar, y nace Cuadrofinia. Pero seguidores parecen representar el papel original y prestar oídos sordos a la nueva obra. La siguiente pieza es tomada de tal producción en voz de su compositor Peter Dennis Blandford. 1973 es el año de origen. El guitarrista entra al Salón de la Fama del Rock and Roll como parte del grupo The Who.

con cierta frecuencia hemos escuchado música mal calificada y, al darnos oportunidad de conocerla, aceptamos que, para nosotros, estaban errados quienes así la habían etiquetado.

Algunos catalogan a la canción siguiente como una de las mejores logradas por el intérprete. El lunes 30 de octubre de 2000 se da la noticia de que el cantante muere por causa de derrame cerebral a las 7:55 en el Hospital Santa Elena, ubicado en la colonia Roma. El jalisciense inicia su carrera con los Gibson Boys, teniendo éxito especialmente en provincia. Los directivos de Mozart ven en él un futuro insospechado, por lo que lo separan del grupo, y he aquí la razón.

el juvenil dúo a escuchar se enfoca principalmente en la música electrónica. Los españoles se dedican a la producción como DJ.

Cuentan con sonidos, identificadores y estilos propios, lo que les da un sello particular a cada uno y una serie de seguidores en redes sociales. La melodía se pone a la venta por 99 centavos de dólar el 12 de octubre de 2018. El nombre artístico nace al combinar los suyos, Sandro y Jacobo. Primero, esfuerzos solos. Después, unen fuerzas.

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De por sí, llama la atención con su estilo el guitarrista, pero al salir de la Unión Americana, se encuentra con géneros que le abren su abanico interpretativo y creativo de manera poco usual. Lo insospechado se traduce en fusiones e influencia de modalidades como flamenco, tango, bolero y sus raíces junto con jazz y rock. Oriente y África también aportan a su acervo. En sus espectáculos, el músico también toca bajo y percusión.

El baterista de The Who colabora con The New Yardbirds y ve que se trata de un estilo distinto al del grupo original, por lo que le sugiere, antes de dejarlos, cambien su nombre a Led Zeppelin. Entre las actividades que realiza por su lado está la aparición de este arreglo, que hace del repaso de su vida y de los lugares y personas que le dieron forma. La canción es de la autoría de John Lennon, confirmada con Paul McCartney. Hela aquí.

0: Disfrutar música en soledad puede ser tan placentero como compartirla con otros. Pocas cosas en la vida poseen esta cualidad. Eduardo Miguel del Sagrado Corazón de Jesús Silva Ortiz. Has producido y compartido esta esplendorosa experiencia que, con toda conciencia y poca paciencia, solicito a Radio Querétaro pronto concrete la siguiente vivencia, que si bien no es exigencia, para mí es mucha la urgencia. En espera de que el universo siga confabulándose, la semana próxima continuaremos degustando de chile, de dulce y de manteca.
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5: El municipio de El Marqués fue fundado oficialmente el 13 de septiembre de 1941 y hoy conoceremos un poco de la historia de uno de los municipios más importantes y con mayor crecimiento del estado de Querétaro. El Marqués lleva su nombre en honor a don Juan Antonio de Urrutia y Arana, conocido como el Marqués de la Villa del Villar del Águila, personaje reconocido por impulsar importantes obras en Querétaro como el famoso acueducto. Sus orígenes se remontan a la época prehispánica, cuando grupos otomíes habitaron la región aprovechando la tierra fértil y el acceso al agua. Con la llegada de los españoles comenzaron a formarse haciendas y comunidades agrícolas que dieron vida al desarrollo económico de la zona. A lo largo de los años, el Marqués pasó de ser un municipio principalmente rural a convertirse en un importante corredor industrial, comercial y habitacional, sin perder sus tradiciones, fiestas y riqueza cultural.
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0: Son las 10 en punto.

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La conciencia del mundo es tan culpable que siempre asume que las personas que investigan herejías deben ser herejes. Como si un médico que estudia la lepra fuera leproso. De hecho, solo recientemente se ha permitido a la ciencia estudiar cualquier cosa sin reproches.

El hombre que se hizo llamar la gran bestia 666. Pocas figuras han generado tanta fascinación, controversia y misterio como Aleister Crowley. Para algunos, fue un genio visionario, poeta, filósofo y explorador espiritual. Para otros, fue un hombre peligroso, un manipulador obsesionado con la magia ceremonial y las fuerzas ocultas. Su vida estuvo rodeada de escándalos, rumores, rituales, excesos y leyendas que persisten hasta nuestra. Más de 70 años después de su muerte, continúa siendo una de las figuras más influyentes y polémicas del ocultismo. Su infancia, el origen de la rebelión. Aleister Crowley nació el 12 de octubre de 1800.

170 en la ciudad de Royal Leamington Spa. Su nombre real era Edward Alexander. Provenía de una familia acomodada y profundamente religiosa. Sus padres pertenecían a una rama extremadamente estricta del cristianismo, conocida como los hermanos de Philmont. Desde muy pequeño fue educado bajo reglas. La Biblia dominaba prácticamente todos los aspectos de su vida. Su madre, frustrada por el carácter rebelde del niño, comenzó a llamarlo la bestia, en referencia al personaje del libro del Apocalipsis. Irónicamente, años después, Crowley adoptaría ese título para sí mismo y se presentaría ante el mundo como la gran bestia 666. Juventud, la ruptura con la religión. Cuando era adolescente, sufrió dos acontecimientos que marcarían profundamente su vida: la muerte de su padre, su creciente rechazo hacia la religión de su familia. Crowley comenzó a cuestionar todo aquello que le habían enseñado. Ingresó a la prestigiosa University of Cambridge, donde estudió literatura, filosofía y ciencias. Durante esos años, descubrió varios intereses que lo acompañarían toda su vida: la poesía, el montañismo, la sexualidad sin restricciones, el estudio de las tradiciones esotéricas. Mientras otros estudiantes buscaban carreras convencionales, Crowley se obsesionó con los misterios, el encuentro con la magia ceremonial. A finales del siglo XIX, ingresó a la famosa Hermetic Order of the Golden Dawn, una de las órdenes ocultistas más importantes de la época. Allí estudió astrología, cábala, alquimia, tarot, magia ceremonial y simbolismo egipcio. La Golden Dawn contaba entre sus miembros con escritores, artistas y académicos de alto nivel. Crowley destacó rápidamente por su inteligencia, pero también por su personalidad conflictiva. Terminó enfrentándose con varios líderes de la organización hasta que abandonó viajes. Durante años, recorrió distintos países estudiando religiones y prácticas espirituales. Visitó la India, China, Egipto, regiones cercanas al Tíbet. Estudió yoga, meditación, budismo, hinduismo y misticismo. Estas experiencias influyeron profundamente en sus ideas espirituales. El nacimiento de Tele. En 1904 ocurrió el acontecimiento más importante de su vida. Mientras se encontraba en Cairo con su esposa Rose, Crowley afirmó haber recibido mensajes de una entidad sobrenatural llamada Aiways. Según él, esta inteligencia le dictó un texto que se convertiría en The Book of the Law. Ese libro dio origen a una nueva filosofía espiritual llamada Telema. Su principio central era: haz tu voluntad, será toda la ley.

0: algo olvidado. Aleister Crowley permaneció inmóvil, observando aquella abertura. Durante años había buscado respuestas. Ahora, las respuestas parecían buscarlo a él. La puerta continuó abriéndose, centímetro por centímetro, sin resistencia, como si se hubiera abierto miles de veces antes. Y detrás de ella apareció una escalera. Descendía hacia la oscuridad, una oscuridad tan profunda que parecía absorber la luz misma. Crowley levantó la lámpara, pero el resplandor apenas avanzó unos centímetros. Era como si la oscuridad estuviera viva, como si devorara la claridad. Entonces, escuchó una voz muy cerca, demasiado cerca.
1: Desciende.
0: Crowley giró rápidamente. No había nadie.
2: ¿Quién está ahí?
0: Silencio. Después, la misma voz respondió.
1: Tú.
0: Un escalofrío recorrió su espalda. Aquella voz era idéntica a la suya, exactamente igual. El mismo tono, la misma respiración y la misma cadencia. Era imposible distinguirlas. Durante varios minutos, permaneció observando la escalera. Sabía que debía regresar. Sabía que cualquier hombre sensato habría huido. Pero Crowley nunca fue un hombre sensato. Y comenzó a bajar un escalón, luego otro. Y así hasta llegar donde la escalera parecía interminable. Pero las paredes comenzaron a cambiar. Primero fueron de piedra, después de mármol negro. Luego parecieron estar hechas de algo más orgánico. Algo que latía, algo que respiraba y algo que estaba vivo. Pero Crowley continuó descendiendo. Y entonces descubrió las puertas, miles de ellas, empotradas en ambos lados de la escalera. Pequeñas, grandes, antiguas, modernas. Algunas parecían tener siglos. Otras parecían haber sido construidas el día anterior. Todas tenían una inscripción. Y cada inscripción era un nombre. Nombres desconocidos, olvidados y nombres imposibles. Pero entre ellos encontró algunos familiares. Filósofos, reyes, sacerdotes, alquimistas y profetas. Hombres que oficialmente también nunca habían existido. La sensación de inquietud comenzó a crecer, porque entendió algo. Aquellas no eran habitaciones. Aquellas eran personas, o lo habían sido. Y cada puerta representaba a alguien que había llegado hasta allí. Alguien que había abierto la puerta roja. Alguien que nunca regresó. La escalera terminó y frente a él apareció una sala gigantesca. Tan grande que no podía verse el techo. Tan vasta que parecía contener una noche completa en su interior. Miles de columnas negras

0: salían de la oscuridad. Y entre ellas caminaban figuras lentas, silenciosas, vestidas con túnicas. Crowley sintió alivio. Pensó que finalmente había encontrado seres humanos. Hasta que una de ellas levantó la cabeza y descubrió que no tenía rostro. Donde deberían estar los ojos, había oscuridad. Donde debería existir una boca, había vacío. Donde debería existir una identidad, no había nada. Las figuras continuaron caminando, cientos, miles, como peregrinos eternos, como almas condenadas a recorrer aquel lugar sin destino. Entonces, escuchó nuevamente la voz.
1: Ellos también buscaron conocimiento.
0: Crowley tragó saliva.
2: ¿Quién eres?
0: La respuesta llegó desde todas partes. Desde el suelo, desde las columnas, desde las sombras, desde el interior de su propia mente.
1: Soy quien estaba aquí antes de que los hombres aprendieran a nombrar a las estrellas.
0: La temperatura descendió. Un frío imposible invadió la sala y las figuras sin rostro se detuvieron, todas al mismo tiempo. Como si hubiera recibido una orden, como si escucharan la misma voz. Lamentablemente, comenzaron a girar, una por una, hasta quedar mirando directamente hacia Crowley. Miles de ellos con rostros pasillos, con esas ausencias, con aquellos silencios, observándolo, esperándolo. Y entonces, una de las figuras avanzó, lento, hasta quedar frente a él. Extendió una mano y colocó algo sobre la palma de Crowley. Era una llave negra, antigua, extraña. Y grabada sobre lo que parecía ser una sola palabra. Abadía. Crowley sintió que el corazón se le detenía porque conocía aquel nombre. Todavía no, pero lo conocería. Años después, muchos, pero muchos años después, en una mansión aislada, junto a un lago, un lugar donde intentaría abrir una puerta que jamás debió existir. Un lugar donde algo comenzaría a observar y donde descubriría que la puerta roja no era la única, porque existen muchas puertas y todas conducen al mismo lugar. La voz volvió a hablar, más cerca que nunca, más antigua y más hambrienta que nunca.
1: ¿Todavía crees que buscas la verdad?
0: Las sombras comenzaron a moverse, las columnas parecieron inclinarse y la oscuridad respiró. La voz concluyó.
1: Pero la verdad lleva siglos buscándote a ti.
0: Y en ese momento, algo gigantesco abrió los ojos en la profundidad de aquella sala. Dos ojos del tamaño de catedrales, observando a Crowley desde la oscuridad, observándolo como un hombre observa a un insecto.

0: y sonriendo. Los ojos permanecían abiertos, inmóviles, observándolo desde la profundidad imposible de aquella sala. Crowley no podía calcular su tamaño. No podía comprender la distancia. No podía siquiera saber si aquella cosa estaba realmente allí. O si existía dentro de su mente. Porque cuanto más la observaba, más difícil resultaba distinguir dónde terminaba la realidad y dónde comenzaba otra cosa. Una cosa más antigua, más profunda, más oscura. Los ojos parpadearon y toda la sala tembló. Las columnas negras vibraron. Las figuras sin rostro inclinaron la cabeza. La oscuridad pareció estremecerse. Y entonces ocurrió algo extraño. Crowley recordó una conversación. Una conversación que nunca había tenido. Se vio a sí mismo sentado frente a una chimenea. Anciano. Con el cabello completamente blanco. Y una voz preguntándole.
1: ¿Valió la pena?
0: La visión desapareció. Crowley cayó de rodillas. Miles de imágenes comenzaron a atravesar su mente. Ciudades que jamás habían existido. Océanos donde no había agua. Montañas flotando sobre cielos negros. Templos construidos bajo la superficie de la luna. Y criaturas. Miles de criaturas. Seres imposibles, seres cuya sola forma parecía desafiar toda lógica, seres que observaban algo, algo oculto, algo que permanecía más allá de las estrellas, más allá del tiempo, más allá de Dios. La visión terminó tan rápido como había comenzado. Crowley respiró con dificultad. Y la voz volvió.
1: Ahora entiendes.
2: ¿Entender qué?
1: Que ustedes nunca estuvieron solos.
0: El silencio llenó la inmensa sala. Aquellas figuras comenzaron a caminar nuevamente, como si nada hubiera ocurrido, como si aquella revelación fuera insignificante. Como si aquello fuera apenas el primer escalón. Entonces los gigantescos ojos comenzaron a cerrarse, lentamente. Muy lentamente, hasta desaparecer. Pero antes de hacerlo, Crowley vio algo reflejado dentro de ellos. Sí, su propio rostro, no el actual. Otro, mucho más viejo, mucho más cansado y profundamente aterrorizado, como si hubiera contemplado algo que ningún ser humano debería conocer. Cuando los ojos desaparecieron, la sala quedó en silencio y frente a él apareció una puerta. No estaba allí antes, simplemente apareció. Negra, antigua, y sobre ella había un símbolo. un ojo

0: dentro de una estrella. Exactamente el mismo símbolo que había visto años atrás durante su iniciación. El mismo símbolo que aparecía en manuscritos prohibidos. El mismo símbolo que parecía perseguirlo desde la infancia. La voz habló una última vez.
1: Atraviesa la puerta.
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5: Son las 10, con 30 minutos.
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8: ¿Qué hay detrás?
9: Por primera vez, la entidad pareció dudar. Como si la respuesta fuera demasiado grande, demasiado peligrosa, demasiado verdadera. Finalmente, respondió:
7: tu destino.
9: Crowley abrió la puerta y el mundo desapareció. No hubo luz, no hubo oscuridad, no hubo sonido, solo vacío, un vacío absoluto, un vacío que parecía extenderse infinitamente, y flotando en aquel vacío. Había miles de puertas, miles, millones e incontables. Se encontraban suspendidas de la nada. Cada una conducía a una vida, a una decisión y a un destino, a un universo diferente. Crowley avanzó lentamente. Las puertas se extendían en todas las direcciones. Algunas brillaban, otras parecían consumidas por sombras y lamentos. Pero una llamó inmediatamente su atención, porque estaba entreabierta y algo se movía detrás de ella. Algo observaba, algo que parecía estar esperando. Crowley se acercó. Fue lento, cuidadoso, porque sentía que el corazón golpeaba cada vez más fuerte. La abertura era mínima, apenas unos centímetros, pero suficiente para mirar, y lo hizo. Jamás debió hacerlo, porque detrás de aquella puerta no había una habitación, ni un pasillo, ni un mundo. Había una mirada, una única mirada. Un ojo inmenso, más grande que galaxias enteras, observándolo desde el otro lado. Y en ese instante en el que Crowley lo vio, aquella cosa también lo vio a él. El ojo se abrió completamente y una sonrisa comenzó a dibujarse en la oscuridad. Una sonrisa imposible, una sonrisa que parecía atravesar dimensiones. Una sonrisa que llevaba esperando desde antes del nacimiento del universo. Entonces, una palabra apareció dentro de la mente de Crowley. Una palabra que no pertenecía a ningún idioma humano. Una palabra tan antigua que parecía existir antes del tiempo. Y al escucharla, Crowley comprendió algo terrible.

Aquello no era una entidad, no era un dios, no era un demonio, no era un espíritu. Era algo mucho peor. Era el lugar del que nacen los dioses, que acababa de notar su presencia. En ese instante, todas las puertas comenzaron a abrirse. Miles, millones al mismo tiempo, y detrás de cada una de ellas, algo despertó. Algo que comenzó a mirar hacia donde estaba Crowley. Miles de ojos, millones de todos ellos observándolo desde todas las realidades posibles. Y por primera vez en su vida, Aleister Crowley sintió miedo verdadero. No el miedo a la muerte, no el miedo a la locura, no el miedo al infierno, sino el miedo a descubrir que la humanidad ocupa un lugar infinitamente más pequeño de lo que jamás imaginó. Y que hay puertas que nunca deberían abrirse, porque algunas no conducen a otro lugar. Conducen a algo que está intentando entrar. Y ahora sabía que lo había visto y que aquello también sabía dónde encontrarlo. Cuando volvió a abrir los ojos, estaba tendido sobre el suelo de piedra. La lámpara yacía a unos metros, apagada. La cámara subterránea estaba en silencio. La puerta roja había desaparecido. No estaba cerrada. No estaba abierta. No estaba oculta. Simplemente ya no existía. Era como si jamás hubiera estado allí. Crowley se incorporó lentamente. Tenía la sensación de haber permanecido siglos en aquel lugar. Pero cuando observó su reloj, solo habían transcurrido 7 minutos. Sí, 7 minutos. Y sin embargo, algo era diferente. Algo estaba mal. No podía explicarlo. No podía verlo. Pero podía sentirlo. Como una presencia. Como una respiración detrás de la suya, como una sombra pegada a su alma. Y aquella sensación no desapareció cuando abandonó la cámara, ni cuando regresó a Londres, ni cuando pasaron las semanas, menos cuando transcurrieron los años. Porque algo había vuelto con él. Y lo sabía. Las primeras señales fueron pequeñas, insignificantes. Un reflejo en una ventana, una figura observándolo desde el extremo de una calle. Una silueta inmóvil en el fondo de una habitación. Cada vez que giraba la cabeza, no había nadie. No había nada. Pero cada vez ocurría con más frecuencia, hasta que dejó de ser coincidencia y comenzó a convertirse en una certeza. Lo estaban observando, siempre, en todas partes. Una noche, despertó sobresaltado. Había escuchado pasos dentro de su dormitorio. Encendió una lámpara, pero la habitación estaba vacía. Había huellas y eran un

0: húmedas, pisadas negras que comenzaban junto a la pared. Cruzaban toda la habitación y terminaban exactamente junto a su cama, como si alguien hubiera permanecido observándolo al dormir. Aquella noche no volvió a cerrar los ojos. Meses después, ocurrió algo aún peor. Mientras escribía en su estudio, sintió que alguien pronunciaba su nombre. Muy despacio.
1: Alistair.
0: La voz provenía del piso superior, pero él vivía solo, completamente solo. Tomó una vela, subió las escaleras y encontró una puerta abierta. Una puerta que recordaba haber cerrado. Dentro no había nadie. Solo un espejo. Un espejo de esos antiguos. En el reflejo, algo estaba detrás de él. Crowley se volvió de inmediato. No vio nada. Volvió a mirar al espejo y la figura seguía allí. Alta, oscura, inmóvil y observándolo. Entonces, simplemente sonrió. Y el espejo se rompió. Las velas se apagaron. Y la casa quedó sumida en la oscuridad. Aquella fue la primera vez que sintió verdadero terror. Porque estaba comprendiendo algo. Que aquella cosa ya no estaba detrás de una puerta. Ya no estaba en otro mundo. Ya no estaba lejos. Ahora estaba aquí. Con él y frente a él. Cada día parecía acercarse más. Los sueños comenzaron poco después. Siempre el mismo. Idéntico. En donde veía una playa negra. Un océano inmóvil. Un cielo sin estrellas. Y una gigantesca estructura emergiendo en el horizonte, tan enorme que parecía sostener el cielo. Tan antigua que daba la impresión de haber existido mucho antes del tiempo. Cada noche aparecía más cerca. Cada noche ocupaba más espacio. Cada noche era más fácil distinguir sus detalles. Torres, escaleras, puertas. Miles y miles de puertas. Y en la más alta de todas, una figura observándolo. Esperándolo. La misma figura que había visto detrás del espejo. La misma que aparecía en los reflejos. La misma que caminaba detrás de él cuando creía estar solo. Una madrugada despertó gritando, porque por primera vez la figura le habló. Bastaron solo tres palabras, tres simples palabras, pero suficientes para congelarle la sangre.
2: Ya te encontré.
0: A partir de entonces, Los sueños dejaron de parecer sueños.

0: comenzaron a sentirse como recuerdos. Y aquello era mucho peor. Los años continuaron pasando. La fama de Crowley crecía. Sus estudios avanzaban. Sus rituales se multiplicaban. Pero en secreto. En secreto, había abandonado la búsqueda del conocimiento. Ahora buscaba respuestas. Quería saber qué había cruzado aquella puerta, qué lo observaba, qué había despertado. Y sobre todo, ¿qué quería de él? Las respuestas comenzaron a llegar cuando escuchó por primera vez hablar de un lugar en Sicilia. Una antigua construcción aislada, olvidada y lejos de las ciudades. Lejos de la gente, lejos del ruido. Una casa donde pensaba establecer una comodidad espiritual. Un refugio, un santuario, un templo. Pero la primera vez que vio una fotografía del edificio, el corazón le dio un vuelco entero. Porque reconoció algo. La ventana. Luego, la escalera. Y después, una puerta. Detalles que jamás había visto. Y sin embargo, conocía perfectamente. Los había visto antes. En el sueño. En la playa negra. Dentro de aquella estructura imposible. Durante años, la fotografía cayó de sus manos. Y por primera vez, comprendió algo aterrador. Aquella construcción no era un descubrimiento. Era una invitación. Y quizá, solo quizá, la invitación no provenía de este mundo. Esa misma noche encontró algo por abajo de la puerta de su estudio. Era un sobre. Un sobre negro, sin remitente. Exactamente igual al que había recibido décadas atrás. Sus manos comenzaron a temblar. Porque sabía que nadie había entrado en la casa. Nadie. Lo abrió lentamente. Dentro había una sola hoja. Una única frase. Escrita con una tinta oscura que parecía moverse bajo la luz.
1: La segunda puerta te espera en Sicilia.
0: Crowley levantó la vista y en la ventana, reflejada en el cristal, la figura volvió a aparecer, más cerca que nunca, sonriendo, como si supiera que el viaje estaba a punto de comenzar, como si hubiera esperado décadas para ese momento. Como si la verdadera historia apenas estuviera comenzando.

0: La lluvia seguía cayendo sobre la abadía abandonada. No era una lluvia normal. Cada gota parecía contener un susurro, una palabra pronunciada. Siglos atrás, por labios ya convertidos en polvo. Alistair Crowley permanecía inmóvil frente al espejo ennegrecido. La figura que había visto no había desaparecido. Seguía allí, esperando. No era exactamente él. Era una versión más vieja, más delgada, más oscura. Como si la muerte hubiera aprendido a caminar usando su cuerpo.
1: ¿Quién eres?
0: Preguntó Crowley. La figura no contestó. Solo sonreía. Pero Crowley no movió los labios. Aquella sonrisa pertenecía únicamente al reflejo.
2: Soy aquello que encontraste cuando dejaste de buscar a Dios.
0: El aire de la habitación se volvió insoportablemente frío. Las velas comenzaron a apagarse una por una. Primero una, luego otra. Y todas las demás quedaron en oscuridad. Pero quedaba algo ahí, una pequeña llama azul iluminando el cuarto. Crowley sintió algo extraño, algo que jamás había sentido. De vuelta, volvió el miedo. No aquel miedo humano. De vuelta, no ese miedo a morir. Eso no es lo que temía Alistair Crowley. Sino el miedo de descubrir que existen puertas que jamás debieron abrirse. Entonces, escuchó de nuevo los pasos, lentos, arrastrados, donde provenían del piso superior. La abadía llevaba décadas abandonada. No debía haber nadie allí. Y sin embargo, los pasos continuaron. Uno, dos, tres. Cada vez más cerca. Crowley tomó la lámpara de aceite y salió de la habitación. El pasillo parecía más largo que antes, como si el edificio hubiera cambiado de forma. Las sombras se acumulaban en las esquinas, igual que animales observando desde la oscuridad. Los pasos continuaban. Subió la escalera. El sonido provenía del antiguo dormitorio de los monjes. La puerta estaba abierta y Crowley empujó lentamente. Dentro encontró algo imposible. Las camas estaban ocupadas. Habían hombres acostados en ellas. Decenas de hombres, vestidos con hábitos negros, todos inmóviles. Todos con los ojos cerrados. Parecían cadáveres. El silencio era absoluto. Entonces, uno de ellos abrió los ojos. Hasta que todos también los abrieron. Y comenzaban a observarlo.

0: sin moverse, sin parpadear. Crowley sintió un nudo en el estómago. Aquellos rostros no eran desconocidos. Eran las caras de personas que habían formado parte de su vida. Discípulos, amantes, enemigos. Gente que había conocido décadas atrás. Pero estaban muertos. Algunos desde hacía años. Uno de ellos se incorporó lentamente. La piel de su rostro parecía hecha de cera.
1: Nos llamaste.
0: Crowley retrocedió.
2: Yo no los llamé.
1: Sí, lo hiciste.
0: Las palabras salieron de todas las bocas al mismo tiempo, como un coro imposible.
1: Cada ritual,
3: cada invocación,
1: cada puerta abierta, cada nombre pronunciado, todo fue una llamada.
0: Las paredes comenzaron a vibrar. El suelo tembló. Algo estaba despertando debajo de la abadía. Algo antiguo. Más antiguo que cualquier religión. Más antiguo que cualquier dios. Los cadáveres sonrieron. Y entonces señalaron el suelo, justo bajo los pies de Crowley. Una grieta apareció en la piedra. Después, y de repente, apareció otra más. Las losas comenzaron a partirse desde las profundidades. Emergió un sonido. Un murmullo. Muchas voces hablando en idiomas imposibles e irreconocibles. Un idioma que no pertenecía a la tierra. Crowley cayó de rodillas. Aquellas palabras atravesaban su mente. Y mientras las escuchaba, comprendió algo aterrador. No eran voces intentando entrar a nuestro mundo. Llevaban aquí desde siempre. Eran los seres humanos quienes vivían dentro del suyo. La realidad comenzó a resquebrarse. Las paredes se volvieron transparentes. Las estrellas desaparecieron. El cielo dejó de existir. Y por primera vez, detrás del velo del universo, Crowley contempló aquello que observaba a la humanidad desde el principio de los tiempos. Una inmensa presencia, sin forma, sin rostro y sin nombre. Algo tan vasto que las montañas parecían granos de arena comparadas con él. Entonces, la presencia abrió lo que podría llamarse un ojo. Un ojo que miraba directamente a Crowley. Aquella mirada duró apenas un instante. Pero fue suficiente, porque en ese segundo comprendió la verdad que había perseguido toda su vida. Y lanzó un grito tan desgarrador que resonó en cada rincón de la abadía. Un grito que nadie escuchó, excepto aquello que habitaba detrás de las estrellas. Y que ahora sabía exactamente dónde encontrarlo.
4: Biasaika Lucifer. Renishtasa Ubaraka Biasaika.
5: 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Nos escuchamos el próximo sábado.
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0: Revista del Consumidor Radio.
1: ¿Estás pensando en una nueva pantalla para ver el Mundial? Antes de gastar tu dinero, escucha esta información.
0: Antes, durante y después del Mundial, la Profeco es el árbitro en tus compras. Escucha. Revista del Consumidor.
1: El Laboratorio Nacional de Protección al Consumidor analizó 49 pantallas LED de entre 40 y 65 pulgadas.
0: Todos los modelos analizados son Smart TV y permiten conectarse por Wi-Fi a servicios y plataformas de contenidos audiovisuales en línea.
1: Lo que debes saber.
0: Las pantallas LED no necesitan fluorescencia para iluminarse y gracias a ello tienen algunas ventajas. Consumen menos energía, dan más brillo, colores precisos y reproducen videos de formatos avanzados.
1: Actualmente existen tecnologías como OLED, QLED y Mini LED que buscan mejorar el contraste, el color y profundidad de imagen.
0: Ya es común encontrar resolución 4K UHD e incluso 8K para contenidos con muchísimo detalle.
1: Esto las convierte en la opción ideal para deportes, películas, videojuegos o...
0: para gritarle al árbitro en ultra alta definición. ¿Cómo se verificó la calidad de las pantallas?
1: Para revisar la calidad de la imagen se tomaron en cuenta el color, el contraste, la uniformidad de la imagen en toda la pantalla y el nivel del color negro.
0: Entre más se logre un negro profundo, es mejor calidad de imagen.
1: Por el contrario, los modelos que solo alcanzan un gris oscuro perdieron puntos en su calificación.
0: Para evaluar la calidad de audio, el laboratorio implementó una metodología propia que le permitió identificar la fidelidad y la distorsión del sonido.
1: Aunque la mayoría de las pantallas integra bocinas sencillas por su diseño delgado, algunas cuentan con conexiones o salidas de audio digital ideales para conectar barras de sonido o teatros en casa.
0: También se evaluó la información comercial porque esta es indispensable en todos los productos que adquirimos.
1: Casi la mitad de los modelos analizados no cumplieron con todos los elementos para hacer válida la garantía.
0: En 7 pantallas se piden más requisitos de los establecidos para hacerla efectiva.
1: Además, los instructivos de 5 modelos no presentan todos los requisitos de información. De los 49 modelos analizados, la mayoría obtuvo una calificación general de muy buena.
0: Esto significa que ofrecen un desempeño ideal para ver televisión abierta en alta definición, películas y contenido en streaming.
1: Incluso, 3 modelos lograron una calificación global de excelente.
0: Y algo interesante es que hasta los modelos con las calificaciones más bajas ofrecen un desempeño aceptable para contenidos básicos y videos por internet.
1: ¿Cómo andan en su relación precio-calidad?
0: Las pantallas de 40 y 43 pulgadas tienen un rango de precios de menos de 3,000 a más de 6,000. La mayoría de ellas calificaron con MB.
1: Los modelos de 50 pulgadas son buenos y muy buenos en calidad. Andan de 4 a 8,000 pesos.
0: De las pantallas de 55 y 58 pulgadas, la más accesible calificó con MB. Cuesta poco más de 5,000 pesos.
1: Las más caras de este tamaño calificaron con excelencia. Una cuesta alrededor de 18,000 pesos y la otra casi 21,000.
0: De los modelos de 65 pulgadas, el de precio más bajo está en poco más de 8,000 pesos y es muy bueno en calidad.
1: En cambio, otro que obtuvo una calificación menor llega a más de 20,000 pesos.
0: El modelo de 65 pulgadas que logró la excelencia tiene un precio de casi 25,000 pesos.
1: Antes de comprar una pantalla, toma esto en cuenta.
0: Sé honesto, ¿realmente necesitas pagar por atributos adicionales? Porque sí, muchas veces terminamos pagando funciones que nunca usamos.
1: Verifica qué conexiones incluye.
0: Y revisa las apps integradas y servicios de streaming disponibles.
1: Recuerda que algunas plataformas requieren suscripción para funcionar.
0: Tips: solicita que te sellen la garantía. Es indispensable para cualquier reclamo.
1: Fotocopia el recibo de compra. El papel térmico se degrada, se borra y por eso debes contar con una fotocopia o respaldo digital.
0: Analiza si conviene la garantía extendida. Algunas tiendas

0: ofrecen ampliarla.
1: Implica un gasto adicional que, ante una avería, puede incluir la reparación o la sustitución de la pantalla.
0: Para conocer más detalles del estudio de calidad de pantallas LED, así como recomendaciones para instalarla y cuidarla, consulta la revista del consumidor en su versión impresa o digital. Hoy. Revista del Consumidor Radio.
2: Gobierno de México.
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0: Son las 6 en punto.

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6: ¿Cómo ves?
7: ¿Quién será? Ay, ¿quién será? ¿Quién será la felicidad? ¿Cómo será? 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

Muy, pero muy buenos días. Ya son las 6:07 a.m. y ya estamos todo este equipo de producción de La Voz del Campo listos para llevarles un programa más en este domingo 12 de julio. Fíjense, ya vamos casi a la mitad del mes, del séptimo mes de este año 2026. Muchísimas gracias a todos los que nos acompañan desde este momento. Enviamos nuestros saludos a toda la gente que ya se levantó, que ya está trabajando, que es domingo, pero pues hay muchos que nos toca trabajar los domingos y lo hacemos con muchísimo, muchísimo gusto en diferentes ámbitos, en diferentes profesiones. Así que bienvenidos a La Voz del Campo. Recuerde que estamos transmitiendo completamente en directo desde nuestros estudios ubicados en Pasteur número 6 Norte, aquí en el centro, en este bellísimo centro histórico de la ciudad de Santiago de Querétaro. Y la ciudad de Santiago de Querétaro, déjenme platicarles que la gente pues se sigue maravillando, sobre todo los turistas.

de ver una ciudad muy limpia. Digo, esto es afortunadamente, sí tenemos una cultura de limpieza, sobre todo mucho los queretanos, tenemos una costumbre de guardar nuestra basura y llevarla hasta que encontramos un bote para depositarla justo ahí, un bote para la basura, para depositarla, y bueno, es parte de, ¿no? Entonces, pero también es una ciudad que la mantiene limpia las autoridades, que se barre, por supuesto, pero es una ciudad que da un aspecto, sobre todo el centro histórico, un aspecto muy agradable. Los visitantes nos lo comentan, que qué limpia es la ciudad. Bueno, digo, afortunadamente tenemos esa cultura, y bueno, no sé si a ustedes les pasa, pero de repente vemos, bueno, que van personas en sus autos y avientan la basura. Es una impotencia, de verdad, de no poderles decir, oye, eso no se hace. O sea, carga tu basura, llega a tu casa, tírala donde tiene que ir, y aparte, bien importante, ¿no?, separar la basura. Eso es otra parte interesante que debemos de hacer para ayudar a nuestro planeta. Entonces, bueno, Querétaro se sigue distinguiendo por ser una ciudad limpia. Usted viene ahorita en la mañana, digo, si de repente por ahí pues sacan la basura y está tirada, pero en un momento más llegarán estas personas que se encargan de limpiar nuestra ciudad, y bueno, hacen lo propio para que tengamos una ciudad, un centro histórico sobre todo, pues muy, muy limpio. Vamos a decirles que estamos aquí y bueno, darles nuestros números telefónicos en cabina, es el 442-238-5111, y bueno, nuestro número para que nos mande mensajes de texto vía WhatsApp es el 442-786-0281, 442-786-0281, y con mucho gusto vamos a atender sus mensajes, a atender sus llamadas en esta mañana que estamos aquí en nuestras cabinas. Y también bueno, es domingo, muchas personas sé que ya se levantaron hoy, salen a comprar el desayuno tempranamente, o simplemente hoy, por ejemplo, muchas personas de nuestras diferentes comunidades, de nuestras diferentes delegaciones de los municipios del estado de Querétaro, precisamente bajan o suben, dependiendo de dónde vivan, a comprar todos sus insumos para la semana. Llámese frijol, llámese tomate, llámese jitomate, llámese lechugas, chiles. Sobre todo es muy bonito ir a los mercados los domingos, porque en muchos lugares el día sábado y el día domingo vienen los productores del campo con sus alimentos que traen precisamente de sus parcelas, de sus tierras. Entonces, bueno, ellos vienen a la cabecera municipal, en el mercado ya tienen un espacio o en un lugar destinado para ello, y ahí muchas personas van y se abastecen precisamente de todos estos alimentos que necesitamos, ¿no? Muchos otros van desde otros lugares. Ya había comentado, ¿no?, que de repente, por ejemplo, las señoras de Tolimán, pues van a otros municipios porque tienen su mercado. Entonces es buscar la forma de vivir, la forma de allegarse a recursos económicos, y es un agasajo poder ir a estos lugares, a estos mercados, a estos tianguis precisamente, pues a comprarles a estos productores, sobre todo, por ejemplo, el aguacate criollo, que ahora déjenme platicarles que Querétaro también ya es un productor de aguacate, ya. Eso es importante, porque tenemos una geografía muy, muy, muy rica, unas tierras muy fértiles precisamente para la producción, pues, de muchos alimentos, y el aguacate es uno de los alimentos que últimamente se han estado cultivando, sobre todo en la parte norte del estado de Querétaro, y bueno, pues eso es importantísimo. Se sigue produciendo el aguacate criollo, pero fíjense, escuchaba yo una entrevista en relación a este fruto, porque finalmente el aguacate es un fruto, donde decían que, bueno, el ver cómo sí se daba el aguacate criollo a estos productores del campo.

pues les hizo pensar que se podría dar el aguacatejas. Lo intentaron y lo lograron. Entonces, ellos son muy sabios, la gente del campo es muy sabia, son muy observadores, y bueno, pues ahí están ahora produciendo aguacatejas. Bueno, vámonos con música y vamos a escuchar a las Perlitas Queretanas, a Lu.

Las perritas queretanas, ya nos dirán de qué se trata, pero bueno, están haciendo creo que un videoclip y bueno, pues una nueva pieza para su acervo, para seguir difundiendo el son huasteco. Hoy vamos a escuchar El Gusto precisamente con estas perlitas queretanas.

ahí estuvieron estas perlitas queretanas, que bueno, se escucha que estaban muy, muy jovencitas. Esta grabación ya tiene algunos ayeres y bueno, pues esperamos pues esa sorpresa que nos han estado prometiendo en las redes sociales. Seguimos con todos ustedes, La Voz del Campo, como todos los domingos, y les vamos a dar a conocer qué es lo que hemos preparado para el día de hoy. Muchísimas gracias. Gracias, gracias. Vamos a tener primeramente en nuestra cápsula, ¿a quién tenemos en nuestra cápsula? A Luis Aguilar. Luis Aguilar, una pequeña biografía de su vida, de este cantante. Así que los invitamos para que no se despeguen del 100.3 de su FM o del 1200 AM, y también para aquellos que amablemente nos sintonizan en www.rtq.mx, les pedimos que sigan aquí con nosotros porque tenemos temas que seguramente serán de su interés. Bueno, después le vamos a dar la bienvenida al ingeniero Luis Miguel Sánchez Martínez. Él es ingeniero en agroecología y bueno, a partir de hoy estará con nosotros cada mes para platicarnos precisamente del campo queretano, qué se produce, cómo se produce, las nuevas tecnologías, cómo producir sin tantos químicos. Así que bueno, él será el encargado de darnos todas estas recomendaciones. También ya vamos a platicar de las diferentes plagas que enfrentan

los cultivos en el campo queretano. Así que Luis Miguel, ingeniero, le agradezco infinitamente que se haya querido sumar a las filas de este programa La Voz del Campo. Y después vamos a tener la participación de Eli Espino, la queretana, que bueno, ya viene a platicarnos de estos frutos del semidesierto, que muchos de ellos se dan de manera natural en el campo, como son los garambullos. Seguramente nos hablará de ello. Y bueno, esta época también, pues algunos otros frutos que se dan en nuestro campo. Así que bueno, vamos a platicar con ella al filo de las 7:30 de la mañana. Posteriormente hablaremos del Festival Santiago, que se va a realizar justo allá en Jalpan de Serra, Festival Santiago 2026. Después viene Juan José Reyes, quien nos va a platicar que el maíz no es solo tortilla en la cocina mexicana. Claro que no. El maíz tiene muchísimos usos. Hay diferentes variedades de maíz, por supuesto, también. Así que bueno, ya él nos estará diciendo, pues, qué más se pueden hacer con, qué más se puede hacer con el maíz. Después tendremos la participación de Punto México, esta tienda que está aquí a unos pasos de Radio y Televisión Querétaro, de las instalaciones, y que bueno, ya tiene mucho rato que han destinado estas instalaciones, este pequeño espacio, precisamente para dar a conocer lo que produce también nuestra gente en los diferentes municipios. Ahorita está el municipio del Marqués con artesanías, con alimentos que ellos hacen de manera artesanal. Así que usted quiere conocer un poquito del municipio del Marqués, venga a Punto México, aquí en Pasteur número 4 Norte, precisamente en el Centro Histórico de la bella ciudad de Santiago de Querétaro. Después, ya para cerrar nuestra emisión de hoy, tenemos la participación del grupo de teatro Esquenia, que dirige Fernando Pérez Valdés. Ellos nos van a compartir pues una narración de cómo se llevan o se llevaban las bodas del rancho. Esto ha cambiado muchísimo, de verdad. Pero bueno, vamos a escuchar que, cuál es la propuesta o cuál es la narración que precisamente nos tiene el grupo Esquenia, el grupo de teatro Esquenia. Esto es La Voz del Campo, y también vamos a tener pues música que usted nos solicite a nuestras líneas telefónicas. Queremos que usted sea parte de este programa, así que la invitación es para que se conecte con nosotros a través de las líneas telefónicas, como lo hizo ya Fernando, mejor conocido como el Scrappy, desde el municipio de San Juan del Río, a quien le mandamos un gran abrazo. Muchísimas gracias. Él nos pide espumas, y bueno, sí la vamos a poner, ya la tenemos por ahí. Pero antes también quiero mandar un saludo muy especial a todos los peregrinos y peregrinas que ya salieron desde Neblinas. Así que bueno, pues ya estaremos platicando. Por ahí escuché, Arturo, que Viri estará cubriendo la peregrinación femenil, ¿verdad? Bueno, eso yo lo escuché, esperemos que sí, y podamos hacer algún enlace con ella. Así digo, hoy no, porque Viri se va la próxima semana, ¿verdad? A la peregrinación. Ah, pues yo escuché una nota. Bueno, entonces ya seguramente podremos hacer algún enlace con ella, o también el señor Octavio Aguilar. Él también va en la peregrinación, me comentó que sale de Pinal de Amoles en esta ocasión. Bueno, ya les estaremos dando lata para que nos platiquen cómo se va desarrollando esta peregrinación hacia el Tepeyac. Por lo pronto, nos vamos a escuchar esto que es Espumas.

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7: Hoy los invitamos a realizar un viaje por la historia de uno de los grandes ídolos de la época de oro del cine mexicano. Un hombre cuya voz, carisma y presencia dejaron una huella imborrable en la cultura popular de nuestro país. Hablamos de Luis Aguilar, conocido por generaciones enteras como el Gallo Giro.
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7: ¿Cómo están todos ustedes? Buenos días, yo soy Delfina Robles y comenzamos con esta pequeña biografía que espero la disfruten al igual que nosotros.

Aguilar Manso nació el 29 de enero de 1918 en Hermosillo, Sonora. Su historia es una de esas que parecen sacadas de una película. Antes de convertirse en actor y cantante, fue cadete militar, pescador e incluso empresario pesquero en Mazatlán. Sin imaginarlo, el destino le tenía reservado un lugar entre las máximas estrellas del espectáculo mexicano.

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1: Cuando apareció en el cine durante la década de los 40, México vivía una época de esplendor artístico. Las películas nacionales cruzaban fronteras y nuestros actores eran admirados en toda América Latina. En ese contexto surgió Luis Aguilar, un joven de porte elegante, sonrisa franca y voz de barítono que rápidamente conquistó al público. Aunque compartió época con gigantes como Pedro Infante, Jorge Negrete y Pedro Armendáriz, Luis Aguilar logró construir una personalidad propia. No intentó parecerse a nadie, su estilo era auténtico, el del charro alegre, enamorado, valiente y profundamente mexicano.

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1: La canción y posteriormente la película El Gallo Giro marcaron para siempre la carrera de Luis Aguilar. Tanto impacto tuvo este personaje que el sobrenombre lo acompañó durante toda su vida artística. La historia retrataba a un hombre decidido a cambiar su destino a través de la música, una temática que conectó profundamente con el público mexicano de finales de los años 40. Más allá de la pantalla, Luis Aguilar representaba valores que el público admiraba: trabajo, honor, amor por la familia y orgullo por las tradiciones mexicanas. Su imagen de charro se convirtió en un símbolo nacional dentro y fuera del país. Gracias a sus películas y presentaciones musicales, alcanzó reconocimiento en Cuba, Puerto Rico y diversos países de Sudamérica. A diferencia de otros artistas de su generación, Aguilar nunca se preocupó demasiado por las cifras de ventas. Lo suyo era el contacto directo con la gente. Los teatros se llenaban para escucharlo cantar y verlo interpretar personajes con los que el pueblo se identificaba fácilmente.

0: las características más importantes de su carrera fue su enorme versatilidad. Filmó cerca de 130 películas y participó en producciones que hoy forman parte fundamental de la historia del cine mexicano. Entre ellas destacan A Toda Máquina, ¿Qué te ha dado esa mujer?, Primero Soy Mexicano, El Siete Leguas y muchas más que siguen transmitidas en televisión y plataformas especializadas.
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0: Su éxito no dependía únicamente de la música. Luis Aguilar poseía un talento natural para transmitir emociones frente a la cámara. Podía interpretar al héroe ranchero, al enamorado, al amigo leal o al hombre enfrentando a grandes desafíos. Esa cercanía con el público fue la clave de una carrera que se extendió durante más de 5 décadas. Muchas personas recuerdan que cuando aparecía en pantalla parecía representar al mexicano común, trabajador, alegre, romántico y orgulloso de sus raíces.
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0: Continuamos con otra de las canciones que ayudaron a consolidar su popularidad.

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0: Hablar de él es hablar de una época en la que el cine y la música caminaban de la mano. Las películas rancheras funcionaban como grandes escaparates para las canciones, mientras que las canciones daban identidad y emoción a las historias que llegaban a la pantalla. Luis Aguilar comprendió perfectamente esa fórmula. Cada interpretación musical formaba parte de un personaje y cada personaje encontraba en la música una forma de expresar sus sentimientos. Por eso, sus películas siguen siendo recordadas no solo por sus historias, sino también por las melodías que las acompañaban. Su voz de barítono poseía una cualidad muy especial. Transmitía cercanía, no buscaba impresionar con excesos vocales, buscaba emocionar y lo conseguía.
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0: Durante los últimos años de su vida, Luis Aguilar recibió reconocimiento merecido como una auténtica leyenda del espectáculo mexicano. Nuevas generaciones lo descubrieron gracias a las retransmisiones de sus películas y a su participación en televisión durante las décadas de los 80 y 90. Su legado no se mide únicamente por el número de películas filmadas o canciones grabadas, se mide por el cariño que el público sigue sintiendo hacia él. A casi 3 décadas de su partida, continúa siendo una referencia obligada cuando se habla de los grandes charros del cine mexicano. Luis Aguilar falleció el 24 de octubre de 1997 en la Ciudad de México, dejando tras de sí una trayectoria ejemplar y un lugar permanente en la memoria cultural de nuestro país. Para cerrar este recorrido, escucharemos una canción que refleja el romanticismo y la sensibilidad que siempre caracterizaron a este inolvidable artista.

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1: Así es como llegamos al final de esta cápsula especial dedicada a Luis Aguilar, el Gallo Giro, uno de los rostros más queridos de la época de oro del cine mexicano y una voz que sigue resonando en el corazón de nuestro país. Porque mientras exista alguien que vea una de sus películas, Luis Aguilar seguirá cabalgando por los caminos de la memoria mexicana.

0: hayan disfrutado esta cápsula. Los escuchamos el próximo domingo en una de las emisiones de nuestro programa La Voz del Campo. Si deseas escuchar la biografía de alguien más, llámanos y comunícate con nosotros. Estaremos gustosos de poderla producir para ti. Que tengas un excelente día. Esto es La Voz del Campo. Regresamos.
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10: Bueno, pues seguimos aquí en lo que es La Voz del Campo y esta mañana de verdad me da mucho gusto platicarles que el día de hoy está con nosotros el ingeniero Luis Miguel Sánchez. Él es ingeniero en agroecología y pues lo hemos invitado a sumarse a este equipo de colaboradores de La Voz del Campo para que nos hable un poquito precisamente del campo, de la producción de alimentos, qué se produce en el estado de Querétaro. Y bueno, Luis Miguel, ¿cómo estás? Buenos días, me da mucho gusto saludarte.
11: Hola, Mari Carmen, buenos días. El gusto es mío, te agradezco mucho la invitación. Te agradezco mucho esta oportunidad de poder compartir un poco de lo que hemos trabajado a lo largo de algunos años en el estado de Querétaro. De verdad me siento muy afortunado, agradecido contigo, con tu equipo por la invitación. Y espero que esta oportunidad sume lo más que se pueda al programa La Voz del Campo, sume a dar un panorama de la actividad en el estado, sume a resolver dudas de productores en los diferentes rincones de este bello estado que tenemos, tan pequeño, pero a la vez tan vasto, porque es un estado de entrada maravilloso, donde se encuentra una gran diversidad de climas, de suelos, de topografía. Debemos sentirnos afortunados porque creo que estamos muy bien ubicados dentro del país. Es una ubicación estratégica, y eso permite que la producción en Querétaro sea muy diversa y sobre todo muy, muy exitosa en algunos sectores.
10: Exactamente. Sí. Oye, antes de continuar con la plática, quisiera que nos ubicaras, y bueno, yo por lo general siempre trato de preguntarles a nuestros colaboradores, a nuestros invitados, ¿por qué decides estudiar esta ingeniería en agroecología? Que te fuiste hasta Chapingo a estudiar, la verdad.
11: Sí, así es. Allá por el lejano 1998, hubo la oportunidad de hacer el examen a la Universidad Autónoma Chapingo. Uh-huh. Curiosamente no me tocó hacerlo en Querétaro, ya no alcancé, por poco y ya no hacía el examen. Entonces el maestro en la secundaria en aquel entonces nos llevó a Celaya a hacerlo. Le agradezco mucho al maestro Félix, ojalá y por ahí nos alcance a escuchar. Y todo fue dado a la formación que tuvimos. Somos afortunadamente personas de campo. Desde niño, desde que tengo uso de razón, trabajaba con mi abuelo, con mi papá, en las actividades en la parcela. Yo soy originario de un pueblito que se llama Paté, en el municipio de Cadereyta, y allá pues lo primordial hasta la fecha es la producción agrícola.
10: Claro.
11: Entonces tenía esa inquietud, ese amor por el campo. Presenté el examen y afortunadamente pues fue la única opción que hice en ese entonces, porque yo no había más, ¿no? Entonces, afortunadamente pasé, me fui a Chapingo, que está en Texcoco, Estado de México. Estuve del año 98 al 2005 cuando egresé. Regresé a Querétaro y afortunadamente desde que regresé he estado trabajando aquí en el estado, en varias instituciones, en varios sectores, tanto forestal, como asistencia técnica, entonces como productor con algunos compañeros aquí en el municipio de Cadereyta. Y bueno, seguimos dando lata y dando batalla en el sector. Hoy en día estoy laborando en la Secretaría de Desarrollo Agropecuario del municipio de Cadereyta. Y bueno, el por qué elegí agroecología, alguna vez platicando con un maestro, agroecología es una de las carreras más nuevas de Chapingo, nuevas entre comillas.
10: Ajá.
11: Entonces me llamó mucho la atención el enfoque que tenía por ser una opción diferente, por ser una opción que buscaba o que sigue buscando como alternativas más amigables en cuanto a la producción, sino del todo, sí buscar como una mezcla de ciertas digamos tecnologías, ciertas habilidades y ciertos conocimientos, tanto tradicionales como hoy en día, pues la tecnificación es algo que no para. Entonces, claro, me gustó como esa propuesta de hacer una producción más amigable, pero a la vez que fuera pues exitosa de alguna manera.
10: Muy bien. Oye, me llama mucho la atención que dices que desde niño, precisamente,

0: precisamente, pues te desarrollabas o veías cómo se hacía pues la agricultura, ¿no? Eso es de nuestra gente del campo, desde muy chiquillos, chiquillas inclusive, tus papás, los abuelos, te enseñan cómo se trabaja la tierra, ¿no?
1: Sí, así es. Yo, muchos de esos conocimientos que hoy en día hasta seguimos replicando fueron adquiridos por ese conocimiento de generación en generación por parte de mi abuelo, que aún vive todavía. Ya, obviamente no trabaja, ya está un poco cansado, pero sí, fue como esa transferencia y ese amor que me inculcó por la tierra, por el campo, por la producción, por el y también por el a veces se gana y a veces no, ¿no? Porque muchas veces pues no había la suerte, no estaba de nuestro lado, pero aún así nunca se bajaron los brazos y se siguió luchando.
0: Oye, ¿será que esto te motivó a ti? O sea, dices tú a veces se gana, a veces no, a veces pues el clima termina con las cosechas, o simplemente no se dan las cosechas. ¿Sería que esto te motivó a ti para estudiar precisamente esta ingeniería que a lo mejor dijeras, pues de qué otra forma se puede cultivar? ¿Algo hubo por ahí?
1: Sí, de alguna manera sí, era como esa hambre en todos los sentidos de buscar otras alternativas, de salir adelante, de poder apoyar a la familia, de poder, en cierta manera, sumar a la actividad. Y en gran parte fue esa la elección de irme a estudiar a Chapingo. Y afortunadamente se dieron las cosas y afortunadamente seguimos hoy en día trabajando, seguimos sumando, seguimos apoyando a los productores, en este caso ahora del municipio de Cadereyta, en algunas otras oportunidades en otros municipios del estado, básicamente la parte central, la parte a lo mejor también en algún momento más del valle de San Juan del Río, de esos municipios un poco más prósperos en cuanto a la producción agrícola. Pero sí seguimos aún hoy en día trabajando, Mari Carmen.
0: Muy bien. Oye, pues platícanos, digo, sabemos que tú lo decías hace un momento, que Querétaro es rico en muchas cosas y en la agricultura también, porque tenemos pues diferentes climas en el estado de Querétaro. Y esto quiero pensar que tenemos un abanico amplio para producir diferentes alimentos. ¿Cómo has visto tú nuestras tierras? ¿Qué tipo de tierras tenemos en el estado de Querétaro?
1: Pues yo creo que haciendo un análisis del estado, a Querétaro lo podemos dividir en tres grandes regiones, en la parte de mesetas, en la parte, por así decirlo, del Bajío, que corresponde, bueno, municipios como San Juan del Río, Pedro Escobedo, el propio Querétaro, el Marqués, parte de Colón, donde son llanuras, por así decirlo. Son suelos ricos en materia orgánica, son suelos profundos, son suelos que facilitan la entrada de maquinaria, ya que es obviamente pues la tecnificación ayuda bastante a hacer más productivas las unidades de producción, las parcelas. La parte, digamos, del centro, la parte semidesértica, que aún hoy en día los productores siguen con ese afán de seguir sembrando, a lo mejor con un poco más de fe, ¿no? Que otras cosas. Afortunadamente los últimos 2 años han sido buenos, este año pinta bien en cuanto a lluvias. Ha habido años muy malos, nos ha tocado trabajar con productores en el municipio de Cadereyta, donde pues se ha perdido todo, ya sea por sequía o sea por heladas tempranas. Y bueno, qué decir de la parte norte, ¿no? Ya el tema de la orografía, el tema del clima, ya no nos permite la producción de otros cultivos. No sé, llámese a lo mejor cítricos, llámese algunos frutales en la parte norte, por ejemplo, la zona fría se me ocurre aquí a lo cerca en Cadereyta, en la parte de San Joaquín también. Entonces depende mucho, depende de la profundidad de los suelos, depende de la formación, depende del clima, depende obviamente de la disponibilidad de agua. Se me ocurre, por ejemplo, sectores en Peñamiller, en Tolimán, en Pinal, en San Joaquín, en que se tiene agua, pero por las condiciones orográficas son espacios pequeños.

0: ¿no? Entonces, mucha pendiente, y aún así la gente sigue buscando opciones para poder establecer sus cultivos.
1: Efectivamente, entonces estamos diciendo que hablamos como de tres, dividimos al estado como en tres, ¿no?
0: Sí.
1: En tres formas de cultivos, de agricultura.
0: En tres regiones grandes, por así decirlo,
1: Ajá,
0: la parte,
1: exacto.
0: no sé, la parte del Bajío, la parte de mesetas, la
1: Ajá.
0: parte del centro, que es la parte del semidesierto, y bueno, la parte de la zona norte, que es ya más accidentado el terreno, pero no por ello la gente no deja de buscar qué cultivos, no sé, en cuanto a maíz, qué variedades, en cuanto a cultivos como frijol, cultivos como cítricos, como aguacate, se me ocurre. Entonces, sí, creo que podemos dividir a Querétaro en tres grandes regiones.
1: Y bueno, y qué hablar de Jalpan, que es otro clima.
0: Sí, Jalpan, es otro clima,
1: Ajá.
0: con disponibilidad de agua, con temperaturas un poco más elevadas, y aún así siguen pues, con las actividades a tope. No sé si me ocurre, ahí he visto muchas plantaciones de maíz, las veces que nos ha tocado visitar, no sé, en la zona de Concá, por ejemplo, mucha agua. Entonces, sí, afortunadamente nuestro estado cuenta con diversidad de climas, de suelos, de condiciones que pues, de alguna manera propician la agricultura.
1: Exactamente, fíjate que hace poquito estaba platicando con la gente de Conca, donde pasa el río Santa María, sí es Conca, ¿verdad?
0: Sí.
1: Ellos son grandes productores de mango.
0: Sí, grandes productores de mango. Justo ayer estuvimos con unas personas del CIATEC,
1: Ajá.
0: donde nos invitaron a ver algunas tecnologías que están ahí validando, específicamente para la zona de aquí de Cadereyta, que es para sembradoras y cosechadoras de frijol. Pero nos platicando ahí con ellos, nos comentaban los trabajos que están haciendo ahí en la zona de Conca, precisamente, con un pequeño invernadero para deshidratar mango, y que la gente nos comentaban que lo está adoptando bastante bien,
1: Claro.
0: el cual funciona con energía solar, con movimientos de aire, en fin, y se me hizo interesante, por la vocación que se encuentra allá.
1: Exactamente. Oye, y bueno, finalmente en la Sierra Norte del estado de Querétaro, pues se sigue sembrando de manera tradicional, Luis.
0: Sí, se sigue sembrando de manera tradicional. Se me ocurre, por ejemplo, en la parte de San Joaquín, de Cadereyta, donde hoy en día siguen haciendo hasta los concursos tradicionales de las yuntas. De
1: Ajá.
0: pronto por ahí en las redes sociales circulan los bueyes, las yuntas de bueyes con los adornos gigantes. Entonces
1: Sí.
0: la gente sigue sembrando. Hoy precisamente estuve con un productor
1: Ajá.
0: de aquí, de un ejido de Cadereyta. Y me llamó la atención porque platicando con él, nos decía que aún usaba su yunta, pero de burros. Entonces digo,
1: Fíjate.
0: yo me quería decir, ¿a poco José? Se llama José. Digo, ¿a
1: Ajá.
0: poco José? Dice, sí, todavía digo, no, no, no, no, no. Él comentaba que no le daba muchas horas de trabajo por el rendimiento.
1: Claro.
0: Pero sí, dice, no sé, la trabajo 2 o 3 horas, la descanso. Y a mí me dejó sorprendido el cómo hoy en día, en el caso de ellos, siguen usando esa tracción, la tracción animal, pero de entrada los animalitos, los burros.
1: Sí, cuando de repente hemos platicado que están en peligro de extinción los burritos, ¿no?
0: Sí, me sorprendió y le dije, no, felicidades.
1: Bueno, es
0: Sí.
1: que buscan la manera de seguir pues cultivando su maíz, su frijol. ¿Qué más se produce en nuestra sierra, Luis?
0: Fíjate que se me viene a la mente
1: Ajá.
0: la zona de lo que te comentaba, de la parte norte.
1: Sí.
0: Hace unos días estuve por allá y me sorprendió ver el cómo la gente tiene sus huertas pequeñas. O sea, no llega ni a un cuarto de hectárea, pero están muy diversas. Nos tocó encontrar desde manzana,
1: Ajá.
0: durazno, aguacate, ciruela, pera, y lo asocian con maíz. Con maíz, con frijol, pero lo que más me impresionó es que siguen utilizando digamos, un método que yo lo usaba de niño, que es que en cada golpe, la agricultura tecnificada hoy en día te dice que debes de sembrar una semilla por cada golpe, para que tu densidad sea adecuada, para que facilite el manejo.
1: Una semilla.
0: Pero una semilla.

0: pasa, Chile? Digo, es diverso. Y tú
1: Apa,
0: llegas y hasta
1: inclusive.
0: se siente como una paz en esos, en esas porciones pequeñas porque encuentras de todo. Es un vergel, literalmente es un vergel. Recuerdo que encontramos hasta uvas, ¿no?
1: ¿En serio?
0: Entonces, sí. En un pedacito, no, ni siquiera un cuarto de hectárea. Entonces, tomé una foto, la tengo ahí en la memoria, de un señor que estaba cumpliendo 86 años y lo encontré haciendo labores con su asadón, en su parcela. Apenas hará unas 2 a 3 semanas que vivimos por allá. Estaba, quitando maleza de su maíz. Y entonces yo me puse en su lugar, me puse a pensar y dije, bueno, pues es que, pues es válido que el señor tenga, con esa edad siga trabajando, porque aquí es vida pura, se respira paz, siento que es una persona muy sana, con mucha actividad todos los días. Entonces, me gustó mucho ver que aún se conserva esa combinación de tantas cosas en tan pequeño. Y
1: Oye.
0: eso, pues obviamente a la gente de alguna manera les ayuda con el tema de la economía, porque nos comentaban que aún siguen sacando manzana, aún la siguen vendiendo, y pues ahí van.
1: Oye, fíjate que ahorita me llama mucho la atención esto que dices. Bueno, finalmente yo crecí en el campo, sé de lo que me estás hablando y a veces de repente yo leo algunas, no, es que estamos haciendo policultivos y bueno, creo que esto lo han hecho nuestros abuelos y yo creo que sus papás de nuestros abuelos desde toda la vida, ¿no? O sea, es lo que tú estás diciendo, o sea, sembrar de todo en un pequeño terreno.
0: Sí, se me hace de todo y te repito, es como llegar a, no sé, yo salí fascinado de ahí. Salí como con una carga diferente, una vibra diferente al ver al señor trabajando, al ver tanta diversidad, al ver que la gente sigue. Ejemplo, se me viene la manzana, ya mucha planta vieja encontramos, pero los jóvenes, porque en ese recorrido conviví con un señor de mediana edad, pero una chica joven, joven de unos 30, 32 años, y muy, muy, muy metida en su papel, muy metida en su trabajo, en muy responsable, en cambiar planta vieja por planta nueva, en hacer las labores, en hacer su fertilización. Y me dio mucho gusto porque, desgraciadamente, el problema hoy en día del campo es ese relevo generacional, es esa falta de interés de los jóvenes, hacia la actividad primaria. Y me dio mucho gusto que esta persona, y entiendo que otras más, platicando con ella, tengan ese interés por no abandonar, por no dejar, por rescatar. Me dio mucho gusto.
1: Claro, finalmente es seguir cultivando lo que seguramente les dejaron sus abuelos, sus papás. Y bueno, acabas de tocar un tema muy interesante que yo quisiera seguir platicando, pero ya el tiempo se nos está terminando.
0: Sí,
1: Pues
0: Maricarmen.
1: se me ocurre esta chica, a lo mejor de la manzana, ¿no? O sea, seguramente esos manzanos que tienen ahí ya son viejos y hay que cambiarlos por unos nuevos y seguir con la misma tradición, ¿no?
0: Así es. Sí, me dio mucho gusto porque lo están haciendo. Lo están haciendo ya aquí en el municipio, en Cadereyta, tenemos ahí unos. Manejamos dos programas y uno de ellos es está enfocado en eso, el cambio, en
1: El
0: meter planta nueva.
1: cambio.
0: Entonces, me dio mucho gusto que sí lo están llevando a cabo, que sí lo están haciendo y que tienen el interés de seguir trabajando en sus espacios. Para bien, porque, pues digo, ella nos decía que quiere que sus hijos sigan, entonces, me dio mucho gusto.
1: Claro. Oye, pues ya se nos terminó el tiempo, pero pues, ¿qué te parece si te comprometemos a que sigas con nosotros en este programa? Pues una vez al mes no queremos tampoco explotarte mucho y para que nos platiques pues de muchas cosas que tienen que ver con el campo, ¿no? O sea, no
0: Claro
1: solamente
0: que sí.
1: pues la producción del maíz, del frijol, pero hay muchas otras producciones, estos cambios que ha habido en cuanto a tecnología. Tú me hablabas de agroecología, que finalmente es cultivar de una manera sana, sin tantos químicos, ¿no?
0: Claro. Sí, claro que sí, Mari Carmen. Ahorita, al menos, por ejemplo, aquí en la zona centro y en gran parte del estado, pues viene el establecimiento de las siembras. Entonces, yo

0: Creo que hay muchos temas. Creo que hoy fue como una presentación,
1: Muy general.
0: muy general y sobre todo el saludarte y el saludar a tu auditorio. Me da mucho gusto.
1: No, al
0: Pero sí,
1: contrario.
0: ya en otras oportunidades más adelante podemos hablar de temas más a detalle. Ahora viene el establecimiento de las parcelas, entonces podemos hablar de control de malezas, de plagas, en fin.
1: Exacto.
0: Hay una serie de temas que podemos ir abordando conforme vaya acorde al tiempo
1: A
0: del
1: los
0: cultivo.
1: tiempos.
0: Así
1: Digo,
0: es.
1: tú nos mascarás el tiempo, yo conozco más o menos, pero el experto eres tú.
0: Sí, Mari Carmen. Pues
1: Pues.
0: te agradezco mucho. Un saludo a tu auditorio. Y bueno, ojalá y que podamos ir apoyando a esos productores de pequeña, mediana y, ¿por qué no?, gran escala, a lo largo y ancho de nuestro bello estado de Querétaro y más allá, porque el programa se escucha en todo el mundo, muy seguramente.
1: Exactamente. Oye, y si alguien tiene alguna pregunta, ¿podríamos ubicarte en algún número telefónico o en alguna red social? ¿Se vale?
0: Claro que sí, Mari Carmen, me pueden enviar un WhatsApp a mi número con toda la confianza. Los atendemos con gusto. Es al 4411-08-8210.
1: 4411-08-8210.
0: Es
1: ¿Tienes
0: correcto.
1: redes sociales o
0: Sí,
1: solamente?
0: en Facebook sigo, estoy como Lumisama Lumisama en Facebook.
1: Lumisama, así te
0: Ajá,
1: podemos
0: Lumisama,
1: encontrar.
0: así tal cual, ajá.
1: Bueno, y ya para cerrar también quiero nada más comentar que bueno, eres integrante del trío Gallardía Huasteca, que también le haces a la música.
0: Sí, también gracias a Dios tenemos la inquietud y es un don, porque yo así le llamo, como es algo maravilloso, un regalo de Dios de interpretar huapangos. Entonces, tengo mis compañeros y juntos formamos el trío Gallardía Huasteca.
1: Oye, pues muchísimas gracias, Luis Miguel Sánchez, gracias por estar con nosotros esta mañana y bueno, pues bienvenido a La Voz del Campo.
0: Gracias, Mari Carmen, un gusto.
1: Igualmente. Hemos escuchado esta plática con el ingeniero Luis Miguel Sánchez Martínez, originario del municipio de Cadereyta de Montes y bueno, pues ya lo supieron. Ya se los dijimos, estará con nosotros aquí. A ver hasta cuándo nos aguanta. Muchas gracias. Pues temas interesantes se tocarán en este espacio que tienen que ver con estos cultivos que se hacen en el estado de Querétaro, diferentes suelos, entonces diferentes cultivos precisamente. Y bueno, nosotros seguimos aquí. Vamos a mandar un saludo a Martín Quintana. Martín, qué gusto saber de ti. Hace mucho que no te comunicabas con nosotros. Él nos escucha en Fort Worth, Texas. Dice muy buenos días y a todos los de La Voz del Campo. Aquí tenemos a RTQ a todo volumen. Pues para ti, con mucho cariño, para que no extrañes tu tierra, te vamos a poner el siguiente huapango con Cantores del Alba, precisamente. Y bueno, es que esta semana el clima estuvo. Por eso me recordé este tema, porque esta semana, ¿qué fue? El jueves, no, el viernes, amanecimos, bueno, aquí en la ciudad, no, por supuesto, los que vivimos allá en esa parte del Marqués, con muchísima neblina, o sea, así como tú decías, y si estamos en verano, ¿qué pasó? Inclusive el aeropuerto tuvo que detener sus vuelos porque la neblina era tanta, de verdad no se veía, entonces. Este clima tan raro que tenemos en esta época. Y me acordé justo por el neblinal del maestro Perfecto López. Él es el autor de este son huasteco y esta mañana lo vamos a escuchar con Cantores del Alba para todos ustedes que gustan del son huasteco.

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6: La Voz del Campo le acompaña esta mañana. Y bueno, hoy no he saludado a mi gran equipo de producción, a Alma Torres en los controles técnicos. Muchas gracias, Alma. A Arturo Almanza en la producción, muchísimas gracias. A Isaac Magallón también allá en Piedra Sánchez número 100. Gracias por su apoyo para que este programa usted lo escuche pues muy bien allá en la parte norte del estado de Querétaro. Y tengo un mensaje de don Octavio Soria Aguilar. Dice: hola, Mari Carmen, muy buenos días. Saluditos desde el estado de Texas. Saludos para todos ustedes, el gran equipo de La Voz del Campo. Saludos cordiales. Espero tener la dicha de saludarte en la peregrinación. Yo sigo en Texas. El miércoles, saliendo del trabajo, agarro camino para salir desde mi hermoso Pinal de Amoles el próximo jueves, si así Dios lo quiere. Sí, cómo no, nos saludamos por allá en Polotitlán. Si no me equivoco, es el martes 21. Por ahí estaremos, claro que sí. Ojalá que sí lo pueda ver, don Octavio. Es que son miles y miles de peregrinos, entonces de repente pues no nos encontramos, pero ya me dijo que llevan el contingente número 100, entonces voy a estar por ahí pendiente de poderlo saludar. Y bueno, yo aquí saludo ya a Eli Espino esta mañana. Bienvenida a tu programa La Voz del Campo.
7: Ay, muchísimas gracias. Muy buenos días a todos ustedes. Gracias a ti, a RTQ por el espacio. Como cada 15 días estamos aquí hablando de cultura, de todo lo que es nuestro rescate y difusión de nuestra cultura otomí en el estado de Querétaro.
6: Ajá.
7: Y bueno, pues con muchas actividades que estuvimos teniendo por ahí estos 15 días. Estamos planeando llevar a cabo varias actividades sobre el tema de derecho indígena, uh-huh, en convenio con la Casa de los Saberes Jurídicos del, uh-huh, Poder Judicial. Esto con fines de llegar al siguiente año a un foro internacional sobre derecho indígena. Pues por ahí vamos a estar ya que tengamos calendarizadas las fechas de las actividades, que netamente van a ser mesas de trabajo,
6: ajá,
7: para invitar a la población en general y por supuesto pues a nuestras autoridades de los tres niveles, que ahí nos está apoyando ya el nivel federal, y esperemos que tengamos presencia de las instancias locales para abordar estos temas que son muy importantes.
6: Y rezagados.
7: Y muy rezagado. Uh-huh. Y es precisamente la inclusión de toda la sociedad, que nos enteremos qué pasa con la reforma del segundo constitucional, que fue publicada el 24 de septiembre del 2024, y qué pasa con esta nueva geopolítica que ya estamos viviendo, que ya prácticamente ya estamos, uh-huh, ya es una realidad, ya no nada más es ley, ya estamos viviéndola. Pero es muy interesante y muy importante que todos sepamos de qué se trata.
6: Claro, por supuesto. Y ya nos estarás platicando si se logra, que esperemos que sí. Finalmente es pro de nuestros hermanos de las diferentes comunidades indígenas, que muchas veces, pues, inclusive el mismo idioma no les permite comunicarse como debieran para defenderse.
7: Así es, así es.
6: Muy bien. Pero hoy nos vienes a hablar también de los frutos del semidesierto, que creo que estamos en época de cosecha, ¿no?
7: Así es. Empezamos más o menos a mediados, principios de junio.
6: Uh-huh.
7: Así es. Y bueno, hay alguna cosecha que se va hasta septiembre, alguna otra termina en julio. ¿Y de qué hablamos cuando decimos cosecha?
6: Uh-huh.
7: Fíjate que la cocina tradicional otomí, recordemos que es una cocina de recolección.
6: Sí, es correcto.
7: Por lo tanto, pues recolectamos lo que la naturaleza o la madre tierra nos provee. Y en este caso, en el semidesierto, podríamos decir qué podemos comer, ¿verdad? Porque vamos en la carretera y visualizamos como muy, ahora sí que un semidesierto. Uh-huh.
6: Sí, porque no es un desierto, es un semidesierto.
7: Semidesierto. No vemos mucha vegetación, no vemos grandes árboles, pinos verdes. Uh-huh. Ahorita que ha llovido, fíjate,
6: sí
7: que
6: está verde.
7: Sí ha estado verdecito, pero efectivamente el tipo de vegetación es muy diferente a la madre sierra. Uh-huh. Entonces, ¿qué vamos a encontrar aquí? De frutos. Uh-huh. Y también podríamos decirlo ya para la preparación de una receta, pues ingredientes. Uh-huh. Mira, tenemos el mezquite, tenemos la tuna, gran variedad de tunas, unas uh-huh. muy deliciosas, muy ricas, que pues es tuna roja, tuna blanca,
6: la amarilla.
7: La tuna amarilla, tenemos también el garambullo. Los nopales, que uh-huh. también ahí tenemos.
6: Todavía, ¿verdad?
7: Sí, todavía.
6: Estamos cosechando
7: los nopales. Que
6: esos son como más temprano su fruto, ¿no? Su producción. Porque sí, inclusive claro. ¿Cómo se llama? En la cuaresma ya hay nopales.
7: Así es. Ajá. Sí, porque por lo mismo que son más resistentes uh-huh. en el tema de que conservan el agua.
6: El agua.
7: Podemos tener más. Prácticamente ese sí lo tenemos casi todo el año, el nopal.
6: Sí, en diferentes regiones, pero en el semidesierto también.
7: En el semidesierto sí, porque digo, sí ha habido años que no ha llovido. Eso
6: es que
7: sí.
6: La lluvia les hace falta.
7: Sí, al final de cuentas uh-huh. nos hace falta la lluvia a todos los seres vivos, pero este año sí ha estado más lluvioso. Sí ha estado más lluvioso, mucho. Entonces, y la verdad es que los ríos se ponen alegres, de verdad que es una como fiesta, ¿no? Porque normalmente ves tú allá un río siempre seco. Ajá, y sí, nada sí, más sí, con sí. un hilito de agua, uh-huh. y este año, gracias a Dios, ha estado lloviendo, uh-huh. y sí, la verdad es que se llena de mucha alegría todo lo que son los alrededores del río y la gente, ¿no?
6: Hasta, sí, claro.
7: Hasta es un como una fiesta que la gente va y está ahí viendo cómo corre el agua y el ruido del agua.
6: Es que es muy bonito ver sí. eso, digo, los que vivimos en la ciudad no nos toca, entonces cuando tienes esas oportunidades de ir a estos lugares donde están estos pequeños ríos, pues es maravilloso. O estos grandes ríos, ¿no? También los
7: sí.
6: tenemos en nuestra sierra.
7: Son grandes ríos, pero precisamente por la falta de lluvia, que normalmente no llueve como en la uh-huh. Sierra Madre, pues son hilitos de agua, pero uh-huh. en estos tiempos cuando llueve, pues sí sí hay abundancia de agua.
6: Inclusive nos ha tocado ver en la carretera hacia la Sierra Norte, o sea, de Querétaro, sobre todo ahí por Pinal, que es muy boscoso. En esta época de lluvias hasta cascaditas hay, pero en la carretera. Uh-huh. Entonces es muy bonito poder disfrutar de todo lo que nos regala la naturaleza.
7: Pues, sí, pues aprovechamos para hacerle la invitación a las personas que nos lleguen a escuchar de otros estados, inclusive pues a los que nos visitan de otros países, uh-huh. que se den una vueltita a la sierra para que la conozcan. Tenemos diferentes tipos de vegetación, uh-huh. Uh-huh. y por lo tanto diferentes ingredientes, diferentes frutos que podemos consumir. Uh-huh. Ahorita estamos hablando del semidesierto queretano, pero en la Sierra Madre de los municipios que ya pertenecen a esta franja, uh-huh. que es por ejemplo Cadereyta en la Sierra Boscosa, pues ahí tenemos la producción de manzana, ¿verdad?
6: Porque Cadereyta tiene tanto semidesierto como zona boscosa.
7: Así es, recordemos que es el municipio más grande que tenemos
6: en el estado.
7: Tiene 276 comunidades, uh-huh. si no más recuerdo. Entonces es bastante grandecito y sí abarca lo que es la parte semidesértica, uh-huh. y la parte boscosa.
6: Así es.
7: Y fíjate que hoy quiero darles una receta muy rica, uh-huh. muy fácil de hacer, que se utiliza el principal ingrediente.

0: es el garambullo.
1: Uh-huh. Que ahorita es la época de la recolección del garambullo.
0: Así es, exactamente.
1: Delicioso, ¿no?
0: Sí, nada más que hay que tener mucho cuidado para la recolección porque sí tienen espinas.
1: Sí, ¿cómo no?
0: No, no el garambullo, sino...
1: El órgano.
0: El órgano, sí. Pues sí, es que, bueno, nosotros lo conocemos como garambullo. Tiene su nombre científico, pero la verdad ahorita no sé cómo se llama científicamente.
1: Garambullo, lo vamos a dejar.
0: Pero nosotros lo conocemos como garambullo. Ajá, ajá. Entonces, a la hora de recolectar, si no tienes el cuidado de... Pues tienes que hacer los dedos así, de una manera, juntar tus dos dedos.
1: Ajá, y jalar.
0: Para poderlo jalar. Porque si no lo haces con cuidado, te das unas espinadas. Entonces... ¿Cuál es la hora del día más recomendable para que vayas a recolectar? Es temprano, en la mañana.
1: ¿Ah, sí?
0: Sí, tempranito.
1: ¿Por qué?
0: Por la frescura.
1: Ah, ok, ok.
0: Por la frescura,
1: sí, sí, sí.
0: Por el calor, que también, si te vas más tarde, la verdad es que no te lo recomiendo para nada. Y además, porque en la mañana fresco, cuando todavía no hay mucho sol, ese se conserva mejor. El garambullo es muy delicado.
1: Sí, sí, sí.
0: Entonces, con el sol, cuando ya lo quitas ahora sí que de su planta, uh-huh, se te puede aguadar muy rápido y se te echa a perder muy rápido. Entonces, bueno, vamos a recolectarlo como preferentemente en una canasta. Uh-huh. Es lo mejor porque las canastas normalmente tienen como más capacidad para que se ventile.
1: Uh-huh, uh-huh.
0: Si lo pones una cubetita de plástico, igual pasa lo mismo.
1: Sí, claro, se va a deteriorar.
0: Se agua.
1: Pero debe de haber algún una manera de decir, es el momento de la cosecha, porque como tú lo dices, es una fruta muy delicada.
0: Claro.
1: Entonces, sí tiene que ser un momento específico, porque para poderlos agarrar y llevarlos a la canastita o al recipiente donde los vayas a poner, tienen que estar todavía duritos, ¿no?
0: Sí, pero el color es fundamental, o sea, okay, es lo que te da como la pauta.
1: Ajá.
0: Para saber si ya está maduro o le falta maduración. Y es un color morado, cuando uh-huh, todavía no está maduro es verde.
1: Verde.
0: Es
1: uh-huh,
0: verde. Y cuando está jaspeadito, es que todavía le falta poquito.
1: Ahí no se corta.
0: No, no se corta.
1: Hasta que se pone...
0: Bien morado.
1: Morado.
0: Bien morado, sí.
1: Morado negro.
0: Sí, casi, es que es muy intenso,
1: sí,
0: el morado.
1: Sí, muy intenso.
0: Ahora, te puedes encontrar unos que ya parecen pasitas, ¿eh? Y también están deliciosos. De hecho, parecen pasas, literal.
1: Sí, sí, sí, sí, sí.
0: Entonces, esos también están deliciosos. También se pueden comer sin ningún problema. La única diferencia es que están deshidratados.
1: Sí,
0: en
1: sí,
0: comparación
1: sí,
0: con los que están todavía muy hidrataditos y que ya están maduros. Entonces vamos a cortar nuestros garambullos.
1: Ajá.
0: Los vamos a ir poniendo en nuestra canastita y de ahí nos vamos a la cocina, al fogón de la abuela.
1: Uh-huh.
0: Vamos a despatarlos, porque cuando los cortas del garambullo vienen con la patita negra.
1: Sí, así es.
0: Entonces los vamos a despatar todos.
1: Uh-huh.
0: Les vamos a dar una enjuagadita, porque no.
1: Más vale.
0: Más vale. Y posteriormente los vamos a moler en la licuadora.
1: Uh-huh.
0: Ahí les podemos, bueno, no les podemos, sino la recomendación es que vamos a hacer una mermelada de garambullo.
1: Yeah.
0: Que esta mermelada la podemos utilizar también como ingrediente para otras recetas posteriores. Entonces, vamos a ponerle azúcar, vamos a suponer que sea 1 kilo de garambullo.
1: Uh-huh.
0: Le ponemos unas 3 cucharadas grandes de azúcar y lo vamos a moler.
1: Uh-huh.
0: Y después lo pasamos a hervir en una cacerola, ¿sí? Ahí para pues que hierva súper bien y que podemos lograr una conserva.
1: Uh-huh.
0: Lo dejamos enfriar y lo...
1: Pero esto es a fuego bajito, ¿no?
0: A fuego bajito y uh-huh, que lo estemos
1: moviendo,
0: moviendo uh-huh, constantemente para que no se nos vaya a pegar. Lo dejamos enfriar y lo ponemos en un frasco de preferentemente de vidrio con su tapa para resguardarlo, que
1: uh-huh,
0: puede, lo más recomendable es que en el refrigerador, para que te aguante. Esta mermeladita sí te puede aguantar, bueno, a mí nosotros nos ha aguantado más o menos aproximadamente 1 mes en el refrigerador.
1: Sin conservadores, natural.
0: Totalmente natural.
1: Uh-huh.
0: La podemos usar para el pan, ahí le ponemos encima bolillo, pan Bimbo, el tipo de pan que quieras, pero también la podemos usar para hacer gelatina,
1: uh-huh,
0: ¿sí? Para hacer agua. La podemos utilizar también para hacer panqué uh-huh, o pan de garambullo, que esa ya es una receta más elaborada, pero ya tenemos la base, que
1: sí,
0: es la mermelada.
1: Es como si también, no sé, se me ocurre como, ya ves que hay unos panqués que llevan el arándano.

0: pues pudiese ser exactamente lo mismo. Cambias el arándano
1: por el garambullo. Por el garambullo. Pero además, dentro de sus propiedades del garambullo, tiene altos niveles antioxidantes.
0: Muchísimo.
1: El garambullo. Uh-huh. Y efectivamente, tiene mucho más propiedades nutricionales que el propio arándano. Entonces, es el equiparable. Uh-huh. Del arándano lo exportamos. Uh-huh. Y el garambullo se produce en México.
0: Es nuestro arándano mexicano.
1: ¿Sí? Así es, uh-huh, nuestro arándano mexicano. Entonces, la verdad es que sí se los recomiendo mucho. Ahora, si no tienes oportunidad de ir a la recolección, que es algo bien bonito, uh-huh, ojalá y pudieran darse esa oportunidad. Porque inclusive aquí mismo en Querétaro yo me he fijado que en las colonias que están alejadas de las zonas urbanas sigue habiendo garambullos.
0: Sí, de hecho.
1: Sigue habiendo garambullos. Entonces, si es interesante en una zona así que tengamos, por ejemplo, para el lado de San Vicente Ferrera, allá, uh-huh, por Chichimequillas, hay todavía muchas zonas, uh-huh, donde ves garambullos. Claro que ahí corremos el riesgo que te corran, ¿verdad? Que a lo mejor es propiedad, uh-huh, privada. Bueno, mientras no tenga cerca, pudiéramos entrar. Ajá. Pero si no tienes esa oportunidad de ir a la recolección, lo puedes encontrar. Fíjate que me gustaría decir, lo encuentras muy fácil, pero no es tan fácil encontrar el garambullo en venta hacia el público aquí.
0: ¿Sabes dónde? En el Mercado de la Cruz.
1: Era lo que te iba a decir.
0: Sí, no sé si en el Escobedo, pero en el Mercado de la Cruz sí.
1: Lo que podemos encontrar en pequeñas cantidades es a las señoras precisamente que vienen de las comunidades, uh-huh, o de los pueblos y que venden los vasitos.
0: Es correcto. ¿Sí? O las bolsitas.
1: O las bolsitas. Y las podemos encontrar en los mercados. Uh-huh. Como bien lo dijiste, en el Mercado de la Cruz, Mercado Escobedo, Mercado del Tepetate.
0: Ándale, también.
1: También lo puedes encontrar así rara vez, pero si lo encuentras, ahí hay un señor que yo le compro siempre que voy al y que lo veo, porque luego anda deambulando, es un señor, un adulto mayor que viene de Colón. Y él trae sus bolsitas de garambullos a vender. Entonces, ahí también hacemos dos acciones. Una, que compras un ingrediente maravilloso, y otra, que apoyas al señor que, claro, es de la tercera edad, uh-huh, y que esa es su fuente de trabajo.
0: De trabajo, su ingreso.
1: Así es, de, uh-huh, que va, recolecta su garambullo y se viene aquí al mercado de abastos.
0: ¿Al de abastos?
1: Al de abastos, él anda ahí como deambulando. Es, uh-huh, un poquito más complicado encontrárselo porque anda deambulando, uh-huh, pero yo siempre que lo veo, si puedo, le compro,
0: claro,
1: casi todo lo que tenga. Uh-huh. Porque además, pues el garambullo también, como te digo, si lo hacemos en conserva, como te comenté, nos aguanta bastante. Si lo dejas así natural, aunque lo pongas en el refrigerador, no.
0: ¿Sabes qué? Se recomendaba mucho, y bueno, esto lo seguimos nosotros recomendando, es que los metes al congelador. La fruta como tal, la metes al congelador en diferentes recipientes o diferentes bolsitas, uh-huh, y eso ha sido una gran maravilla. Porque entonces va sacando como por porciones. Y hace un rato ya la Universidad Autónoma de Querétaro hizo una investigación precisamente con las propiedades de los garambullos, y que ayudaban mucho a las personas diabéticas. Uh-huh. Entonces ellos recomendaban eso, que deben de comer garambullo. O sea, digo, no dejando sus medicamentos, por supuesto, este era algo complementario, y recomendaban eso. Compren sus garambullos, como no es de toda la temporada, es solamente de una época. Entonces decían, guárdenlos en el refrigerador, en el congelador, y van sacando porciones pequeñas.
1: Así es.
0: Eso es una maravilla.
1: Claro, inclusive puedes hacer yo he hecho hasta té de garambullo.
0: Yo no, pero fíjate que te voy a decir cómo comíamos los garambullos. Esa es una receta, digo, finalmente lo hace uno en el pueblo, ¿no? Tienes tus garambullos, los triturabas con lo que podías, ¿no? No con la licuadora, sino con lo que podías, y le ponías azúcar. Una cosa deliciosa, ¿eh?
1: Sí, sabe muy rico.
0: Digo,
1: pues prácticamente
0: un poquito de azúcar, sí. Sí, pero sin hervir.
1: Sin hervir.
0: Ajá. Y ese mismo proceso, el resultado de ese proceso, lo puedes llevar a un pan, cualquier pan, Es como tú dices, una mermelada, pero en frío.
1: Y sí, y más, bueno, es una forma de consumirlo más natural, fresco y de manera más directa.
0: Ajá, así más natural. Sigo sin llevar a otro proceso.
1: Así es. Ajá. No, pues deliciosos.
0: Sí, yo soy fan de los garambullos.
1: Sí, ¿y las tunas qué tal?
0: Ay, ni me digas, las tunas son geniales. Que para mí, no sé, igual estoy mal, pero las tunas, ¿cómo se llama? Verdes, ¿son como las más dulces o no?
1: Pues la amarilla es dulcecita, es muy ¿sí? dulcecita. La verde, bueno, es la tuna blanca.
0: Blanca, sí, ajá. Blanca.
1: Y a mí me encanta la tuna roja. Me encanta la tuna roja.
0: Una agua de tuna es deliciosa.
1: Es muy rica y pues efectivamente también tiene bastantes propiedades, uh-huh, fibra. Uh-huh. Tiene varias propiedades que también pues sí, si aprendemos a comer, a reaprender, ¿verdad? Porque es
0: sí, porque cosa
1: de
0: volver comía.
1: Antes, cuando éramos pequeños, comíamos uh-huh. así.
0: Sí, claro.
1: Y de repente llegamos a vivir a las ciudades y por la dinámica laboral y todo, de repente, híjole, ya se te hizo más fácil comprar una latita de ya algo de una conserva ya en uh-huh. lata, ya procesado. Y se va perdiendo como ese buen hábito de comer más sano.
0: Pero sí se puede. Sí. Te lo digo porque yo lo hago. O sea, yo soy enemiga de latas. Entonces, compro lo más natural. Y sí se puede. Nada más es cuestión de buscarle la forma, ¿no?
1: Y como que hacer un poquito de hábitos.
0: Uh-huh, es correcto.
1: Porque, por ejemplo, nosotros que ya estamos empezando otra vez una dieta. Mi esposo y yo estamos empezando otra vez ahí a querer otra vez a
0: más
1: comer
0: que dieta
1: bien.
0: Es saber comer.
1: Sí, comer más balanceado.
0: Ajá, pues, en menos cantidades. Ese es el secreto.
1: Y sobre todo integrando pues todo lo que son las verduras, frutas, uh-huh. Leguminosas y demás. Uh-huh. Pues es lo que estamos ahorita planeando ya, uh-huh. fines de semana. Hacer ya desinfectar preparar toda todo. La verdura, ponerla al congelador y de ahí ir sacando diario, uh-huh. porque la verdad es que a veces el tiempo no nos da, andamos en el litigio toda la semana, sí, andamos pero, trabajando con varios asuntos.
0: Pero fíjate lo que dices, el fin de semana, claro. Dejas todas tus verduras desinfectadas y ya nada más, te haces una buena cazuela de nopales.
1: Exacto.
0: Lo tienes en el refrigerador y vas sacando porciones.
1: Así es.
0: Así le hago yo.
1: Sí.
0: Pues sí, bueno, entonces el garambullo, las tunas, los nopales.
1: En los nopales tenemos los nopales tiernitos y también los corazones. Uh-huh. Los corazones, que eso casi no se consume en la ciudad. Uh-huh. Bueno, por lo menos aquí en Querétaro es poquito el consumo que yo veo, porque uh-huh. no se vende tampoco muy
0: fácil.
1: De una manera como... Uh-huh. Entonces la gente tampoco lo consume tanto, ¿no? Pero los corazones son muy ricos, anímense a probarlo. Son un poquito más babositos que el nopal tierno.
0: Claro, y más fibrosos.
1: Son más fibrosos, más, más babositos, pero la verdad es que su sabor es muy rico. Uh-huh. Es muy rico y podemos hacer unos nopalitos en penca.
0: Como dicen, unos nopales en su madre. Es el nombre correcto.
1: Ah, mira.
0: Sí, o sea, dentro de las investigaciones que se han hecho, es eso. O sea, no nopales en penca, pues es nopales en su madre. Porque la madre,
1: la madre es la penca.
0: Y los hijos son los tiernitos. Entonces, ese es el nombre. Digo, se escucha raro, pero ese es el nombre.
1: En su madre. Sí, se escucha un poquito raro.
0: Sí,
1: pero oye, te voy a hacer unos nopales en su madre.
0: En su madre. ¿Con qué los quieres? ¿Solos o le ponemos? Porque ahora les puedes poner... La otra vez comí uno que tenía hasta carnitas.
1: Sí, ya les ponen de...
0: ¿Pero el tradicional?
1: Ya va muy sencillo, nada más lleva la cebolla, el cilantro, chile. El chile, el jitomate, y todo ya. Picado.
0: Ajá.
1: Y sal.
0: Uh-huh. Y es todo, y es delicioso.
1: Sí, buenísimo.
0: Ya se nos antojó. Eli Espino, muchas gracias. ¿Dónde te pueden encontrar?
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0: La Queretana, uy, jole, son muchos tus Facebook. ¿Cómo te das tiempo para contestar todo? ¿Sí te das tiempo?
1: Sí, sí, sí, sí, estamos, como todos los Facebook se conectan al mismo número. Y tenemos por ahí también el

0: de cultura jurídica que vamos a estar empezando a hacer pequeños videos.
1: Cápsulas.
0: De cápsulas, exacto, de información muy importante, que de acuerdo a los asuntos que nos van llegando y a Perfecto. Las experiencias que vamos teniendo para prevenir a la gente.
1: Claro, no, para ayudarle.
0: Exacto.
1: Que estén informados.
0: Que estén informados y se fijen en detalles muy, uh-huh. muy importantes, porque en el momento que pasa alguna situación, de repente nos vemos imposibilitados de acceder a la justicia porque se nos fue algún detalle.
1: Sí, porque no sabíamos.
0: Así es.
1: La información es básica.
0: Así es.
1: Y más en estos tipos de situaciones jurídicas y legales, ¿no?
0: Sí.
1: Eli, muchas gracias.
0: No, ¿de qué a ustedes?
1: Y nos muchas vemos gracias. Dentro de 15 días.
0: Saludos al auditorio. Saludos.
1: Claro que sí. Vamos con música. Vamos a escuchar, fíjate, de allá de tu tierra, Peña Miller, con la nueva esencia guapanguera. Ellos son de Pinal de Amoles.

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8: Las 8 de la mañana con 2 minutos y efectivamente el campo es vida por donde usted lo vea. Fíjense que esta semana me salió en Facebook uno de esos recuerdos, pues que te dan mucho gusto volver a ver esas caritas. Me refiero a unas caritas de unas mujeres que en el 2010, en este mismo programa, tuvimos la iniciativa de hacer unas cápsulas que se llamaron Voces Centenarias y eran de hombres y mujeres de más de 100 años. Y estos hombres, porque nada más fue uno, la mayoría fueron mujeres que tuvimos la oportunidad justo de entrevistar, todas del Marqués. Y les preguntábamos, pues, qué comían, porque nos interesaba saber por la cantidad de años que tenían todas ellas, y el señor que también fue tan amable de darnos la entrevista. Y justo ellos nos hablaban de esto, de la recolección de la milpa, de que comían lo que les daba la madre naturaleza, de los nopales, que hace un momento estábamos hablando, de los quelites, de las verdolagas, del maíz que sembraban en sus propias tierras. Entonces llegábamos a la conclusión que la comida, de que lo que comes, pues es parte de ti y es lo que te ayuda quizá en ellos, en ellas, esta longevidad de más de 100 años. Y lo recuerdo porque, les digo, me salieron unas fotografías de aquellas, mis primeras entrevistas.

entrevistas para televisión hace ya 16 años. Y bueno, por acá tengo el mensaje de Carlos Cruz, de que nos escribe desde Canadá. Dice: hola Carmen, buenos días. Esta mañana estamos agradecidos con los y las campesinas que con su trabajo nos llevan alimentos frescos a nuestra mesa. Para ellos escribí esta décima con mucho cariño. A los guardianes del saber, quienes aman ver llover, pues su milpa va a florecer, se levantan al amanecer y regresan al atardecer. Ellos guardan la semilla, que mañana será tortilla. A ustedes agradecemos por lo que hoy comemos. Ustedes son una maravilla. ¡Qué bonito! Carlos, de verdad, muchas gracias por mandarnos estos mensajes. Sé que, por lo que veo, eres una persona que ama el campo, que ama su tierra y que le da ese valor precisamente a la gente del campo, que muchos no le dan ese valor, ese respeto a esas personas que precisamente cultivan lo que usted y yo nos llevamos a la mesa y de la mesa a la boca. Muchísimas gracias, de verdad, Carlos. Te mando un gran abrazo a ti, a tu esposa y a tu niña hasta Canadá. Y nosotros nos vamos con algo de música. Vamos a recordar a este trío de los hermanos Chávez, originarios del municipio de Pinal de Amoles, de Agua Fría, de Gudiño, si no me equivoco, aunque ellos esta comunidad está muy pegada ya al municipio de San Joaquín, y entonces pues los conocíamos más como si fueran de San Joaquín, pero no, son de Pinal de Amoles, hermanos Chávez. Ahora uno de ellos vive aquí en el municipio de Tolimán, uno de ellos falleció también, y uno más, si no me equivoco, está en Estados Unidos. Bueno, con los hermanos Chávez vamos a escuchar Le Canto a mi Jalpan.

0: Los hermanos Chávez nos han regalado este tema, Le canto a mi Jalpan. Muchísimas personas le han escrito, obviamente, a este municipio hermoso, que se antoja estar ahí en ese jardín tan hermoso, escuchar las campanadas de esa misión, ver caminar a la gente, disfrutar de sus sábados. Ay, se me fue el nombre de los sábados, pero siempre tienen son huasteco y la gente siempre está bailando ahí en la plaza principal, donde está precisamente su kiosco allá en Jalpan. Les mandamos un saludo a todos los jalpenses. ¿Por qué estamos hablando de Jalpan? Porque fíjense que se va a llevar a cabo el Festival Santiago. Hace unos días, la secretaria de Cultura, Ana Paola López Virlay, pues ofreció una rueda de prensa precisamente para dar a conocer la importancia de este Festival Santiago. Y vamos a escuchar lo que dijo la secretaria de Cultura del Estado de Querétaro, la licenciada Ana Paola López Virlay.
1: Me alegra enormemente la conmemoración o la celebración de 27 años de este festival, un claro ejemplo de cómo la comunidad se organiza y genera cosas maravillosas. Este festival se va a llevar a cabo del 18 al 26 de julio y durante más de dos décadas ha sido posible gracias al cariño, al compromiso, al trabajo y a la generosidad de los habitantes de la Sierra Gorda. Para la Secretaría de Cultura es un verdadero placer sumarnos a este esfuerzo ciudadano que año con año mantiene viva una de las celebraciones más importantes de nuestra Sierra Gorda. El Festival Santiago nació de la iniciativa de su gente y ha permanecido gracias a mujeres y hombres que creen en el valor de las tradiciones, que dedican tiempo, trabajo y corazón para compartir con orgullo lo que son.
2: Este festival se mantiene vivo, valga la expresión, por amor al arte y a la tradición, pero también porque como sociedad nos importa que haya un espacio donde podamos encontrarnos, un espacio donde podemos disfrutar como familia en un ambiente de paz y seguridad. Desde este lado puedo decir con mayor certeza que antes que este festival se mantiene gracias a la suma de voluntades de todos los que en este momento aquí nos encontramos.
1: Estoy convencida de que cuando sociedad y gobierno trabajamos juntos, suceden cosas extraordinarias. Este festival es prueba de ello, una celebración que permanece porque hay personas dispuestas a organizarse, a participar y a compartir con orgullo lo mejor de su tierra. Quiero invitar a todas y a todos a visitar Jalpan de Serra del 18 al 26 de julio, a disfrutar de esta gran fiesta, a conocer su riqueza cultural y sobre todo a ser parte de una celebración que habla de quiénes somos como queretanas y como queretanos. Gracias por permitirnos ser parte de este maravilloso esfuerzo colectivo.
0: Pues ahí las palabras de la licenciada Ana Paola López Virlay, precisamente para el Festival Santiago en su edición número 27, allá en Jalpan de Serra, del 18 al 26 de julio. Aquí estamos haciendo maravillas, y quiero darles más información porque es importante saber que se lleva a cabo allá en este bello municipio, el corazón de la sierra, también nombrado de esa manera, y son muchísimas actividades. Ya lo decían, 27 años. Y bueno, vamos a comentarles que, bueno, hay teatro, hay música. Por ejemplo, el día 18, la lírica popular, taller de improvisación. Fíjense, taller de improvisación con Mauro Domínguez. Esto será en la galería del Museo Histórico de la Sierra Gorda, un lugar maravilloso que también vale la pena conocer y que está ahí en el mero corazón de Jalpan de Serra. Después, Cacomistle, son jarocho, esto en el jardín principal, también ahí. No tiene que desplazarse más que a unos pasos. Luego viene Marraza, el electro jarocho en el jardín principal. Estas son unas fusiones de música que por lo general lo hacen los jóvenes. Vale la pena disfrutar de estas nuevas propuestas, darse la oportunidad de conocer precisamente esto que están haciendo nuestros jóvenes. Y luego el domingo

19, la lírica popular, taller de improvisación, nuevamente con Mauro Domínguez. Fíjense, esto se me hizo muy chistoso. Hay algo que han denominado, y será el domingo 19 a las 14 horas, un concurso de salsas. Imagínese usted ser el catador de estas

Artes del Son, taller de son arribeño de Conca, Arroyo Seco, Casa de la Cultura General Porfirio Rubio, Rubio de Aguazarca, en el municipio de Landa de Matamoros, en el jardín principal. Esto es de verdad interesante ver aquí pues a los chiquitos también ya haciendo sus pininos en esto que es el son arribeño. Nada fácil, la improvisación, el estar pensando qué vas a decir, cómo lo vas a decir, las rimas, todo ello. Y bueno, tenemos también más actividades. Por ejemplo, lunes 20, el teatro, no es cierto, la compañía de teatro El Palacio de Títeres, que comanda Raúl Ángeles, este muchacho tan entusiasma, un gran dramaturgo, titiretero también, bueno, es un estuche de monerías Raúl Ángeles, estará con su obra, porque es de él la escribió, él la produce, En Busca de Macoc, una obra hermosísima, obviamente es con títeres manejados por personas, pero vale la pena. Esto es el lunes 19 allá en Jalpan de Serra, a las 8 de la noche. Vibra mucha música mestiza con esencia de reggae, jardín principal. Es lo mismo que les comentaba hace un momento, estas fusiones que hacen estos músicos, que vale la pena pues darse la oportunidad de escucharlos. Y después, el martes 21, dice Monstruos en mi Boca, exposición temporal y presentación del libro de Raúl Ángeles, de este gran joven que les estoy diciendo, e ilustraciones de Arturo Trejo. Esto en el patio central de la Galería Extramuros del Museo Histórico de la Sierra Gorda. Y seguimos con el martes 21, tendrán también pues un grupo de rock para infancias en el jardín principal, se llama Lechita con Chocolate. Vean, y después la granja del trío Bob Ska para las infancias, o sea, están dándole la importancia también a las infancias allá en el municipio de Jalpan. El miércoles 22, concierto de Paulina Parga, alternativo y ritmos latinoamericanos en el jardín principal, concierto de Gabriela Bernal, Voy a Apagar el Fuego, teatro coproducción México-Argentina, bajo la dirección de Yasmín García, que estará justo allá en Jalpan de Serra. Y así me puedo ir todos los días hasta el día 26 de julio, donde tienen muchísimas actividades, mucho teatro. También tienen Pachuquín y la familia Payaso, Circo Clown, que también, bueno, vale la pena llevar este tipo de espectáculos para las infancias de todas las edades, por supuesto. Luego los Guaraches, esto será el viernes 24, los Guaraches, sones y divertimentos, canción popular mexicana y latinoamericana. De verdad que si usted puede ir justo al municipio de Jalpan del 18 al 26 de julio, se la va a pasar muy bien, porque hay, aparte de todos estos eventos que tienen que ver con el Festival Santiago, bueno, hay otras actividades que realizar. ¿Qué le digo de la gastronomía? También pues es deliciosa. Fíjense, el sábado 25, que es el día, habrá danza de concheros, Mesa Izcalli de San Pedro Tolimán, en el patio de la Misión de Santiago. Danza de concheros de Aguazarca, Landa de Matamoros, también en el patio de Santiago. Y guapangueada, esto será el sábado 25, el trío Corazón de mi Sierra, trío Corazón Pinalense, y no podía faltar Don Perfecto López y su tradición serrana. Esto será en el patio de la Misión Santiago, porque el día 25 es el día del apóstol Santiago, entonces es la fiesta mayor justo allá en Jalpan de Serra. Es parte, de verdad. Usted vaya a la página de la Secretaría de Cultura del Estado de Querétaro y ahí está toda la programación que habrá justo en este Festival Santiago, que en esta ocasión es la edición número 27. Y nosotros nos vamos con algo de música, hoy estoy un poco trabada. Vamos a escuchar un tema que le compuso José Luis Aguilar, a quien le mando un saludo, un abrazo, un tema que se llama Jalpan de Serra, y que nos viene a narrar en esta canción pues un poco de la historia de este bello municipio enclavado en el corazón de la Sierra de Querétaro.

tal este tema guapangueado con José Luis Aguilar? Ya escuchábamos la letra y bueno, nos hace recorrer, para los que ya conocemos Jalpan, pues diferentes lugares. La zona arqueológica de Tancama, tan bonita, de verdad. Vale la pena disfrutar. Estamos ya en vacaciones de los chamacos. Pues vámonos a Jalpan, vámonos a Pinal, vámonos a Tolimán, a Cadereyta, al municipio que usted quiera. Vámonos a disfrutar de su gente, a disfrutar de su gastronomía, a disfrutar del clima. Por ejemplo, también me llama la atención, o más bien me acuerdo del municipio de Cadereyta, allá por el Doctor, hay unas cabañas tan bonitas. Vámonos a disfrutar de este contacto con la naturaleza. Tengo algunos mensajes que compartir con todos ustedes. Dice la maestra Ana Luisa González, que nos escucha cada 8 días en las plazas. Muchas gracias, maestra. Un abrazo con mucho cariño. Sí, muy buenos días, amigos de RTQ. Carmen, excelente programa. Exitoso. Exitoso día para usted y toda su familia y sus colaboradores. Pues igualmente, maestra, un abrazo para usted y efectivamente que sea un gran domingo. También nos llamó el señor René.

0: Hernández dice que nos llama desde el Marqués de los Héroes y manda saludos para todos. Pues un saludo para usted, para su familia. Qué bueno que nos están escuchando allá en los Héroes. Muchas gracias. Héctor Ramírez de Querétaro pide la canción Fallaste Corazón de Cuco Sánchez. Ya la tenemos. Muchas gracias. ¿Vamos después de la pausa o la mandamos de una vez? Ustedes me indican. Después de la pausa. Señor Héctor Ramírez, después de la pausa le vamos a poner esta canción Fallaste Corazón. Esto es La Voz del Campo. Regresamos.
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2: Así es, no destruyamos nuestro campo. Al contrario, hay que allegarle de recursos para que sea más productivo. Recursos naturales, por supuesto, sin químicos. Bueno, seguimos en La Voz del Campo y ahora sí, señor Héctor Ramírez, aquí está el tema que nos ha solicitado de Cuco Sánchez. Y con Cuco Sánchez es el tema que vamos a escuchar. ¿Sí? Bueno, fallaste, corazón.

0: Seguimos aquí con todos ustedes en La Voz del Campo después de escuchar esta canción contra él, contra ella o contra quien resulte responsable. Muy bien, fallaste, corazón. Bueno, tengo en la línea telefónica a Juan José Reyes. Juanjo, ¿cómo estás? Buenos días.
1: Hola, Carmen, muy buenos días. Es una manera muy agresiva de empezar el día, ¿eh?
0: ¿Por qué?
1: Con esos temitas.
0: Oye, Juanjo, es que tú vas levantándote. Nosotros ya tenemos tiempo y empezamos el día hace más de 2 horas.
1: Discúlpame, pero no es así.
0: ¿Por qué?
1: Porque no me acabo de levantar.
0: Ah, perdón, entonces retiro lo dicho. ¿Cómo estás, Juanjo? Buenos días.
1: Bien.
0: Qué bueno.
1: Fíjate que aquí los achaques de la edad. Pero, todo bien. Ayer me desvelé sin tomar, puesto. Por un festejo de mi nieto. Y pues por eso fue la razón por la que no pude tener el gusto de estar ahí contigo en el estudio.
0: Pero mira, la tecnología nos acerca.
1: Exactamente, para esto es la tecnología, Carmen. Para esto, bueno, para esto y para muchas cosas más, obviamente, ¿no?
0: Sí.
1: Pero una de las ventajas es el hecho de que esas distancias largas ahora se pueden hacer

0: tan cortas como querramos, y la comunicación puede ser tan fácil, tan amena, tan digerible como la queramos hacer, Carmen.
1: Bueno. El buen uso de la tecnología siempre nos va a ayudar, Juanjo.
0: Claro, claro. Así por supuesto, es. Por supuesto. Pues oye, mira, el día de hoy vamos a hablar un poquito acerca de la parte esta importante de la cultura mexicana, la parte que nos ha llevado de la mano, ajá, o más bien que hemos llevado de la mano como cultura, como nación, porque pues ha evolucionado a través de los años. Su origen es precisamente en nuestra tierra, uh-huh, y pues como dije, ha evolucionado, ha cambiado, se ha ido modificando de cierta manera, pero sobre todo ha ido cambiando también el comportamiento del hombre respecto, uh-huh, del cuidado del maíz, uh-huh, uh-huh, porque tiene unas características muy especiales que ya iremos aquí descubriendo, y bueno, no descubriendo, sino iremos comentando, porque, uh-huh, pues muchas de ellas obviamente ya las sabemos.
1: Claro.
0: El maíz es cultura en México. Uh-huh. De hecho, es parte fundamental de nuestra alimentación. Uh-huh. Dicen que el maíz, el chile y la calabaza son partes fundamentales de nuestra alimentación y de nuestro ser. En lo social ha sido un referente en la división de clases también, porque ha competido, bueno, a partir de cierta etapa ha competido con el trigo, porque, uh-huh, el maíz era característico del consumo de los originarios de nuestros antepasados, y el trigo llegó de Europa para seguir o pretender seguir alimentando a quienes llegaron de aquellos rumbos, y pues para que, como en otros casos, con otros alimentos, pues no extrañaran tanto, por lo menos con lo que se alimentaba, ¿no?
1: Sí, sí, sí.
0: Y fue así que pues el trigo llegó a, pues un tanto a desplazar un tanto el consumo del maíz en nuestro país. Uh-huh, uh-huh. ¿Quién no ha comido, por ejemplo, una tortilla? Por favor.
1: ¿Una qué? ¿Tortilla?
0: Una tortilla. Sea de tortillería, sea hecha a mano, sea, no, como sea, una tortilla. Y más para nosotros, una tortilla acompañada de cualquier guisado, o un guisado más bien acompañado de una tortilla, no puede faltar en la mesa.
1: Híjole.
0: Salvo.
1: Ni tortillas, ni gorditas, nada puede faltar.
0: No. No. Una tostada, un tlacoyo, por, uh-huh, ejemplo, un
1: claro,
0: sope,
1: uh-huh,
0: un tamal, híjole, una gordita, unos, uh-huh, esquites incluso, o el mismo elote ya cocido, asado, o de cualquier manera, son deliciosos. Lástima que ahora, pues con tanto, justamente, el adelanto tecnológico, tengamos también algunos, elementos o algunas formas de presentar el elote que pues dicen que no es la mejor forma, los maíces transgénicos, uh-huh, uh-huh. Entonces pues también han llevado una parte estigmatizante, uh-huh, para el consumo humano, ¿no?
1: Pero fíjate, Juanjo, que aquí te voy a hacer un paréntesis. Me da mucho gusto que la gente de nuestro campo queretano, me atrevo a decir que la mayoría de nuestra gente del campo queretano sigue siendo la forma tradicional. Cuando tú cosechas tu maíz, ya en esta época, en septiembre más o menos, por ahí, vas escogiendo. Yo lo recuerdo mucho y lo he visto, lo recuerdo de mi padre y de la gente del campo, que vas cosechando y vas diciendo, bueno, eso hacía mi papá y otros señores que yo veía, decían, esta es para semilla. Esta es para semilla, y las iban apartando porque eran las más bonitas. Entonces esas semillas se iban quedando y siguen haciendo esos cultivos tan tradicionales.
0: Carmen, todo eso que tú platicas se realiza a nivel científico.
1: Exacto.
0: se tienen guardadas, almacenadas, uh-huh, para su conservación determinadas semillas del maíz, uh-huh, para precisamente conservarlo, para que pues de alguna manera se siga consumiendo. Y es justo precisamente este concepto, el que tiene

0: apartado, el que no permiten de alguna manera las autoridades sanitarias que se mezclen esas pues esas variedades de maíz que han sido modificadas precisamente genéticamente.
1: Exacto.
0: Así es. Entonces, pues es precisamente gracias a las a estas tecnologías modernas que su proceso de preparación ahora se ha convertido relativamente en un proceso más sencillo que en las épocas pasadas. Lo más básico, lo elemental, es la preparación de la tortilla, lo que comúnmente conocemos. Uh-huh. Y pues hemos visto cómo las tortillas en nuestros antepasados las hacían. Fíjate, desde el recolectado del maíz, de los granos del uh-huh. maíz, el proceso de nixtamalización, uh-huh. que no es otra cosa más que agregarle a la cocción del mismo maíz. Ajá. La cal, o en su momento le agregaban una piedra de río, un polvo de arena de río. Ajá. Que servía precisamente para la nixtamalización.
1: Oye, pero te estás pasando un paso bien importante y sobre todo para la niñez del campo. Es la cosecha, antes de la nixtamalización viene el desgranar la mazorca.
0: Sí, claro. Claro, pero, sí, por supuesto.
1: Y te digo por qué te hago este hincapié, porque finalmente en el campo a quienes ponían a desgranar eran a los niños, y era como un juego, ¿sabes?
0: Ajá.
1: Con las eloteras, y a veces había solo una elotera, que son estos...
0: Las elotelas, para quienes no saben, eran precisamente mazorcas.
1: Olotes.
0: Olotes. Apretada. Ajá. Amarrada.
1: Así es.
0: Sujetas, así que no quedara, pero ni un espacio ahí entre ellas.
1: Ajá.
0: Para poder desgranar ahí mismo los granos.
1: Ah, es correcto. Y si no había, era con los deditos, y no te quiero decir cómo acababan los deditos.
0: Bueno, sí, pero al principio, para tallarlos, había que hacer un espacio.
1: Sí, claro.
0: Un huequito a partir del cual ya podías tú rascarles a los granos, precisamente. Sí. Era todo. A mí me tocó. Sí, no, claro. No hacerlo, no vivido, pero sí verlo.
1: A mí sí me tocó hacerlo.
0: Fíjate.
1: Qué bonito, de verdad.
0: Sí, por supuesto. Por eso, justamente por eso, Carmen, el maíz es cultura.
1: Claro.
0: Por eso y muchas otras cosas uh-huh, más, porque uh-huh. ha sido parte de la vida cotidiana de nuestros originarios, y ahora de, desafortunadamente, una buena parte de la sociedad, pues ya no consume con la regularidad con la que antes lo hacía uh-huh. este tipo de grano. Entonces, pero sigue siendo parte fundamental en la alimentación del mexicano.
1: Por supuesto.
0: Y un dato... Uh-huh. Perdón, Carmen, un dato importante en el maíz es que no se reproduce de manera silvestre, es decir, que no se reproduce solo.
1: No.
0: Los granos o semillas de la mazorca están envueltos, como todos sabemos, en hojas que los protegen a estos granos, los protegen contra depredadores. Uh-huh. Pero a su vez, pues estas hojas también actúan en contra de la mazorca, del elote, porque están tan apretadas que impiden que el grano se desprenda del elote de manera natural, uh-huh. como cualquier semilla en una dispersión natural, ¿no? que se lleva a cabo en la naturaleza. Bueno, pues si a esto le agregamos que los granos en la mazorca están sumamente apretados, como comentabas, y compactados, que al caer al suelo pues compiten por germinar, y en ese intento lo único que logran pues es eliminarse o anularse, ¿no? Uh-huh. El maíz no puede reproducirse solo. No. Depende para su supervivencia de la mano del hombre,
1: claro.
0: que lo aprendió a desgranar, justamente, sembrarlo, cosecharlo. Ahí tienes el dato, para que veas que no se me pasó nada. Sembrarlo, cosecharlo. Uh-huh. Nuestros antepasados pensaban que el hombre dependía del maíz para su supervivencia. Y esta interacción era el motivo por el que nuestros ancestros lo consideraban sagrado. Somos gente de maíz y el maíz es de la gente, decían. Los dioses crean el cuerpo y la carne humana con base en la masa del maíz. Según el libro del Popol Vuh, era el libro sagrado de los mayas. Imagínate hasta dónde llegaba. Era esa justamente la veneración, la admiración que sentían nuestros antepasados por el maíz. La evidencia pues más antigua que se tiene del maíz, o que tenemos del maíz como alimento humano, se ubica aproximadamente hacia unos 8000 años antes de Cristo, es decir, alrededor de unos 10000 años de antigüedad, y proviene de algunos lugares del centro de México, específicamente de los valles de Tehuacán en Puebla y en la región de Oaxaca. La mayoría de los pueblos prehispánicos, como los aztecas o teotihuacanos, los olmecas, los mayas, entre otros, lo cultivaban en sus diferentes variedades en toda Mesoamérica, no solamente en México, para después cocerlo, molerlo y llevarlo al proceso de nixtamalización. Se estima que fue a partir del 2500 antes de Cristo que se empezó a extender tanto su conocimiento como su cultivo por gran parte del continente americano, lo que originó que se desarrollara una importante red de comercio basado en sus excedentes. Como todo en el comercio, ¿no? Lo que te sobra lo puedes comercializar, lo puedes vender, y no pasó diferente con el maíz. Lo que quedaba, pues era lo que se vendía, ¿no? Después de haber satisfecho la demanda interna. Más tarde, por ahí del siglo XVI, tras la conquista de México, fue llevado primero a España, luego a toda Europa, y de ahí al resto del mundo. Gracias a su nobleza, esta planta se pudo desarrollar y crecer en diferentes y variados climas a lo largo y ancho del mundo, a tal punto que en la actualidad es el cereal más comercializado en el planeta. No todo en el mundo, no toda la utilización del maíz en el mundo es comestible. Se utiliza en una importante parte del mundo como alimento para ganado. El maíz fluye del campo a la ciudad y seguimos siendo gente de maíz, a pesar de la invasión y de la comida rápida, pero la invasión también es a la inversa. Cada vez se consume en el mundo más comida mexicana que contiene maíz, su base. En el campo el maíz siempre ha sido fundamental, su abundancia ha significado prosperidad y su escasez ha significado hambre y pobreza.
1: Claro.
0: Si bien es cierto, nuestra dieta ya no está sujeta y dependiente del maíz, pero sigue siendo una parte fundamental. El maíz es parte esencial en la gastronomía mexicana, que es, y de nuevo lo mencionamos, parte cultural, patrimonio cultural inmaterial de la humanidad y parte fundamental de nuestra cultura. Estudios gastronómicos recientes nos muestran que existen por lo menos unas 600 recetas de guisos, por lo menos, la cantidad exacta no la sabemos. Exactamente, de guisos hechos, porque además, no porque no lo sepamos, sino porque además cada vez hay más y más y más y más. Esto de las recetas es obra y resultado de la imaginación de las personas.
1: Exactamente.
0: Ahorita se les ocurre una cosa, después se les ocurre otra, y bueno, y así hasta el infinito, como decían por ahí.
1: Exactamente.
0: Y y lo bueno es que también tenemos el maíz procedente de todos los estados de la República y de muchas variedades. En su rol en México, las mujeres desde hace milenios nixtamalizan el maíz agregando cal y antiguamente cenizas al agua en la que se cuece. Este proceso antiquísimo, aparte de sazonarlo, transformaba el maíz tanto física como químicamente, lo cual las mujeres de antes no lo sabían ni lo entendían, pero sabían que eso se tenía que hacer. En la cocción, la cal desprende la piel del grano que aunque contiene algunos nutrientes, nuestro organismo no

0: lo digiere o no la digiere esta piel, ni la asimila. Además, la piel, esta piel contiene unas sustancias llamadas fitates, que impiden la absorción de minerales básicos para el organismo. En pocas palabras, la piel del grano, lejos de beneficiar, perjudica.
1: Claro.
0: Una vez desprendida esta piel, el grano se vuelve digerible y también los nutrientes que la contienen, como las proteínas, la vitamina B3, la niacina. Ahora bien, ¿por qué es importante la nixtamalización? Porque en los lugares donde no se nixtamaliza el maíz, es común observar brotes de pelagra, que es una enfermedad de la piel generada por la carencia o falta de absorción de la vitamina B3 o niacina en el organismo. El ya conocido por nosotros Fray Bernardino de Sahagún, en su obra también conocida por nosotros, Historia General de las Cosas de Nueva España, da cuenta de lo importante que fue para el pueblo azteca la siembra, cosecha y consumo del maíz, como se utilizó para la comida ordinaria, para los banquetes que se daban entonces a los señores, a los gobernantes, como a los jefes, como ofrenda y hasta como aderezo para comer la carne de los esclavos muertos.
1: ¿Qué cosas?
0: Un pozolito.
1: Sí, ya pozolito. Sí, hombre.
0: El maíz lleva intrínseca la palabra México. Y México lleva intrínseca la palabra maíz.
1: Exactamente. Oye, Juanjo, fíjate que te quiero platicar. Bueno, dentro de 8 días vamos a tener... Ay, se me olvida el nombre de la persona, pero bueno, eso es lo de menos. Lo que va a venir una persona de la casa Sentli. Fíjate que tuve la oportunidad de asistir. Ellos están haciendo justo, pues, esta difusión, preservación del maíz. Porque no es rescate, porque el maíz siempre ha estado. Entonces, ellos es la casa Sentli, justo porque están rumbo al Día Nacional del Maíz, que es el 29 de septiembre. Entonces, el señor tiene pues una idea muy bonita de estar haciendo algunas actividades en esta casa Sentli, que es un restaurante donde tú encuentras un mapa del estado de Querétaro muy bonito, que está hecho a base de puro grano, y cada municipio está hecho con el maíz que produce. Y de ahí te puedo hablar que tienen artesanías con las hojas de maíz también. Entonces, vale la pena darse una oportunidad de conocer esta casa Sentli. Alguien decía que es un museo, dice el señor, no es un museo. Más bien es como una galería del maíz, fíjate. Y obviamente te dan comida con cosas de maíz. Ajá. Y también hacen las tortillas, ¿cómo se llaman? Con sello. O sea, tú puedes ir y puedes hacer una tortilla con sello. Tiene su actividad, ahora te voy a platicar cuándo. Ya próximamente es una actividad por mes. Y de verdad, Domingos del Maíz se llama, hacia la quinta edición del Día Nacional del Maíz. La próxima actividad es el domingo 26 de julio. Y fíjate, su actividad y su y van a hacer una receta, van a hacer pozole rojo. Ya quiero ir.
0: El típico,
1: pero ahí está el maíz.
0: Los granos de maíz.
1: Ajá, dice elaboración de tortilla con sello ceremonial, y también van a hacer una artesanía que se llama totomostle con hoja de maíz. Entonces te digo, esto está en el municipio de Corregidora, Casa Sentli. Pues vale la pena ir. Yo ya fui, estuve ahí, y la verdad, aparte de que aprendes, aparte de que conoces, también convives con personas que en la vida las has visto, y se hace una comunidad muy bonita. Así que deberías de darte la oportunidad de asistir, y bueno, también la gente que nos está escuchando.
0: Por supuesto, la invitación para todos los que nos escuchan, y por supuesto que me voy a dar una vuelta.
1: Sí, hay que ir, Juanjo, claro. Hay que ir a disfrutar y a comer, pero porque aparte te comes el pozole que hacen, o sea, esa es una realidad.
0: No, no, no, es que no lo comemos, no lo comemos. Esto que sí.
1: Pero te van a
0: hacer.
1: Y lo puedes hacer tú, ¿eh? Digo, no sé cómo vaya a estar en esta dinámica. La otra vez sí nos tocó hacer las tortillas con sello. Nos

0: tocó hacer unas rajas con granos, o sea, buscan las recetas que tienen que ver con el maíz.
1: ¿Tú has apreciado el sabor del elote cocido o asado, Carmen?
0: Uy, sí, Juanjo, ¿cómo no? Si mi papá tenía una milpa muy grande.
1: Para mi gusto, ajá, para mi gusto, porque dicen que el gusto se rompe, es uno de los sabores más delicados, más sublimes, de mayores notas para tu paladar.
0: Fíjate que
1: para mi gusto,
0: sí, claro,
1: para mi gusto, pero insisto, comerlo asado o cocido solo, sin sal, sin chile, sin limón, sin ningún tipo de aderezo que pueda modificar de alguna manera. A partir de ahí, mi invitación es a que se aprecie el sabor exclusivo del elote, del grano de elote.
0: Exacto.
1: Y a partir de ahí, pues ya lo podemos combinar como... A mí me encanta, por ejemplo, un elote cocido con mayonesa, con queso y chilito. O sea, pero solo, Carmen, habiendo probarlo,
0: delicioso.
1: No sabe igual a la tortilla, por ejemplo.
0: No, cambia el sabor, porque la cal precisamente le da otro sabor al maíz.
1: Exactamente.
0: Oye,
1: y bueno, pues a partir de ahí, pues ahora sí que ya saquen sus conclusiones.
0: Claro. Juanjo, ya se nos acabó el tiempo. Te agradecemos mucho tu aportación este domingo en este programa de La Voz del Campo.
1: Con mucho gusto, Carmen, con mucho gusto. Si podemos aportar algo de información para el conocimiento de nuestra cultura, pues echarla, hay que sacarlo.
0: Claro que sí, te mando un abrazo.
1: Para todos, excelente semana, que sea una semana muy productiva y que gane Alemania.
0: ¿Cuál Alemania? Alemania ya está en su casa.
1: Que gane Inglaterra, ya no nos queda de otro.
0: ¿Quién va, Inglaterra, Argentina?
1: Argentina, seguramente.
0: Ah, bueno, ya después platicaremos de ello. Juanjo, buen día.
1: Buen día para ti y para todos los que nos escuchan, Carmen.
0: Igualmente, excelente. dice la maestra Ana Luisa que unos sopes, claro que sí, también unos sopes.
1: No, hombre, olvídate, unos sopecitos y doraditos, dejados así a fuego lento. Fuego lento es mágico,
0: Sí,
1: para
0: claro.
1: lo que sea.
0: Claro. Juanjo, muchas gracias. Nos escuchamos dentro de 15 días. Hasta luego.
1: Adiós.
0: Nosotros vamos a una pausa y regresamos.
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5: Son las 9 de la mañana con 2 minutos y seguimos con todos ustedes en este domingo 12 de julio y vamos a escuchar una canción, un tema con este trío Cantores del Son, estos muchachos tan talentosos también, que andan del tingo al tango, ¿no es cierto? Andan de concurso en concurso de baile de huapango huasteco. Vamos a escuchar un tema que le compusieron precisamente a La Cañada.

0: Regresamos con todos ustedes y bueno, ya vamos a saludar a dos artesanas, dos mujeres. Me da mucho gusto que estén aquí con nosotros esta mañana y me refiero a Cecilia García. ¿Cómo estás, Ceci?
1: Hola, buenos días, muy bien, gracias.
0: Ella es artesana del municipio del Marqués. Sí, ¿de qué lugar del Marqués? Es que el Marqués es muy grande.
1: Sí, sí, es uno de los municipios más grandes del estado. Yo vengo de La Pradera.
0: Ajá.
1: Ahí estoy como ciudadana del municipio.
0: Ajá.
1: Y como artesana también. Lo que yo hago son bolsas y accesorios de tela, principalmente de mezclilla recuperada. Estamos haciendo esta labor del reciclaje, de darle una segunda vida a las prendas que uno ya no utiliza. Y pues bueno, tenemos la oportunidad de estar aquí con ustedes el día de hoy.
0: Ahorita nos vamos a adentrar en ese tema, pero también quiero saludar a Abisaí Rubio. Abisaí, ¿cómo estás? Buenos días.
2: ¿Te Hola, dicen Abby? Buenos días, me dicen Abby.
0: Abby, ¿cómo estás? Buenos días.
2: Muy bien, gracias a Dios. Aquí estamos también como artesanas aquí en Punto México, en el Marqués.
0: Claro.
2: Trayendo algunas cosas como lo que es Yecreto.
0: Yecreto. ¿Tú vienes de dónde?
2: Los Pocitos, el Marqués Querétaro.
0: Los Pocitos está un poco retirado.
2: Sí, es más allá del penal. Bueno, atraviesas prácticamente Chichimequillas para allá.
0: Completo. Uh-huh. Y de Chichimequillas todavía tienes como unos 30 minutos.
2: Más o menos.
0: Más o menos, ¿verdad? Pues,
2: sí, sí, pues, y eso que ya compusieron la carretera.
0: Sí, un día me aventuré a ir a ese lugar.
2: Sí.
0: Nada más investigando a ver qué más había, ¿no? Pero bueno.
2: Pero está bonito ahorita.
0: Está bonito.
2: Lo verde.
0: Sí, exacto. Muy bien, Abisaí. Tú haces Yecreto.
2: Yo hago Yecreto.
0: ¿Qué es Yecreto?
2: Le llaman Yecreto o Yesocreto a las piezas que van compuestas de yeso cemento, más algunos aditivos.
0: Es una mezcla.
2: Ajá. Anteriormente le metían puro ahora sí que concreto, lo que era cemento y arena y otras cosas, pero yo manejo el yecreto y es más ligero y también es resistente, porque algunos le meten vela y sí dura.
0: Okay.
2: O sea, no se truena, porque si haces las piezas con puro yeso se pueden tronar,
0: sí, claro.
2: Si le metes cera, y en cambio el yecreto sí te alcanza a durar.
0: Pero es una combinación
2: es
0: de
2: una
0: varios
2: combinación,
0: elementos.
2: Ajá, uh-huh. De varios elementos, lo que sería yeso, cemento y más algunos aditivos. Claro está que yo, por ejemplo, las piezas que manejo son joyeros, bandejas, uh-huh, para velas, para mesa de noche, donde pongan algunos joyeritos, algunas, digamos, que sus anillos, pulseras, y también lo que es las macetas, uh-huh, hechas a mano, desde cero, como unos honguitos y pintadas a mano.
0: Tenemos aquí en la cabina precisamente una maceta muy bonita, hecha de este yecreto, de yeso con cemento, esta, uh-huh, mezcla, pero aparte, efectivamente, las has pintado a mano.
2: Todo es pintado a mano.
0: ¿Tú lo haces todo?
2: Tiempo. Sí, todo. Ajá. Es desde cero, digamos, desde que hace la mezcla para el honguito,
0: ajá,
2: hasta que le doy el terminado del sellado, porque

0: aparte de pintarla, hay que darle su terminado del sellado para que no se te cuartee o no se te
1: abra. No se agriete, ¿no? Uh-huh. Ajá, ajá. ¿Y cómo aprendiste eso?
0: Digamos que poco a poco con esto de la pandemia para acá, empecé a adentrarme a las manualidades, siempre me han gustado.
1: Ya.
0: Y me llama la atención lo de la pintura, el, digamos, las figuras, todo eso.
1: Oye, ¿esto lo podemos adquirir aquí
0: en Punto México?
1: En Punto
0: ahorita
1: México.
0: Estamos, y también estamos dando talleres en Punto Q, que es ahí a un
1: lado.
0: Al
1: ladito. Otro lado. Ajá. Talleres de esto mismo.
0: Talleres de pintura. Pintamos,
1: pintura.
0: Digamos que pintan su maceta. Tenemos ahorita lo que sería el honguito para que pinten. Un carrito, una camioneta, digamos pequeña, pero igual. Para que pinten unas bolitas como si fueran unas esferas para que pinten y les den el diseño que ellos quieran.
1: ¿Esos talleres qué día se llevan a cabo?
0: Ahorita yo los voy a dar lo que sería el día de hoy, el 18 y el 30.
1: 18, hoy 12.
0: Hoy 12, 12 domingo 12,
1: 18,
0: el 18 y 30.
1: Y
0: 30
1: los domingos.
0: No,
1: no,
0: no, no, no, el día que cae. Es prácticamente...
1: Es hoy 12, domingo.
0: Domingo 12, de 10, de 11 a.m. a 3 p.m. Sábado 18, de 1 p.m. a 3 p.m. Ajá. Y el jueves 30, de 10 a.m. a 3 p.m.
1: Perfecto. Al otro lado.
0: En punto Q.
1: Efectivamente. Pues los invitamos a que te vengan a conocer. Porque mira, yo siempre he dicho, o sea, a veces tú compras la artesanía, pero la compras a un tercero y no tienes esa oportunidad de conocer al artesano, al artista, y poder platicar como yo lo estoy haciendo contigo esta mañana. Nuestros radioescuchas, por supuesto, que pueden hacer exactamente lo mismo, que vengan, que te conozcan aquí en Punto México, en Punto Q, y bueno, inclusive que les puedes dar estos talleres.
0: Sí,
1: sería muy bonito.
0: Y aparte se llevan, digamos, que algo hecho por sus manos. Ajá. Y también con una plantita, algo que adorne su espacio.
1: Claro.
0: Su recámara o su sala.
1: Veo, ahorita voy a pasar con Ceci. Aquí tienes un joyero.
0: Es joyero, joyero Peonia.
1: Qué cosa tan maravillosa. Y además el precio, súper accesible.
0: Sí, no están, digamos,
1: nada caro. No, nada caro. Y está hermoso, es un joyero muy bonito. Y en la parte de arriba tiene una rosa. ¿Sí,
0: sí
1: es una rosa?
0: Se le llama peonia.
1: ¿Peonia?
0: Es una peonia.
1: Ah, muy bien. Mira, yo
0: es
1: lo
0: como
1: veo
0: si fuera estilo rosa.
1: Sí, yo la veo como una rosa,
0: sí.
1: Pero muy bonita, muy detallada. Todo esto lo haces tú.
0: Sí.
1: ¿Tienes moldes?
0: Es la peonia es a vaso de moldes y también el honguito.
1: Ajá.
0: Pero pues ahora sí que en cuestión para darle el terminado a la mezcla o para sacar las piezas del molde, sí. Ajá. Se lleva así como que, como mucho tiento para
1: sí,
0: no romper,
1: como
0: por
1: mucha
0: ejemplo,
1: delicadeza.
0: En esta, para no romper los pétalos.
1: Los pétalos, pero aparte la pintaste de rosa. Uh-huh. Y después aquí en los pétalos, en los, ¿qué se puede decir? Los
0: el terminado de las puntas.
1: En las puntas.
0: Como si fuera color oro.
1: Como color oro, le da un terminado bellísimo.
0: Sí.
1: Mucho ingenio, mucha creatividad, Abby.
0: Gracias.
1: ¿Qué más tienes? ¿Qué más haces?
0: Yo prácticamente hago las bandejas, que son bandejas para como portavelas.
1: Ajá.
0: O también algunas, algunos floreros como centros de mesas o algo así.
1: Mira,
0: pero
1: muy
0: prácticamente
1: bien.
0: Yo me dedico a todo lo que son los recuerdos para eventos.
1: Perfecto.
0: Tanto jabón como vela. Ahorita lo que es el yecreto y también algunas cosas de amaranto, pero decoradas con Royal Icing.
1: Ajá. Ok. O sea, repostería también.
0: Uh-huh.
1: Le haces a todo.
0: Es que digamos que tengo un DTH. Así como que.
1: DTH. A veces te
0: sí,
1: sacan buenas cosas.
0: Sí. La verdad es que sí me ha ayudado esa parte de que, o sea, mientras se me seca una cosa, estoy con otra y así. Por ejemplo, en esto lo he tratado de meter con lo del prácticamente el jabón.
1: Ok.
0: Mientras se seca el jabón, estoy haciendo
1: otra cosa. Eres inquieta.
0: Cosa, ajá, sí.
1: Muy inquieta.
0: muy qué inquieta, bueno. Y la paciencia así como que de aquí en lo que se seca una cosa dices, no, mejor ya sigo con otra y así.
1: Pues te felicitamos, porque eso te ha llevado a hacer estas creaciones tan hermosas, de verdad. Que te visiten en Punto México, ¿van a estar todo el mes?
0: Vamos a estar todo el mes ahí en Punto México, no solo yo, sino también varios de mis compañeros. Ajá. Dando otros cursos.
1: Claro.
0: Y dando talleres, pero también todo el mes de julio. Ajá. Vamos a estar con todas las artesanías de varios compañeros.
1: Del municipio del Márquez.
0: Del municipio del Márquez.
1: Claro.
0: Cosas ricas y cosas muy padres.
1: Sí, claro que sí. Vamos a decirle a nuestro público que vengan, que disfruten de estas artesanías, de todo lo que ustedes hacen. No tienen que ir a las comunidades, tienen

0: Para la mía sería Mavis Aisha y el número sería 442890.
1: 442890
0: 8912.
1: 8912. Muy bien, lo voy a anotar por si alguien lo necesita.
0: Claro
1: con
0: que
1: gusto
0: sí.
1: se los voy a
0: Claro que
1: proporcionar.
0: sí.
1: Muy bien, voy a seguir en esta conversación ahora con Ceci García, artesanas de bolsas de mezclilla. Platícanos cómo nace tu emprendimiento.
2: Inicialmente, como igual que Mavis, nuestro emprendimiento nace en pandemia, en esta necesidad de hacer cubrebocas que no fueran desechables. Empezamos a hacer cubrebocas de tela. Donde yo trabajaba, pues hice pues para varias personas de la construcción, y era mucho más fácil que ellos pudieran tener algo que pudieran estar lavando, que pudieran no estar comprando a cada rato. Y de ahí surgió. Después me incursioné en lo que ropa, y posteriormente me gustó más esta parte de las bolsas, de los accesorios. Sobre todo, muchos de los accesorios que yo manejo son muy útiles, son funcionales.
1: Claro.
2: No solamente escojo telas bonitas, muchas de las telas que elegimos son telas muy bonitas, pero también son funcionales, son en su mayoría de algodón. Y ahorita pues estamos incursionando en esto del reciclaje de las prendas.
1: De las telas.
2: Sí, de las telas.
1: Claro.
2: Muchos de los forros que nosotros utilizamos son de algunas camisas, de algodón.
1: Okay.
2: Entonces estamos llevando un poquito más allá esto de los accesorios funcionales a algo más sustentable.
1: ¿Y qué haces aparte de las bolsas? Bolsas me decías que de mezclilla.
2: Sí, hago bolsas de mezclilla, monederos, carteras, portacelulares. Tenemos también algunos llaveros. Separadores de libros.
1: ¿De tela?
2: Sí, todo es de tela.
1: Mira, eso no los he visto.
2: Tela.
1: Esto lo haces tú.
2: Sí.
1: Y estoy viendo, es un triangulito, es una bolsa en triángulo, ¿no?
2: Sí.
1: ¿Cómo le llamas?
2: Nosotros lo llamamos monedero japonés, por
1: monedero
2: el estilo
1: japonés.
2: De la tela.
1: Ajá,
2: sí.
1: Ajá. Pero está súper bien hecho, o sea, son dos telas por fuera.
2: Sí.
1: Es una combinación de dos telas, como muy infantil. Me parece como muy infantil, pero ya lo abrí, me tomé la libertad de abrirlo y está forrado por dentro.
2: Sí.
1: Wow.
2: Sí.
1: Qué bonito.
2: Y la verdad es que, bueno, parece muy chiquito, pero le cabe mucho, como es la forma, con la forma triangular.
1: Es que le puedes dar uso de, no sé, se me ocurre a mí hasta de dulcero.
2: Sí, sí, sí.
1: Digo, en este momento que se me ocurre.
2: La mayoría de nuestros productos, muchas de las personas, No es hecho como para un fin específico, sino le van buscando. Uh-huh. Y dices, ¿sabes qué? Esto me va a servir para una cosmetiquera chiquitita.
1: Sí,
2: ¿no?
1: Justo, ¿eh?
2: Sí,
1: también una
2: casilla,
1: cosmetiquera,
2: monedero.
1: Un dulcero. Uh-huh. Bueno.
0: Y hasta donde puedan meter sus toallas.
2: Sí,
1: sanitarias. Sus toallas sanitarias. Cierto, aquí pueden meter sus toallas sanitarias. Nadie te ve que llevas ahí. Dices, ahorita vengo. Y yo sí. Uh-huh.
0: Y más ahorita las chicas que andan afuera, ¿no?
1: Sí, claro, efectivamente. Pero sí está muy bonito y digo, qué bueno. ¿Y dónde te pueden localizar a ti?
2: Nosotros nos movemos principalmente en bazares, en
1: ajá,
2: el centro.
1: Ajá.
2: Ahorita, como bien lo mencionaba Mavis, vamos a estar todo el mes de julio aquí en Punto México. Y en los eventos que organiza el municipio del Marqués, también lo que son bazares turísticos en Saquia, en Cibatá, ahí principalmente tenemos nuestra venta.
1: Perfecto. Oye, y por ejemplo, si yo digo, ay, pues yo tengo unas telas, no sé, a mí se me ocurre, ¿te las puedo donar? ¿Y tú puedes hacer algo?
2: Sí, sí.
1: O
2: sí.
1: Yo puedo decir, oye, yo tengo una tela y quiero que me hagas una bolsa. ¿Te la puedo llevar?
2: Claro. Ahorita, precisamente, nosotros tenemos una dinámica en la que la gente nos lleva algún pantalón, alguna chamarra. Nada más les pedimos que esté limpio.
1: Sí, claro.
2: Y de ahí nosotros, más o menos de un pantalón saldrá una bolsa, más o menos como la tuya, de ese tamaño.
1: Grande.
2: Una bolsa grande. Una cosmetiquera y un monedero es lo que sale de un
1: pantalón.
2: ¿De un pantalón?
1: O sea, ¿sí? ¿Lo superutilizas?
2: Sí, sí, sí, reutilizamos todo.
1: Ajá,
2: nosotros
1: ajá.
2: Colocamos todo lo que son herrajes, broches, cintas, las correas, los cierres y los forros.
1: Okay.
2: Pero de tu prenda se hace todo el exterior.
1: Mira, qué padre.
2: Sí.
1: Ya sé a dónde voy a ir. Oigan, pero no solamente ustedes están aquí en Punto México, hay más artesanos, platíquenos.
2: Sí, sí tenemos, la verdad es que el municipio del Marqués es un municipio muy rico en gente que le gusta producir.
1: muchos emprendedores.
2: Sí, emprendedores y también productores, agricultores. Uh-huh. Entonces tenemos nuestra compañera Rocío, uh-huh, hace todo lo que

0: transformación del nopal. Uh-huh. Tenemos, les trajimos para que vea la mermelada de nopal. Sí. Ella hace lo que son salsas, hace tortillas de nopal, alfajores con la mermelada de nopal. La verdad son muy ricos y sus productos son muy naturales. Uh-huh. Entonces ella hace esta transformación. También tenemos nuestra compañera de Shuladi. Ella hace todo lo que es cacao. Cacao 100%, tenemos algunos arándanos recubiertos, granos de café recubiertos, nips, que son como botanitas del mismo cacao. Tenemos también, bueno, como ya saben, el Marqués es una zona muy rica en viñedos. Uh-huh. Tenemos también a nuestros productores de vino. Ahorita tenemos vino en lata, igual en botellas.
1: Sí, yo dije, ¿esta lata de qué es? Ah, es vino rosado.
0: Sí.
1: Muy bien, eso es para mediodía. ¿Qué más?
0: Tenemos también a nuestra compañera Adriana. Ella hace todo lo que es producción de chocolate.
1: Ok.
0: Hay unas, ahorita si gustas darte la vuelta.
1: Sí, ahorita voy a pasar. ¿Vas a
0: ayudar? Sí. Tenemos también, ella hace unos bombones deliciosos recubiertos con chocolate. Y es un chocolate que te asegura que es, no es tan grasoso. Es más natural, más grasoso. Y obviamente sin conservadores.
1: Muy bien. Uh-huh. También,
0: que también tenemos a nuestra compañerita que hace todo lo que es bisutería. Ella es Leti. Son cristales cristales cortados, en su mayoría perlitas cultivadas. Todo esto es, son piezas originales, son piezas únicas. Uh-huh. También tenemos productores de miel, también la zona del Marqués, y tenemos varios productos de miel, todo lo que son paletas, dulces con propóleo y miel. Tenemos también nuestra compañera de Shamadi. Ella hace todo lo que es cosmética natural. Uh-huh. Con ella tenemos jabones, tenemos
2: cremas,
0: champús,
1: desodorantes,
0: todo esto. También tenemos una compañera, Edith, que hace todo lo que son aceites esenciales. Yeah. Principalmente tiene dos líneas, que son la que se usa en difusores, que son los aceites aromaterapia, y también tiene cremas, esencias refrescantes para la piel.
1: ¡Ay, qué rico!
0: Uh-huh, desodorantes. Y también tenemos nuestra compañera que hace todo lo que igual es cosmética natural, que es Vero Botanics. Ahorita le traemos el tónico facial, que ya por ahí tuvieron oportunidad de conocerlo. Es un producto muy natural, muy refrescante para la piel. Y ella nos ofrece todo lo que es rímel, crema, shampoos, y también tenemos a nuestra compañera Deni, que ella hace pasta flexible. Anteriormente lo conocíamos como el migajón.
1: Migajón,
0: Ahora se utiliza una pasta que es compuesta de, bueno, es una receta que ella tiene. Y lo que hace a la pasta más flexible, más resistente,
1: no tan dura,
0: a los golpes. Ajá. Así es, y puede hacer gran cantidad de variedades. Aquí tenemos
1: figuras.
0: Vemos
1: a la Lele. ¿Sí? ¿Sí es Lele?
0: Sí, es una Lele.
1: Es una Lele con su novio. No sé cómo se llama. Con Juan. Le vamos a
0: con Juanito.
1: No sé cómo se llama, pero le vamos a poner Juanito. Muy
0: y
1: bien.
0: Y ella hace todo lo que son, por ejemplo, plumas. Hace, también tiene impresión 3D. O sea, muchas figuritas que son muy decorativas y acuerdo a las temporadas que tenemos
1: de
0: moda.
1: Que vamos viviendo,
0: sí,
1: ¿no?
0: Sí, sí.
1: Uh-huh. Entonces todo esto y mucho más están aquí en Punto México, en Pasteur 4 Norte.
0: Así es.
1: Para que vengan las personas que nos están escuchando, las conozcan, platiquen con ustedes y adquieran sus productos.
2: Claro que sí.
1: De verdad que sí se antoja estar ahí. Aquí también tenemos, esto es otra artesana.
0: Sí, esta es nuestra compañera Esperanza, su marca es Floranza. Ella hace todo este engarzado, todo lo que es el arete, todo el armado, detalles, las flores igual de pasta flexible. La verdad su trabajo está muy bonito. Y tenemos nuestra compañera también de Arce, que ella hace todo lo que es pasta polimérica.
1: ¿Qué es eso?
0: Es una especie de plastilina que es moldeable y se hornea para que quede esta forma rígida.
1: Unos aretes preciosos, que no le pide nada a otros que seguramente son tan caros y no sé cuánto cuestan estos, nada, baratísimos. Uh-huh. Lléveselos, venga por ellos a Punto México. No, pero están hermosos y son súper elegantes.
0: Y la ventaja de la silla polimérica es que es muy ligera.
1: Sí, no pesa.
0: Se pueden hacer aretes grandes y muy voluminosos sin que te cuelgue mucho en la oreja.
1: Fíjate, qué interesante. Pues entonces díganos los horarios, por favor, en Punto México, de a qué hora los vamos a visitar.
2: Ahí prácticamente es de lunes a domingo. Uh-huh. Y es de 9 a 7.

0: de la tarde, horario corrido.
1: No hay pretexto.
0: No, no hay pretexto.
1: ¿Qué más?
0: Pueden darse una vueltecita ahí.
1: Oiga, ¿qué más de comida traen? Allá.
0: ¿Qué más de comida? Hay, ¿qué más hay? Galletas. Ajá. Hay más chocolates, hay bombones.
1: Ajá.
0: Hay, ¿qué hay? Hay
2: todo lo que es de cacao.
1: Confitería. De cacao, confitería. Ah, súper. Uh-huh. Entonces los podemos encontrar todo el mes hasta el 31 de julio.
0: Hasta el 31 de julio.
1: Perfecto.
0: Todo el mes de julio.
1: Pues les agradezco mucho que hayan venido a promocionar pues esto que hacen las manos marquesinas y que son de diferentes lugares. Eso me da mucho gusto, de la pradera, de los pocitos, del mirador seguramente, no sé de dónde más, de Chichimequillas. La señora Rocío vive en Chichimequillas.
0: Vive,
1: ¿no?,
0: en Chichimequillas. Ajá. Sí, Rocío.
1: Así que bueno, pues vengan a Punto México, no tienen que ir a Chichimequillas, no tienen que ir, aquí está todo congregado, todo en Punto junto. México.
0: Así sí. es.
1: Pues les agradezco mucho, que tengan mucha venta. ¿Cómo les ha ido en estos días? ¿Acaban de iniciar?
0: Ha ido bien, pero ¿sí? Vamos, ahí vamos.
1: Van iniciando.
0: Sí.
1: Seguramente hoy les llegan más clientes.
0: Primero de
1: muchas gracias. Gracias. Muy bien. Son las 9:26, es momento de hacer una pequeña pausa y regresamos ya para cerrar la emisión del día de hoy.
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16: Son las 9 de la mañana con 31 minutos, que no se le haga tarde para lo que tenga que realizar el día de hoy, domingo de 12 de julio. Y bueno, vamos a escuchar una pieza musical, vamos a recordar a un gran trovador, a un gran cantautor. Me refiero al maestro Oscar Chávez, que murió precisamente en la pandemia. Este tema, muy, muy de él, que lo recordamos precisamente con Por Ti.

0: Qué bello tema de Por Ti con el maestro Oscar Chávez esta mañana para todos ustedes en La Voz del Campo. Y bueno, por aquí me mandaron un mensaje, voy a leerlo. Muchas gracias. Nuevamente la maestra Ana Luisa González dice, ¿tiene página de Instagram o Facebook para ver lo que hace esta chica preciosa? ¿Me pueden compartir unas fotos, por favor? En un momentito voy a ir, maestra, a Punto México y voy a tomar algunas fotos y se las mando con mucho gusto, porque no tomé fotos el día de hoy. No lo hice. Bueno, vamos a continuar porque tenemos ya el cierre de nuestro programa y quiero darle la bienvenida a Fernando Pérez Valdés, director de Esquenia Teatro. ¿Cómo estás, Fer?
1: Pues muy contento, Carmen, como cada 15 días de estar aquí en este programa que tantos recuerdos nos trae,
0: bonitos, sí, justo,
1: del campo, ¿no?
0: Y además

0: ahorita nos estamos acordando de cuántos años ya aquí en la
1: unos cuantos, sí, no diremos cuántos, pero...
0: Yo sí voy a decir, la verdad, no es cierto.
1: Oye, y justo nos estábamos acordando, uh-huh, pues de los cumpleaños que hemos...
0: Compartido
1: aquí, sí, en esta cabina, y que ahora vamos a compartir justamente tu cumpleaños del jueves, así que tenemos una sorpresita por ahí.
0: Ay, no, ajá, no es cierto. Sí. No es cierto. Qué sorpresa.

0: sí, ya vamos a cumplir un año más de vida. Y bueno, muy agradecida, sobre todo de estar aquí en Radio y Televisión Querétaro. Muchísimas gracias.
1: Festejándolo como te gusta, ¿no?
0: Haciéndolo como me apasiona.
1: Claro.
0: Claro, así claro. es.
1: Pues muchas felicidades, gracias, Carmen.
0: Gracias, Arturo.
1: Anticipadas
0: gracias a todos.
1: Por el jueves.
0: El jueves, sí.
1: Así es.
0: Así es, el día de la Virgen del Carmen. Así es, efectivamente.
1: Un abrazote,
0: Pues grande. Muchas gracias por esa sorpresa. Ahora sí, vámonos a lo que te traje.
1: Vámonos.
0: Bueno, pues el día de hoy el tema es las bodas del rancho.
1: Las bodas del rancho, ¿no? Uh-huh. Tan bonitas, tan diferentes a las bodas de la ciudad, ¿no?
0: Sí, ¿no? Y además las bodas del rancho anteriormente, bueno, en algunos lugares todavía se realizan de varios días, ¿eh?
1: Sí, sí, claro. Ajá. No, tal como nos decía José, que ahorita vamos a presentarla.
0: José.
1: Pues nos decía que desde mucho antes es la preparación del mole.
0: La preparación del mole, la pedida, la ¿cómo se llama? La dote.
1: La dote.
0: Eso se sigue haciendo mucho en el sur, ¿no? En Oaxaca, en Veracruz, en varios estados sigue haciendo esto de la dote, ¿no? Que cuando vas a pedir a la muchacha tienes que llevar una dote, o es al revés, ¿cómo es?
1: Pues sí, pero la dote a veces son, pues, que la vaca o que los, las gallinas, ¿no?
0: O unas viandas enormes.
1: Ajá.
0: Sí, sí, sí.
1: Sí, sí.
0: No, es que hay muchas tradiciones, ¿no?
1: Muchas tradiciones. Justamente el tema lo sugirió José, entonces,
0: Muy bien.
1: Le agradecemos que
0: José, venga, ¿cómo estás? Josefina Hernández, ¿cómo estás?
2: Muy bien.
0: Usted es del grupo de los viernes, me decía.
1: Así
0: que
1: es, así es.
2: Los viernes, que lo tiene la delegación del Centro Histórico, con los adultos mayores.
0: Oiga, ¿y por qué le llama la atención el teatro?
2: Pues porque veo como que ahí sacan un poco sus emociones.
0: Ajá.
2: Tanto el enojo como...
0: Sacamos, ¿verdad?
2: Ajá.
1: Sí.
2: Sí,
0: porque usted ya está dentro del teatro.
2: Sí, tanto el enojo como la tristeza, como la... desilusión, así, que a mí me cuesta un poco trabajo sacar el enojo.
1: Es lo que le digo a José, de ese permiso de aquí hacer lo que no puede hacer afuera.
0: Lo
1: aquí
0: que no
1: sí podemos enojarnos.
0: Aquí nadie
1: sí
0: le va a decir nada.
2: No.
0: Y si el maestro la regaña, hágase de oídos sordos.
2: Sí, ¿verdad?
0: Sí, no, y no de escucho. Vista ciega, o sea, sí. No lo ve.
2: No escucho, no veo.
0: Exacto. Sí. Muy bien. Entonces, acaba de ingresar, porque el grupo de la Delegación Centro Histórico tiene poco, ¿Fer?
1: Sí, inició este semestre justamente.
0: ¿Estamos hablando de enero?
1: En febrero, ¿verdad?
0: En febrero. O sea, tiene poquito.
1: Sí, tiene poquito.
0: ¿Y cómo se ha sentido?
2: Bien.
0: ¿Sí?
2: Sí.
0: ¿Todos los viernes va?
2: Todos los viernes voy.
0: Ajá.
2: Es agradable aprender, porque aparte de enseñarnos la actuación, nos enseñan a cómo respirar, cómo hacer los movimientos del cuerpo.
0: Ya.
2: Sí, es algo nuevo para
0: claro.
2: mí. Que se queda uno, wow, o sea, no, yo no pensaba que pasara eso dentro
0: para poder
2: de
0: hacer
2: para
0: teatro.
2: Poder ser teatro.
0: Claro, sí son muchas cosas.
2: Sí, son muchas cosas.
0: Muy
2: sí,
0: bien.
2: Desde los movimientos,
0: La respiración, como usted decía.
2: Para poder hablar fuerte y nos escuchen hasta atrás.
0: Sí.
2: Sí.
0: Eso es importantísimo.
2: Sí.
0: Porque se les puede ir la luz, como recién fui a una obra de teatro, se fue la luz y bueno.
1: Ahí tiene que
0: hay
1: sacar
0: que
1: la voz.
0: Gritar,
1: sí,
0: ¿no?
1: Sí,
0: para
1: sí,
0: que
1: sí,
0: se pueda escuchar, sí. efectivamente. No gritar, sino hablar fuerte.
2: Hablar fuerte, sí, y desde la respiración.
0: Así
2: desde
0: es.
2: Desde respirar,
0: sí,
2: para
0: claro,
2: que
0: para poder sacar. Poder
2: sacar así la fuerza de la voz.
0: Exacto.
2: Y nos escuchen.
0: Bien.
2: Más, sí.
0: Exactamente.
2: Sí.
0: Pues vamos a escucharla con este tema, con este texto, Las bodas del rancho.
2: Uh-huh.
0: ¿La escuchamos?
2: Sí.

0: Dice, en el rancho, una boda no se planeaba, se sentía. Cuando la noticia corría, y corría rápido, todos sabían que algo grande venía. No había invitaciones escritas, ni lista de padrinos. La boda era de todos, y el pueblo entero se preparaba desde días antes. Mi abuela, la cocinera respetada del pueblo, se levantaba antes del sol y se ponía su mandil más grande. Ella era la encargada del mole, el platillo sagrado. Los chiles llegaban en costales, mulato, pasilla, ancho. Los tostaba en el comal y el olor a chile quemado se esparcía por toda la casa. Luego los remojaba, los molía en el metate con ajonjolí, chocolate y almendras. El metate cantaba chac, chac, chac, y ese sonido anunciaba que el mole estaba en camino. Las cazuelas de barro, enormes, se ponían sobre el fogón. Los guajolotes se cocían con sal y epazote. La carne se desmenuzaba y se mezclaba con el mole que había reposado horas. El olor era indescriptible, picante, dulce, ahumado. Los niños se asomaban a la cocina y mi abuela les daba una tortilla mojada en el caldo. Mientras el mole se cocía, las mujeres hacían tortillas en el corredor. Las masas se amasaban en bateas de madera y las tortillas se extendían sobre el comal caliente. Cada mujer tenía su ritmo, pero todas sabían que esas tortillas acompañarían al mole durante los 3 días de fiesta. Los hombres se encargaban del pulque en la casa del novio. Los tinacales estaban llenos de pulque. Los cántaros se ponían bajo la sombra de un mezquite y los invitados se servían a voluntad. El día de la boda, el pueblo despertaba temprano. No había invitaciones. Todos sabían que estaban invitados. La iglesia se llenaba hasta el atrio. La novia llegaba con su vestido blanco, el novio con su gran traje de charro. El padre los casaba entre bendiciones y lágrimas. Después, todos caminaban hacia la casa de la novia. El patio se transformaba con mesas largas, sillas prestadas, manteles bordados y flores de papel. El mole humeaba en las cazuelas. Ya está, decía mi abuela, ya se casó el mole. Y empezaba la fiesta. La primera cucharada era un evento. Los elogios llegaban de todos lados. ¡Qué mole! Este sí que está de Dios. Mi abuela sonreía desde la cocina. El pulque corría. Los músicos llegaban con guitarras y violines. Las canciones se mezclaban con risas. Los niños correteaban robando dulces. Los viejos contaban historias de otras bodas. La fiesta duraba 3 días. El primero era la boda. El segundo, la tornaboda. El tercero, la despedida. En esos días, el pueblo se detenía. La milpa esperaba. Las gallinas se arreglaban solas. Ahora que vivo en la ciudad, cuando voy a una boda con invitaciones de papel y mesas numeradas, cierro los ojos y regreso. Regreso a la cocina con olor a mole, al metate cantando, al pulque bajo el mezquite. Regreso a los 3 días de fiesta donde el tiempo no importaba y el amor se celebraba con chiles, chocolate y canciones. Regreso a la boda de la milpa, donde no se necesitaban invitaciones, porque todos estábamos invitados.
1: Exactamente, esas bodas eran justo 3 días y todos estaban invitados 1, 2 o 3 días, ¿no?
0: Sí.
1: ¿A usted les tocó vivirlas?
0: Sí, de niña, con mi abuela y mi bisabuela, que fueron a un rancho aquí en el Marqués, porque se iba a casar un sobrino de mi bisabuela. Y desde el lunes nos fuimos al rancho a preparar todo, que les llegaron los chiles y empezaban a desvenarlos, luego a desgranar el maíz para las tortillas. Tengo recuerdos bonitos de esa boda.
1: Y se hace una gran comunidad.
0: Sí, todo el rancho era invitado.
2: Todo el pueblo, sí. No necesitas invitación, se abren las puertas y llega. Sí.
1: Y vas sirviendo a una hora, vuelves a servir a otra hora. Sí. No es como en las bodas de la ciudad que se sirve en un momento dado y no se vuelve a servir.
2: No.
1: Ahí como va llegando.
2: Y la música la gente. También y llega en un grupo, se va, llega otro y así todo el día.
0: Y en el pueblo pues llegan con cosas también.
1: Para compartir.
0: O para darle a los novios.
1: Ajá.
2: Sí. O también su itacate, ¿no?
1: Sí. Por lo general se lleva también su itacate.
0: Sí, por lo general.
1: Sí, exactamente. Sí.
2: Es otra vida, ¿no?
1: Inclusive muchas personas en el campo, en las comunidades, saben que se va a casar alguien y entonces dice, dame maíz o yo te voy a compartir una canasta de tortillas.
0: Sí.
1: Y así es, ¿sí? O yo te hago.
2: Todo el mundo coopera.
1: Sí, coopera para. Algo, ajá. Es como su regalo, ¿sabes?
2: Sí.
1: Entonces ya, con toda esa confianza, ya van todos a la fiesta.
2: Claro.
0: Sí,
2: claro.
0: Y necesitaban ayuda para hacer más tortillas y estaban muchas mujeres.
1: Sí. O muchas personas llegaban a la casa de la novia. De la novia donde se hacía la comida y te decían, ¿en qué te ayudo?
0: Sí.
1: Eso era muy bonito. No sé si sigue haciendo, pero sí.
0: Sí, porque se molía el chile en el metate.
1: Y hay otros que lo muelen en el molino de mano, que hacen el polvito. O sea, hay de diferentes formas y lo hacen con muchos días de anticipación. Porque sí, porque se guarda y no pasa nada.
0: No.
1: Yo me acuerdo de que inclusive afuera, en los patios, hacían una fogata, ponían unos tabiques y unas ¿cómo se llama?
0: El fogón, que le llamaban.
1: Un fogón, improvisado afuera, pero ponían unas, ¿cómo se llaman estos de fierro? Barras, no sé cómo se llama.
2: Como rejillas.
1: A veces como rejillas o simplemente estas, barras de diferente grosor.
2: Varillas,
1: ese es el nombre correcto. Sí. Y ponías encima de esas varillas las cazuelas de barro.
0: De barro.
2: Porque eran unos cazuelones.
1: A veces, pues, digo, no los comprabas, sino ya de repente, volvemos a lo mismo, hacías comunidad y le decías a la vecina o doña María tiene una cazuela, dile que te la preste. Y ahí hacen el arroz.
0: Y ese olor de la madera, es lo que hace, y el barro es lo que hace que le dé el sabor al mole,
1: porque al mole,
0: tiene
1: un
0: sabor
1: arroz,
0: diferente en la necesidad.
2: Y a las tortillas.
0: De las tortillas, todo.
1: Sí, muy rico, ¿eh?
2: Sí.
1: Sí, llegabas verdad. Y bueno, ya ahí te daban tu comida, ¿no? Y luego, será el mole, pero hay gente que decía, voy a echar 5 borregos en el horno, en el hoyo, para que la barbacoa esté para ese día. O sea, derrochaban, ¿eh?
2: Sí, la verdad, no había
1: como un límite. Y sobre todo eso, que finalmente también, o sea, te ibas a casar y te decía, yo te regalo esto, yo te regalo otro.
2: Pues es que
1: hasta un puerquito te regalaban.
2: Era la fiesta más importante, ¿no? En la vida. ¿No?
1: O de la comunidad. Uh-huh. Sí. Y si eras una persona muy querida, o eres una persona muy querida de cierta comunidad, no, bueno, ¿qué te digo?
0: Sí.
2: Hasta de pueblos
1: aledaños,
2: ¿no?
1: Y te decían, no necesitabas tú ir a decirle, oye, me regalas, quieres ser mi madrina, quieres ser mi padrino. No, ellos mismos se ofrecían a ser, no padrino, sino yo te pongo un borrego, yo te pongo, y así se hacían las fiestas. O se hacen todavía,
0: se hacen
1: O sea, que nos inviten a una de esas.
0: para acudir a la boda.
1: Vamos los 3
2: qué
1: días.
2: Qué bonitos recuerdos, ¿no?
0: Son bonitos recuerdos.
2: Sí,
0: de esas bodas.
1: Porque
0: en ese tiempo no había todavía mucho el consumo del refresco.
1: No.
0: Y lo que hacen era agua.
1: Agua y
0: de
1: el
0: limón
1: pulque.
0: Y horchata y el pulque.
1: Ajá. Ese era
0: de cajón.
1: Sí.
0: El pulque.
1: Llegaban los.
2: Al
1: pueblo, ¿no? Porque finalmente muchas veces vienen de otros lugares.
0: Sí.
1: Yo recuerdo mucho que venían de Hidalgo, el pulque. Pues porque es más productor que Querétaro.
2: Sí, no, además es muy sabroso el pulque de Hidalgo.
1: Sí.
2: ¿Eh?
1: No
2: el,
1: sé.
2: El curado de tuna. Ah, qué rico.
1: Solo he probado el curado de guayaba, de piñón, perdón.
0: De piñón.
2: Ajá. No, sí. Son deliciosos.
1: Lo probamos en Boye. Boye, aquí en Cadereyta también tienen.
2: También.
1: Sí, ya tienen muchos curados.
2: Mm.
1: De pistache, de... ¿qué más? De guayaba.
2: De fresa también hay.
1: Ya, vámonos a desayunar, por favor.

0: Esto ya se descontroló.
1: Oye, Fer, ¿cómo te fue en la obra de teatro?
0: Ah, muy bien, muy bien, muy bonito.
1: ¿Qué fue este jueves?
0: Ese jueves sí, fue la última función de la obra de Arcos de Amor. Ajá. Muy bonito porque fíjate que se llenó totalmente, fueron más de 100 personas. Excelente. Ahora sí que cada branca, hasta en los, ¿cómo se llama? En los pasillos de arriba, había gente.
1: Qué bueno.
0: Viendo la obra. Realmente nos decía Rebeca que ya habían tenido menos afluencia en otras presentaciones, pero que esta rompió todos los récords.
1: Qué bueno. Ah, sí. Oye, ¿y te vas a Cortázar?
0: No. ¿Amealco?
1: A Amealco.
0: No, a Amealco no.
1: A Guanajuato,
0: hasta,
1: ¿no?
0: A Cámbaro.
1: A Cámbaro, mira, yo no me ando yendo hasta Cortázar. A Cámbaro, ¿cuándo estás por allá para la gente que nos está escuchando?
0: Así es, vamos a estar.
1: ¿Estás?
0: Ay, creo que es el 8 de agosto.
1: El 8 de agosto.
0: No recuerdo por ahí.
1: Bueno,
0: la próxima
1: das la información correcta.
0: Sí, que por cierto, la próxima quincena vamos a hablar de cuando todavía no había el agua entubada.
1: Ay, qué tal, ¿eh?
0: Pueblos que había
1: ahí
0: que
1: te
0: ir
1: platico.
0: Al pozo.
1: Ahí te platico mi historia.
0: Había que ir al pozo.
1: Había que ir al pozo 2-3 kilómetros.
0: Ajá, ahí en la carreta de mulas, ¿no?
1: Si es que bien te iba.
0: ¿Y si no?
1: A pie. A pie y con los aguantadores.
0: Ajá.
1: O las cubetas en mano. Eso es una realidad.
0: Los callos que se te hacían en
1: la condición que agarrabas, mujer.
0: Ya platicaremos eso dentro de 15 días, ¿no?
1: Sí, hay gente que cargaba en los brazos y en la cabeza. Ajá, se ponían un rebozo en forma de como un círculo en la cabeza,
0: sí.
1: Y te ponías ahí el cántaro del agua, ¿eh?
0: Uno ahí y dos en los
1: ya yo no sé cómo le decían, pero bueno. Pero muchas gracias.
0: No, al contrario, Carmen, muchas gracias a ti.
1: Gracias, señora,
0: por la oportunidad que nos das de presentar aquí a nuestros alumnos.
1: Sí, aquí estamos.
2: Muchas gracias a Fer por la invitación.
1: Gracias a usted por aceptarla y estar aquí con nosotros. Ya nos vamos. Muchísimas gracias por habernos acompañado el día de hoy. Agradezco infinitamente a mis compañeros que hacen posible la transmisión de La Voz del Campo, a Ana Torres, Alma Torres, ya te quiero cambiar el nombre, Alma, muchas gracias por todo tu apoyo, a Arturo Almanza en la producción, muchísimas gracias, y por supuesto a Isaac Magallón, que nos apoya ya en nuestra estación hermana en el 1200 AM en Jalpan de Serra, pero sobre todo a usted, que nos aguanta todos los domingos desde las 6 y hasta casi las 10 de la mañana. Nos vemos, más bien nos escuchamos dentro de 8 días aquí en La Voz del Campo y nos quedamos con esto que es Mi Gusto Es, con dedicación para todos ustedes.

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0: Revista del Consumidor Radio.
1: ¿Estás pensando en una nueva pantalla para ver el Mundial? Antes de gastar tu dinero, escucha esta información.
0: Antes, durante y después del Mundial, la Profeco es el árbitro en tus compras. Escucha, Revista del Consumidor.
1: El Laboratorio Nacional de Protección al Consumidor analizó 49 pantallas LED de entre 40 y 65 pulgadas.
0: Todos los modelos analizados son Smart TV y permiten conectarse por Wi-Fi a servicios y plataformas de contenidos audiovisuales en línea.
1: Lo que debes saber.
0: Las pantallas LED no necesitan fluorescencia para iluminarse y gracias a ello tienen algunas ventajas. Consumen menos energía, dan más brillo, colores precisos y reproducen videos de formatos avanzados.
1: Actualmente existen tecnologías como OLED, QLED y Mini LED que buscan mejorar el contraste, el color y profundidad de imagen.
0: Ya es común encontrar resolución 4K UHD e incluso 8K para contenidos con muchísimo detalle.
1: Esto las convierte en la opción ideal para deportes, películas, videojuegos o...
0: para gritarle al árbitro en ultra alta definición. ¿Cómo se verificó la calidad de las pantallas?
1: Para revisar la calidad de la imagen se tomaron en cuenta el color, el contraste, la uniformidad de la imagen en toda la pantalla y el nivel del color negro.
0: Entre más se logre un negro profundo, es mejor calidad de imagen.
1: Por el contrario, los modelos que solo alcanzan un gris oscuro perdieron puntos en su calificación.
0: Para evaluar la calidad de audio, el laboratorio implementó una metodología propia que le permitió identificar la fidelidad y la distorsión del sonido.
1: Aunque la mayoría de las pantallas integra bocinas sencillas por su diseño delgado, algunas cuentan con conexiones o salidas de audio digital ideales para conectar barras de sonido o teatros en casa.
0: También se evaluó la información comercial porque esta es indispensable en todos los productos que adquirimos.
1: Casi la mitad de los modelos analizados no cumplieron con todos los elementos para hacer válida la garantía.
0: En 7 pantallas se piden más requisitos de los establecidos para hacerla efectiva.
1: Además, los instructivos de 5 modelos no presentan todos los requisitos de información. De los 49 modelos analizados, la mayoría obtuvo una calificación general de muy buena.
0: Esto significa que ofrecen un desempeño ideal para ver televisión abierta en alta definición, películas y contenido en streaming.
1: Incluso, 3 modelos lograron una calificación global de excelente.
0: Y algo interesante es que hasta los modelos con las calificaciones más bajas ofrecen un desempeño aceptable para contenidos básicos y videos por internet.
1: ¿Cómo andan en su relación precio-calidad?
0: Las pantallas de 40 y 43 pulgadas tienen un rango de precios de menos de 3,000 a más de 6,000. La mayoría de ellas calificaron con MB.
1: Los modelos de 50 pulgadas son buenos y muy buenos en calidad. Andan de 4 a 8,000 pesos.
0: De las pantallas de 55 y 58 pulgadas, la más accesible calificó con MB. Cuesta poco más de 5,000 pesos.
1: Las más caras de este tamaño calificaron con excelencia. Una cuesta alrededor de 18,000 pesos y la otra casi 21,000.
0: De los modelos de 65 pulgadas, el de precio más bajo está en poco más de 8,000 pesos y es muy bueno en calidad.
1: En cambio, otro que obtuvo una calificación menor llega a más de 20,000 pesos.
0: El modelo de 65 pulgadas que logró la excelencia tiene un precio de casi 25,000 pesos.
1: Antes de comprar una pantalla, toma esto en cuenta.
0: Sé honesto, ¿realmente necesitas pagar por atributos adicionales? Porque sí, muchas veces terminamos pagando funciones que nunca usamos.
1: Verifica qué conexiones incluye.
0: Y revisa las apps integradas y servicios de streaming disponibles.
1: Recuerda que algunas plataformas requieren suscripción para funcionar.
0: Tips: solicita que te sellen la garantía. Es indispensable para cualquier reclamo.
1: Fotocopia el recibo de compra. El papel térmico se degrada, se borra y por eso debes contar con una fotocopia o respaldo digital.
0: Analiza si conviene la garantía extendida. Algunas tiendas ofrecen ampliarla.
1: Implica un gasto adicional.

0: adicional que, ante una avería, puede incluir la reparación o la sustitución de la pantalla.
1: Para conocer más detalles del estudio de calidad de pantallas LED, así como recomendaciones para instalarla y cuidarla, consulta la revista del consumidor en su versión impresa o digital. Revista del Consumidor Radio.
2: Gobierno de México.
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5: Muy buenos días, yo soy Pavel Luna y en esta ocasión contamos con la presencia de la maestra Berta Hernández. El tema de hoy es escuelas sobre cementerios, leyenda urbana o realidad histórica. Bienvenida, querida Berta, muy buen día, ¿cómo estás?
6: Hola, querido Pavel, gracias por la invitación y muchos saludos a los amigos de Radio INA.
5: No saben, hoy les traemos unas historias fantásticas, maravillosas y que seguramente a muchos les van a despertar, yo creo, algo acá en la cabeza. Porque vamos a hablar de unas historias, híjole, nos vamos a poner un poco esotéricos, eso hay que decirlo. Pero bueno, vamos platicando.
6: Pero eso es apenas el principio, porque cuando avancemos todos los amigos se van a dar cuenta de que estamos hablando de historia.
5: Todo va a cobrar sentido.
6: Claro.
5: Todo va a cobrar sentido, ya verán todos los amigos. Y pues vamos a platicar de historias un poco educativas y un poco de leyendas. Y es que hay que decir que esto... Todos ustedes, todos nosotros, hemos pertenecido de alguna manera a este gran, enorme barco que es el Sistema Educativo Nacional. Y es como tú has dicho, querida Berta, alguna vez, es un barco tan grande que de esto se desprenden muchísimas historias. Todos conocemos historias, todos tenemos algún tipo de historia vinculada al Sistema Educativo Nacional y, en particular, a las escuelas. Hay de historias a historias.
6: Oh, sí.
5: A veces aparecen leyendas que uno va encontrando en las escuelas. Cuando uno era chiquito y asistía a la escuela, siempre aparece la historia del fantasma, siempre aparecen las leyendas y demás cosas. Ahora, uno puede decir, pues claro, son meras historias que se cuentan los niños para asustar a sus compañeros, para asustar a sus cuates. Pero cuando uno echa mano de las herramientas del historiador, se da cuenta que esto tiene un trasfondo histórico.
6: Claro, claro. Y además, mira, lo que pasa es que finalmente, esto muchas veces lo hemos platicado, las ciudades, los espacios tienen una historia y se va almacenando, se va recuperando y de repente en un espacio que tú dices, pues es una escuelita y ya, no, hay muchas historias, pero muchas, muchas, muchas, y a veces se tejen, se entreveran con la huella histórica y de repente dan un brinco a la leyenda.
5: Así es, en efecto. Y esto, bueno, vamos a ir entrando a estas historias. Hay un montón de historias que se cuentan en las escuelas, que los niños mexicanos aprenden, y la leyenda dice que su escuela está ubicada en un panteón. Y uno dice, bueno, ¿y cómo es eso? ¿No?
6: Claro. Pero hay que decirlo, si se lo dices a un historiador que le sepa eso, puede que les conteste, pues mira, puede que sí, puede que no, pero a lo mejor sí.
5: Y resulta que hay un montón de casos en los que esto sí es verdad. Y esto tiene que ver, vamos entrando un poquito al trasfondo histórico de esto. Ubicar una escuela en un antiguo panteón. ¿Dónde podemos rastrear esto? ¿Hasta dónde podemos llegar buscándole a esto, querida Berta?
6: Bueno, es que ahí se cruzan muchas cosas. Se cruzan la historia de las ciudades, se cruza, en el caso mexicano, con la historia de las luchas políticas y con la manera en que se construye el sistema educativo nacional. Pero habría que decir en abono al caso mexicano que la desaparición

0: de cementerios para dar lugar a nuevos emplazamientos urbanos no es una cosa que nomás ocurra aquí, que sí ocurre y lo vamos a explicar y tenemos manera de probarlo, de demostrarlo. No, hay lugares que en aras del desarrollo urbano, de repente se ejecutan zonas muy antiguas de ciudades y entonces pues unos, y no falta quien se pregunte, oye, ¿y qué hacemos con el cementerio? ¿Qué hacemos con nuestros muertos? Quizá un ejemplo muy famoso y que los amigos de Radio Ina lo pueden rastrear de manera muy sencilla es París. Porque en París hay una zona que es una atracción turística, que son las famosas catacumbas. Y uno entra a las catacumbas y, bueno, hay diferentes pasajes en todo París, hay unas ruinas romanas, en fin. Pero este de las catacumbas lo que tiene es una alucinante, alucinante colección de restos humanos. Son lo que se llama restos áridos, huesos, pues, ordenados a lo largo de pasillos. Miles y miles y miles de fémures, de tibias, de peronés, de cráneos. Así de feo como suena, sí, así es. ¿Y de dónde viene o a quién se le ocurrió esto? Bueno, es que cuando París empieza a convertirse en la gran ciudad que es hoy, estamos hablando de fines del 18, el siglo 19, pues empieza a generarse una nueva traza de la ciudad. Y lo que empieza a desaparecer es la vieja ciudad medieval. Y en esa vieja ciudad medieval, como en todas las ciudades, pues había cementerios. Y los cementerios se vuelven incómodos para esos proyectos de expansión urbana. ¿Qué es lo que decidieron? Bueno, pues aprovechar muchos de esos viejos túneles y allí, bueno, exhumar a la gente que descansaba en esos muy, muy viejos cementerios y allí se alojaron. Sí, uno puede decir muchas cosas acerca del peculiar ordenamiento que se eligió, es decir, amontonar por tipos de huesos, a hacer pirámides de cráneos, en fin. Pero finalmente esa fue una decisión donde se intentó conciliar el desarrollo urbano con la manera de conservar los restos de los antiguos habitantes de la ciudad. Puede haber otras. Aquí en México hubo otras, pero cuento esta historia con todo lo desconcertante que pueda sonar, porque hay que decirlo, todas las ciudades crecen, empezaron siendo muy pequeñas y al ir creciendo pues se van tragando muchas cosas, entre ellas los cementerios. Y en México no fue la excepción.
1: Claro, y uno ve aquí de pronto cementerios en zonas de la ciudad. Hombre, que hoy no diríamos que es las afueras de la ciudad, pero que en aquella época sí lo estaban.
0: Claro.
1: Muchos de estos cementerios que vemos en la Ciudad de México han sido tragados por la mancha urbana.
0: Exactamente. Y del mismo modo que ha ocurrido en la Ciudad de México, también ha ocurrido en otras ciudades importantes del país. ¿Por qué? Porque el modelo de expansión es el mismo. Tienes originalmente una ciudad muy chiquita y al ir creciendo, naturalmente tiene un cementerio o varios cementerios según la concepción católica. Y en el momento en que la ciudad empieza a crecer, naturalmente la mancha urbana va creciendo, se traga esos cementerios para bien o para mal. Algunos permanecen y otros no. De hecho, si nosotros viéramos un mapa de los cementerios, digamos, de la primera mitad del siglo XIX, no la creemos, porque había una cantidad tremenda de cementerios en lugares por donde hoy tranquilamente caminamos.
1: Claro, naturalmente. Y ahora vamos a pararnos un poco, querida Berta, en uno de los grandes momentos de la historia de este país. Estoy pensando en la reforma liberal, que va a dar pie a un montón de transformaciones en esta ciudad. ¿Qué es lo que pasa durante la reforma con espacios que en otros tiempos habían sido un convento, que en otros tiempos habían sido un templo y que de pronto pues hay que desocupar? ¿Y qué del espacio? ¿Cómo se empiezan a transformar?
0: Bueno, aquí hay es una etapa bien interesante porque verdaderamente le da otra fisonomía.

economía a la Ciudad de México, y como gran modelo urbano va a ser la estrategia que se repita a lo largo de varios años en el resto del país. Lo que ocurre es que hay que pensar que la reforma es la reforma en términos operativos, implica la aplicación de las medidas liberales ya radicalizadas para el gobierno, para, digamos, para la tarea de gobernar. Es un gobierno federal de ideas liberales, y que es, y eso implica varias cosas. Digamos que para efectos del tema que hoy estamos tratando, pues importa mucho que una serie de instituciones que estaban operadas y regidas por criterios de la Iglesia Católica, de repente fueron, al radicalizarse la acción del Estado en lo que se llaman leyes de reforma, esas tareas pasan a ser competencia del Estado y se crean instituciones. Voy a poner un ejemplo. Durante mucho tiempo, la biografía de la gente estaba consignada en los libros parroquiales. Nacía un niño, se le llevaba a bautizar en la iglesia del que le tocaba por el lugar donde había nacido, se anotaba su fecha de nacimiento, sus padres, en los siglos virreinales, su origen, si era español, si era casta, en fin. Y se sentaba también su fecha de bautizo, sus padrinos. Si ese niño crecía, seguramente haría la primera comunión, eso también se asentaría allí mismo en el libro parroquial. Y probablemente algún día se casaría. Y también contraería matrimonio en esa parroquia donde había vivido toda la vida, y eso también estaría sentado en el libro. Y cuando muriera, sus funerales y la misa por el descanso de su alma también estaría ahí asentada. Es decir, ahí estaba toda la biografía de un ciudadano cualquiera en manos de la Iglesia Católica a través de este instrumento que eran los libros parroquiales. ¿Qué es lo que hace la reforma liberal? Tomar para el Estado ese tipo de deberes. Y nacen instituciones como el registro civil. El registro civil se encarga, entonces, ¿qué es lo que hacemos hoy? Nace un niño, ¿qué hacemos? Lo llevamos al registro civil para que quede constancia de su existencia y de su aparición en la población de este país. Se le expide un acta de nacimiento, y hay que decir que eso hoy nos parece muy sencillo, nos parece básico, elemental, pero hubo una época en que esto tenía una carga ideológica muy fuerte. Las primeras actas de nacimiento dicen: el Estado mexicano toma bajo su protección a este niño. No es tanto que lo alimentara, sino que el Estado mexicano le daba calidad de ciudadano una vez que llegara a la edad necesaria. Pero eso sí, el Estado se daba por enterado de su existencia y se le inscribía en lo que llamamos registro civil. Hoy todavía, si necesitamos un acta de nacimiento, ¿a dónde acudimos? A las bases de datos del registro civil. Eso es lo que pasa un poco con la reforma liberal. Estamos muy acostumbrados a que hablemos de la reforma como un fenómeno esencialmente político. Pero la verdad es que hay una veta interesantísima, que es ver cómo la reforma aterrizó en la vida cotidiana. Es decir, en lo que una persona cualquiera, como tú o como yo, como nuestros amigos de la cabina, pueden o podían experimentar. Y entre esas muchas cosas hubo un montón de reglamentos. Entre ellos, la modificación de las prácticas funerarias. Esto empieza antes de, propiamente de la expedición de las leyes de reforma, empieza con la reglamentación de cementerios que asume el gobierno de Comonfort. Y es un reglamento que a la distancia se ve muy divertido porque es de una tremenda ingenuidad. Las ideas liberales que pretendían que hubiera un conjunto de prácticas funerarias más sobrias, menos escandalosas, que no se metieran a los cementerios con sus bandas de música para tocarle al difunto y tal. Como sabemos, más de 150 años después, pues el pretendido reglamento de Comonfort fue un completo fracaso, porque eso sigue ocurriendo. Pero lo que hay que ver ahí es el intento de la ideología liberal que encarnaban estos funcionarios de
dar un giro absoluto a la vida cotidiana. Y en ese giro absoluto, claro que al intentar normar la práctica funeraria, también

estaban operando los espacios funerarios de otra manera. Es decir, los cementerios, al nacionalizarse un conjunto de bienes eclesiásticos, pues también pasaron a ser jurisdicción y propiedad del Estado mexicano. Así es como de repente

0: pretende del lado liberal es cambiar radicalmente. Como hay un sustento económico en el proyecto de reforma, donde se quiere generar un conjunto de ciudadanos que sean pequeños propietarios, la pregunta era, bueno, ¿de dónde lo vamos a sacar? Y una de las primeras cosas es hablar de lo que quizá desde primaria, secundaria aprendemos, que se llaman bienes de manos muertas, es decir, esa gran cantidad de inmuebles y de bienes que al ser propiedad de la iglesia aparentemente no están siendo productivos, no aportan nada a la vida económica. Digo, esto desde luego es una idea debatible. Hay quien interpreta a los sistemas de préstamos de la Iglesia Católica como una muy incipiente banca de desarrollo, lo que hoy entenderíamos como nacional financiera o financiera rural y esas cosas, pero ese es otro tema. Aquí ahorita lo que nos importa es saber qué pasa con estos terrenos que ahora pasan a ser propiedad del Estado y que tienen que ser operados por el Estado. Y lo primero que ocurre es que cambia radicalmente la fisonomía de las ciudades. ¿Por qué? Porque se derriban los muros de grandes extensiones conventuales que estaban, créanlo o no, en el centro histórico. Todavía podemos ir por el centro y hay algunos templos que eran adyacentes a grandes terrenos conventuales, enormes, enormes, y todo eso desapareció en el momento en que el gobierno liberal hace suyos esos terrenos. Se le da una nueva cara a la ciudad. De hecho, a mí me gusta más esta ciudad, que es una ciudad, sí, más liberal, más laica, porque imagínense los amigos, imagínate, Pavel, lo que es andar caminando por una ciudad donde chiquitita, donde la mitad de los terrenos están barriados porque pertenecen al convento fulano o al convento perengano. Bueno, así era nuestro centro histórico hace 180 años, ¿no?
1: Y eso además va transformando, en efecto, la ciudad y va transformando también la naturaleza de estos cementerios. De pronto uno ve que todavía queda un pedacito de estos cementerios, antes administrados por religiosos, o de pronto ve que desaparecen estos cementerios y a muy pocos metros aparecen cementerios ahora administrados por el Estado.
0: Exactamente.
1: Y esto va a ser muy importante, Berta, porque además uno dice, tú acabas de decir bien, hablar de esta idea de poner a trabajar, de crear pequeños propietarios. Pero eso es en el papel, esa es la idea liberal de lo que tiene que pasar con todos estos bienes de la iglesia.
0: Y esa es la tragedia de la reforma, que no logró concretar eso.
1: Esto no sucede. Y al paso de poco tiempo, el gobierno mexicano se va a dar cuenta que hay ahí un montón de espacios. Antes templos, antes cementerios, antes conventos, junto con cementerio, junto, que están sin utilizar.
0: Pero no solo eso, que el agravante es que no hayan en qué usarlos. O sea, sí, ya son propiedad del Estado, ya son un bien federal. Chin, ¿y ahora qué hacemos con esto tú? ¿Qué hacemos?
1: Bueno, a veces se terminan convirtiendo en escuelas. Y voy a poner un ejemplo del siglo XIX, del Porfiriato. Pensemos en el Centro Histórico de la Ciudad de México, que acabas de traer a colación. Tenemos el Templo de la Soledad, pegadito al hoy Palacio de la Autonomía. ¿Para qué se usó el Templo de la Soledad? Bueno, allí estuvo la Escuela Normal de Maestros ubicada. Uh-huh. Dice, mira qué cosa hay que utilizar ahora estos templos, estos espacios religiosos, para ahora darles un uso educativo.
0: Exactamente. Y también hay que decir que esto a lo mejor para el habitante del siglo XXI, pues resulta un poco chocante, ¿no? Así como, ¿cómo que se echaron un cementerio y dijeron, no, pues aquí ponemos un centro educativo? Pero hay que pensar en la circunstancia de estos funcionarios públicos que toman esta decisión. Verdaderamente la ciudad se transforma, la ciudad cambia. Hay un ejemplo muy, yo diría, muy famoso, que es este terreno donde hoy se encuentra la inconfundible Torre Latinoamericana, que era parte del gran, gran, gran y poderoso convento de San Francisco. Ese es el primer convento que se derriba. ¿Por qué? Bueno, hay literalmente un chisme según el cual hay un conjunto de religiosos franciscanos conspirando contra el gobierno.

0: ¿no? De Ignacio Comonfort. Le llevan esta historia a Comonfort. Comonfort monta en cólera y a pesar de su tremenda fama de indeciso, dice, se acabó. Les vamos a nacionalizar, hice el primer convento nacionalizado, les vamos a nacionalizar todo el terreno. Todo el terreno y lo primero que vamos a hacer es tumbar los muros del convento. Y efectivamente, se los echan, como diría un ingeniero. Se los echan, lo derrumban y la orden de desaparecer este convento, que incluso se publica en Diario Oficial, dice, y hay que abrir, o con esta apertura se va a abrir, con esta demolición de los muros, se va a abrir la calle de la Independencia. Es decir, se está abriendo lo que hoy conocemos como a esas alturas como 16 de septiembre, y cruzando el eje central, pues sí, se llama Independencia. Ese es el origen de esa calle, pero al tumbar esos muros también se echaron el cementerio de los franciscanos.
1: Ahora, yo no sé cómo la veas tú, pero a mí no me parece que al abrir estas calles, al darle un nuevo uso a estos espacios, no me queda claro que haya habido mucha preocupación por decir, oigan, hay que desocupar los espacios funerarios. ¿Qué pasa ahí?
0: Bueno, hay lugares donde creemos que todavía están los viejos cementerios. Yo diría que uno de esos es precisamente este cementerio franciscano, que estaría más o menos por lo que hoy es la calle de Gante. Otro de esos es el cementerio del Templo de la Santa Veracruz, ahí en Avenida Hidalgo. En ese, por ejemplo, en la Santa Veracruz, sí se conserva el libro parroquial de entierros. Y sabemos, por ejemplo, que ahí enterraron a Ignacio López Rayón, pero ya no hay cementerio. Hay otra parroquia muy dañada por los terremotos por el terremoto de 17, que es el templo de Nuestra Señora de los Ángeles en la colonia Guerrero, también tuvo un cementerio. Y aquí les voy a contar a los amigos algo que le pasó a un señor que yo conocí hace años, un señor de Coahuila que vino buscando a un antepasado suyo, nada menos que un trigarante que habían podido recuperar los papeles de familia, y era un señor que había combatido al lado de Calleja contra los insurgentes, pero que al cabo de los años se volvió trigarante y estuvo al lado de Iturbide, al lado de Guadalupe Victoria, al lado de cualquier cantidad de personajes importantes del México recién independizado. Bueno, este señor se muere y lo entierran en el cementerio de la parroquia de Los Ángeles. Cuando este hombre viene, hará unos 12 años, a buscar qué fue de su pariente, pues acá tenía el papel que decía que lo habían enterrado ahí, y llega con el párroco, le dice, a ver, vente, vamos a ver. Tenían sus libros parroquiales, empiezan a buscar y le dice, sí, pues sí, sí lo enterramos aquí. Pero ¿qué crees? Que tu pariente está enterrado ahí enfrente. En la secundaria, hay una secundaria pública enfrente de la parroquia de Los Ángeles. Y le dice, tu pariente debe estar enterrado como por ahí de la cancha de básquetbol. Y entonces, bueno, pues no puedes hacer nada. Ya nomás te quedas así como con la idea de que, pues allá de estar. Porque no hay datos de que haya habido una exhumación total de ese cementerio, como el ejemplo que citamos de París. Pero ya estamos hablando de un terreno que se consideró de utilidad pública y se resolvió darle un uso colectivo, ¿no?
1: No es por darle ideas a nuestros colegas arqueólogos, pero si uno va y le rasca allí, es muy posible que encuentre estos restos.
0: Seguramente.
1: No hubo demasiada preocupación por si vamos a sacar a estos señores de aquí y los llevamos a ver a dónde.
0: Esas preocupaciones ya se dan hasta los últimos años del siglo XIX con dos o tres lugares, pero ahí sí lo tenemos muy documentado. En el caso de estos, los cementerios, digamos, de la orillita del centro histórico, pues realmente no sabemos qué pasó. O cómo pasó, o hasta dónde pasó, ¿no?
1: A ver, Berta, vamos a pegar un brinquito a una segunda etapa, podríamos decir, de estas ideas de la reforma liberal. Porque ya lo dijimos, la reforma liberal no funcionó como estos señores hubieran querido, como lo habían planeado, Pero de pronto, si uno voltea a ver

0: a inicios del siglo XX, se da cuenta uno que hay ideas allí de que estos terrenos que siguen desocupados, estos terrenos que pues en principio no son de nadie, pueden servir para instalar centros educativos. ¿Quién es el culpable de esto?
1: Ah, un viejo conocido nuestro, don José Vasconcelos. Y cuando decimos culpable, es porque verdaderamente es el culpable, el que ideó todo un mecanismo donde un montón de terrenos federales se empezaron a usar con propósitos educativos.
0: Y aquí, pues, vamos a echar mano de este gran caso, que es el del Centro Escolar Benito Juárez, ubicado a unas cuadras de esta cabina, aquí en la Colonia Roma.
1: Exactamente.
0: Hoy, cuando uno camina por la calle de Jalapa, ve el Centro Escolar Benito Juárez. Es la calle de Jalapa, ¿verdad?
1: Ah, sí.
0: Sí. Y ahí está la escuela, donde dice qué bonito y demás. ¿Qué era allí antes, querida Berta? Cuéntanos.
1: Ahí estuvo el Cementerio General de la Piedad. Y uno dice, ¿en serio? Sí, en serio. Ahí estuvo un cementerio que es una de las últimas cosas que inaugura Benito Juárez. Se inaugura en 1872 y era parte de un reclamo para que veas que finalmente tiene que ver con las ideas que se van consolidando. A lo largo de 1871... La clase intelectual, algunos integrantes de la clase intelectual, empiezan a molestar al gobierno de don Benito con la necesidad de que haya un nuevo cementerio general para la Ciudad de México. ¿Por qué? Porque en esa época lo que predomina es una teoría de la salud pública que tiene que ver con los miasmas. ¿Qué es la teoría de los miasmas? Se decía que de las tumbas brotaban gases que eran los miasmas dañinos y que podían propiciar epidemias, enfermedades y situaciones de gran insalubridad. Esto era pensar ya con, ahora sí que con mentalidad moderna. Esta inquietud que uno puede ver en la prensa de 1871 tiene que ver con el crecimiento de la ciudad y con la certeza de que los viejos cementerios de la parte céntrica ya estaban no solo llenos, sino más que llenos, y sin embargo seguían siendo parte de la vida operativa, práctica de la ciudad, y la verdad es que eran, o así lo veían, eran fuentes de riesgo.
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4: Antes de que sigamos, querida Berta, es que hay que recordarles a los que nos escuchan que el tema en esta ocasión es escuelas sobre cementerios, leyenda urbana o realidad histórica. Y contamos con la presencia de la maestra Berta Hernández.
5: ¿Pero ya viste cómo si estamos hablando de historia?
4: ¡Claro! Claro, y está, por lo menos en este caso, perfectamente documentado.
5: Exacto, tenemos fuentes para afirmar que todo esto pasó en ese pedacito de terreno que hoy todavía existe. Así pues, se necesita un cementerio nuevo. Y están muele y muele, friega y friega don Benito, hasta que Juárez dice, bueno, ya. Sí, la ciudad necesita un nuevo cementerio. Y se escoge el emplazamiento que hoy lo tenemos, pero bien definido. Por un lado es Avenida Cuauhtémoc, a la altura del Centro Médico. Por otro lado, por su lado, su cara norte, es la calle de Antonio Meanza. Su lado sur es la calle de Guatabampo. Y por el lado poniente es esta calle que tú has citado, Jalapa. Es donde se acaba exactamente la colonia Roma y empieza la colonia Roma Sur. Ese es el terreno que se elige. Y empiezan a trabajarle a fines de 71. Juárez se apersona en este cementerio y pone la primera piedra de las obras. Es decir, hay todo un rollo de modernidad, de visión de futuro, de dotar a la ciudad con un cementerio que implicaba también un pequeño avance. Y otro viejo amigo nuestro, Ignacio Manuel Altamirano, que era uno de los que había estado duro y dale con ese asunto del cementerio, dice, pero no va a ser cualquier cementerio. Va a ser un cementerio jardín, como los que hay en las grandes capitales europeas. Es decir, a través de un espacio funerario, también se pensaba que la ciudad podía volverse mucho más dinámica y cosmopolita. Bueno, ¿pero qué crees? Que ese cementerio, y por eso no existe, es uno de los grandes fracasos urbanos en la historia de esta ciudad. Y no nos enteramos sino hasta el siglo pasado. ¿Por qué? Porque resulta que efectivamente se inaugura en 1872, lo inaugura el presidente Juárez y curiosamente se muere, andando los meses se muere el presidente Juárez y no lo entierran ahí, lo van a enterrar allá con su familia en San Fernando. Pero se abre este cementerio, es un cementerio que tiene primera, segunda, tercera, cuarta, quinta y creo que hasta sexta clase. Y se empiezan a dar cuenta muy pronto de que es un cementerio con gravísimos problemas. Primero, resulta que se inundaba. Cuando uno ve los papeles de este cementerio, se entera uno, y se entera uno un año después de la inauguración, que quién sabe quién fue el genio que no le puso drenaje. No había drenaje, imagínate eso en época de aguas. Luego resultó que el suelo no era apropiado. Tenemos testimonios de funerales en el Panteón de la Piedad, donde empiezan a cavar y cuando llegan a un metro de profundidad, empieza a rezumar agua. Así que imagínate lo que era un sepelio ahí. Precisamente por la humedad del terreno, empieza a haber problemas de deterioro muy pronto en las tumbas y cementerios, perdón, en las tumbas y en los pasillos y los prados, ¿no? Así que el famoso cementerio jardín con el que soñaba Altamirano, pues empieza a deteriorar con una velocidad tremenda. Entonces, ¿qué es lo que pasa? Que la gente no quiere enterrar a sus muertos ahí. Y eso hace que se vuelva un cementerio de pobres, de la gente más pobre que no tiene dinero para pagarse una tumba más cara en otro lado, pues ahí van a dar a la Piedad. Y eso hace que sea un cementerio, en un cementerio concesionado, se esperaba tener muchas ganancias. A la larga, una vez que se cubriera el tiempo de la concesión, el Estado tomaría total control sobre el cementerio. Y

0: y sería pues una cosa razonablemente rentable. Bueno, nada de esto pasa. Tiene tan magros ingresos por concepto de sepelios, que se cobran derechos, que ni siquiera hoy tenemos un libro de registros del cementerio, como hay de muchos otros cementerios. Tenemos un montón de papelitos, porque lo que hacía el encargado del panteón es que cortaba una tirita de papel y ahí apuntaba tantos entierros de primera, tantos entierros de segunda, tantos entierros de quinta, y así por día, y luego iba juntando sus papeles. El amigo de Radio INAH que tenga curiosidad de ver eso, se puede ir al Archivo Histórico de la Ciudad de México, pedir el tomo del Panteón de la Piedad, y va, y lo que va a ver, de veras, hasta pena da. Porque lo que ves es eso, un montón de tiritas donde apuntaban tantos papeles. O sea, eso te habla de un cementerio que empezó a decaer muy pronto, pero muy, muy pronto. En 1873 la cosa ya era brutalmente triste. Hay precisamente en ese archivo un papel donde los cementerios tenían un médico asignado para verificar que fuera un espacio razonablemente saludable. Es decir, que no hubiera tumbas abiertas, este rollo de los mismos. Bueno, pues hay un papel donde dice que o le ponen un drenaje a ese cementerio o el médico no responde de la salubridad de eso. Acaban cerrándolo. Se cierra, no se sacan en ese momento los restos, y empiezan a pasar cosas de locos. Cosas que a uno le cuesta trabajo creer. Para empezar, empiezan a llegar cartas al ayuntamiento. Oiga, ¿me deja meterme al panteón a juntar leña? Oiga, crece mucha alfalfa. ¿Me da permiso de entrar a agarrar un poquito de...? Oiga, con el temblor de hace un mes se cayeron unas piedras de un mausoleo. ¿Puedo entrar por las piedras? Es una cosa de expoliación de ese cementerio. ¿Por qué? Porque ya nadie quería saber nada del cementerio. El peor caso es uno de los últimos papeles de la historia de este cementerio. ¿Quién sabe quién? En una de esas de querer ahorrarse una lana, mete a pastar 150 caballos. Y el encargado del cementerio está que se jala los cabellos de neura y le escribe al cementerio, ¿qué hago? ¿Quién me ayuda a sacarlos? No sé quién los metió, pero ¿cómo le hacemos? Porque hay 150 caballos pastando ahí. Bueno, es una historia verdaderamente así como de esperpento, ¿no? Y con el tiempo, bueno, pues el ayuntamiento se resigna, que es un fracaso urbano, está cerrado, se empieza a hablar en los papeles del panteón clausurado de la Piedad, luego se habla del ex panteón de la Piedad o del panteón extinguido de la Piedad. Como ya saben que metieron la pata de todo a todo, pues buscan otra opción. La otra opción se llamó Panteón de Dolores, que estaba muy, muy lejos, que el tipo de suelo era radicalmente diferente, y ese es el que se vuelve el gran cementerio de la ciudad. Y ahí se queda este terror. En este caso, sí pensaron en qué iban a hacer con todas esas personas muertas allí. Y se resolvió poner un anuncio en los periódicos, según el cual, si alguien tenía un deudo sepultado en la Piedad, iba, lo exhumaban y se le daba a cambio, sin cobrarle, una fosa en el Panteón de Dolores. Se supone que más o menos se hizo en toda la extensión del panteón de la que ya he hablado. ¿Se les quedaron por ahí resabios? Sí. Sí, porque el siglo pasado, cuando se empezó a construir la línea 9 del metro, la línea de color café, sí es la 9, ¿verdad?
1: La 9.
0: Bueno, pues resulta que se encontraron unos entierros en la orillita. Y entonces los compañeros de salvamento arqueológico de INAH acudieron y pudieron rescatar algo así como una media docena de entierros, hombres, mujeres, ropas, botonaduras, tipo de sepultura. Ay, de hecho, el INAH publicó un estudio bien interesante acerca de estos hallazgos en el antiguo panteón.
1: Bueno, digamos que hay la intención, por lo menos.
0: Hubo la intención. O sea, realmente lo que sí quedó claro es que nomás era como una orillita, porque este hallazgo fue, digamos, como en la esquina de Huatabampo y Avenida Cuauhtémoc. Cuauhtémoc. Entonces, ¿de

0: ¿Qué estamos hablando? De la esquina del cementerio. O sea, seguramente en la premura, mucho sí se logró. Además, los restos no reclamados se recogieron también y se llevaron al Osario de Dolores. Así que este pedacito que hallaron los compañeros de salvamento arqueológico, pues realmente es como un pedacito olvidado, algún remanente, en fin. O sea, digamos que en general sí se logró hacer lo que se pretendía. Sacar a todas estas personas sepultadas ahí. Ahora, ¿qué es lo que pasó después? Bueno, pues que que ahí está el terreno y la ciudad sigue creciendo. La muy joven Colonia Roma empieza a crecer. La Colonia Roma empieza en 1902 y eso implica un crecimiento hacia el sur de la mancha urbana, no solo de la zona aristocrática, que es la Roma, sino también está creciendo hacia el sur con la colonia de los doctores, que era la colonia Hidalgo, después se va a sumar esto que es la colonia obrera, en fin, sí hay una expansión notoria hacia el sur. Y entonces dicen, bueno, ¿y ahora qué hacemos con este terreno? Y dicen, bueno, lo vamos a convertir en un parque público. Pero sabemos que para ciertas cosas la memoria colectiva, pues es lenta. Entonces, aunque el ayuntamiento estuviese pensando en un parque público, ¿cuánto tiempo puede pasar para que a la gente se le olvide que ahí era el Panteón de la Piedad, ¿no? O sea, no es tan sencillo. Pero finalmente, pues ya como sea, ya está desbrozado el terreno, sí hay que volverlo parque público, el asunto lleva su tiempo, y en eso llegamos a los años 20 del siglo XX, donde hay un sujeto llamado José Vasconcelos, que parece que le inyectaron tres bedoyectas, le dieron tres cafés expresos, porque está poseído de una energía enloquecida, en su afán por encontrar espacios educativos. Y para eso empieza a hurgar en papeles, pero también empieza a meterse en los dominios de otras instancias del gobierno federal. Y les empieza a quitar cosas, les empieza a quitar inmuebles. Y como el proyecto educativo es una de las grandes prioridades del gobierno de Álvaro Obregón, pues que creen que le van dando lo que piden.
1: Claro, porque José Vasconcelos tiene la idea de construir grandes centros educativos. Otra vez, como hemos dicho en otros programas a propósito de centros escolares, la Benito Juárez no es una simple escuela, es un gran centro escolar. Y uno dice, bueno, ¿dónde iba a conseguir don Pepe Vasconcelos un terreno lo suficientemente grande
0: para poner todo lo que quería?
1: Exacto.
0: O sea, no quería una escuelita, quería una escuelota, con teatro, con biblioteca, con zona de juegos, con zona de tablas gimnásticas, bla, bla, bla, bla, bla. Y empieza a hurgar en todos lados. Ahora, si lo vemos con un ánimo, vamos a decirlo así, un poco desenfadado, la verdad es que a veces es literalmente gandalla, abusivo. Les quita a diferentes instancias cosas que de veras uno dice, ¿de veras? ¿Y se lo dieron? Sí. Un ejemplo corto y simpático. Todos sabemos cómo se desarrolla la decena trágica y todos sabemos que en un principio los sublevados que vienen de la escuela de aspirantes toman Palacio Nacional. Y cómo sabe, pero fíjate, lo que es que las cosas están ahí y cuando buscamos otros temas, ahí las seguimos encontrando. Sabemos que Lauro Villar recuperó Palacio Nacional para que Madero pudiera llegar y lo recupera con un piquete de soldados muy bisoños. Bueno, es que Lauro del Villar llegó en auto al Zócalo, vio cómo estaban las cosas y se acordó de que atrás, como a cuadra y media, había un cuartelito chiquito con una guarnición chiquita de puros soldados recién reclutados. Se da la vuelta en el coche por atrás del palacio, llega ahí, agarra a todo mundo, los levanta y con ellos se mete por una puerta trasera y recupera palacio. Sí, bueno, ese pequeño cuartel era nada menos que el colegio de San Pedro y San Pablo, uno de tantos inmuebles que esa es una de las tragedias, de los grandes fracasos de la reforma, que cuando se ve propietarios de estos grandes asuntos, como el Gran Colegio de San Pedro y San Pablo, que era uno de los grandes colegios jesuitas, pues no se les ocurre mejor cosa que meter

0: tropa ahí, que volverlo a cuartel. Bueno, pues eso es lo que había pasado. Eran cuarteles. Y ahí está. Bueno, Vasconcelos ve el lugar y dice, este también lo quiero. Y se lo dan. Se lo dan. Claro, se queja de muchas cosas. Vasconcelos asegura que en la parte, vamos, San Pedro y San Pablo, todos lo hemos conocido, todos los que estamos vivos, lo hemos conocido de diferentes formas. Los más jóvenes saben que alguna vez fueron al Museo de la Luz. Los asiduos visitantes al centro histórico saben que hoy es el Museo de las Constituciones. Pero existimos algunos que fuimos a la Hemeroteca Nacional, allí estaba la Hemeroteca Nacional. Y donde hoy está el Museo de las Constituciones hay un espléndido mural de Roberto Montenegro. Bueno, Vasconcelos asegura que en esa zona donde está el mural de Montenegro, alguien con el paso de los años, pues se le había ocurrido que ahí había que poner letrinas. Y según él, había letrinas. Entonces, él llega, consigue que le cedan el edificio, manda a quitar las letrinas, limpian, arreglan y ponen a Roberto Montenegro a pintar ahí ese árbol de la vida espléndido. Luego le tiran bronca porque quitó las letrinas, pero a Vasconcelos no le importa. Y sin embargo, no siente que ese sea un espacio para crear un centro escolar, porque él quiere cosas nuevas. Esa idea de crear nuevos espacios significa, de veras, nuevo. No adaptar una casa, no adaptar un cuartel, no adaptar un templo. No, terreno nuevo. Pero ahí, ¿dónde hay terreno nuevo? Y empieza a revisar. Él dice que pide el catálogo de bienes nacionales para ver qué está ocupado y qué no. Si hay baldíos, ¿dónde están los baldíos? ¿De qué tamaño son? Y ahí es donde se encuentra con los terrenos del Panteón de la Piedra.
1: Y es donde se ubica el Centro Escolar Benito Juárez.
0: Y dice, aquí.
1: Ahora, la verdad es que Vasconcelos, pese a toda la prisa que tenía, pese a todo el gran impulso, aunque se hubiera tomado todos los expresos del mundo, no le da tiempo para hacer todo lo que él hubiera querido. Pero deja, digamos, la semillita.
0: Exacto.
1: Se queda la idea de que los espacios que en otro tiempo habían sido un cementerio, se les puede dar otro uso. Y nos vamos a encontrar de pronto que en los años venideros va a haber un montón de escuelas ubicadas en panteones. Por ejemplo, fíjate, estoy pensando en un caso además muy curioso, porque a diferencia del Centro Escolar Benito Juárez, donde ya no queda claramente nada del panteón, tenemos otro caso donde sí hay espacios más o menos cercano. Estoy pensando en la Colonia Guerrero, por ejemplo, donde hoy está el Panteón de San Fernando, y yo sé que todos los amigos que nos escuchen nos van a decir, pero si ahí está el panteón. Bueno, sí, es una parte
0: exactamente
1: del panteón, pero uno da la vuelta y se encuentra con que allí hay una escuela.
0: Exacto.
1: Una escuela de los años finales de los años 20, principios de los años 30. Y aquí nos vamos a encontrar como una segunda etapa de esto que había, de este camino que había dejado Vasconcelos, de cómo apropiarse de estos espacios para convertirlos en escuelas.
0: Claro, porque además hay que recordar, esto a veces ya no nos acordamos, que en algún momento se pensó que el gran crecimiento urbano con zonas acomodadas iba a ser hacia el norte, y el punto de expansión iba a ser precisamente la Colonia Guerrero, y le tumban un pedazo al Panteón de San Fernando para abrir la calle de Héroes, que todavía existe, casualmente, donde están las escuelas que mencionas. Exactamente. Y bueno, la verdad es que parece que tampoco se preocuparon mucho. Podríamos especular aquí, sí, porque yo no he visto en los papeles de San Fernando que se haya dado ese tipo de traslado. Ahí sí podemos especular que, como esto ocurre en la última parte del Porfiriato, cuando también se está consolidando Dolores, puede ser que sí hayan hecho esto mismo que se hizo en La Piedad, exhumar y trasladar. Yo no lo tengo tan claro, no. Lo que hay que decir es que el Panteón de Dolores sí tiene sus libros bien, bien ordenaditos. Y si quieres ir a ver el primero, ahí está el primero de los libros de inhumaciones de Dolores. Y ahí podríamos ver si existió algo así. Pero por lo pronto, el hecho concreto es que se abrió una calle

0: pasando por encima de terrenos del cementerio.
1: Ahora, también esto tiene mucho que ver con la manera en la que se van configurando la vida en las colonias y en los barrios. ¿Por qué? Porque lo que antes a lo mejor era un barrio pequeñito o un pueblo que ahora fue tragado por la ciudad, pues uno de los espacios más céntricos, uno de los espacios fundamentales, es donde está la iglesia y es donde está la escuela. Ahora, en el desarrollo de la vida educativa, también se trata de que las escuelas estén bien ubicadas. Por eso nos vamos a encontrar que hay escuelas donde antes había el panteón o pegadito al panteón. Fíjate que yo sé que tú conoces un caso muy, muy cercano a ti. El pueblo de Joco, claro, frente al Instituto Mexicano de la Radio, hay una escuela frente. Y uno ve junto, está también por el rumbo de la Cineteca para que los amigos se ubiquen bien, y uno ve junto a la escuela el panteón, muy, muy, muy pegadito. Y uno,
0: pero junto, o sea, nomás nos separa un muro.
1: Una barda, y uno dice, ay, ¿a poco ahí exactamente terminaba el panteón?
0: Ay, ¿a poco no? Hay una, ahí sí, leyenda urbana, pero capaz que en una de esas tenemos fuentes para averiguarlo. Pero hay que decir que, digamos, en esa zona del pueblo de Joco, hay una afirmación según la cual, cuando se urbaniza toda esa zona, cuando se entuba el río Churubusco, pues sí le vuelan un pedacito al panteón de Joco. Y si quieres continuar con la leyenda urbana, también hay quien dice que en el Instituto Mexicano de la Radio de repente han visto gente rara de madrugada, y se lo atribuyen al hecho de tener enfrente el panteón. Pero además, esta idea es perfectamente redonda en ese caso, porque sí, enfrente del IMER está la escuela primaria, juntito está el cementerio, y a 20 pasos está la iglesia del pueblo de Joco.
1: Claro, claro, y se vuelven espacios muy importantes de la vida social y de la vida comunitaria. Voy a pensar en otro caso. Al norte de la ciudad, en el rumbo de la villa, está el centro escolar, que también era centro escolar, Insurgente Morelos. Hoy uno dice, bueno, es un área perfectamente urbanizada, pero hay que pensar que en otros tiempos, pues eran las afueras de la ciudad.
0: Pero las muy afueras.
1: Muy afueras de la ciudad. Y uno ve esa escuela y está atrás, pues, de la villa, de la capilla del Pocito, y uno dice, mira nada más. Claro que cuando uno va y rasca en los mapas virreinales, se da cuenta que lo que está allí es el cementerio asociado a la capilla.
0: Pues sí, pero ahora tú vas y buscas y dices, pues no, aquí no hay un cementerio.
1: Claro, porque las ciudades crecen, los espacios cambian y hay que darles un nuevo uso. Exacto. Y entonces ahí es donde aparecen y surgen estas leyendas,
0: claro,
1: de, claro, las escuelas ubicadas en panteones.
0: Pero no solo eso, aquí lo interesante es que es perfectamente documentable, porque ya es una decisión de un gobierno con ideas liberales, y que si bien estas ideas liberales van mutando y van adquiriendo muchos matices con el paso del tiempo, también es cierto que lo que sí prevalece es la decisión de seguir construyendo una ciudad esencialmente laica. Que en el camino se volaron el cementerio aquí, o la capilla acá, o el atrio de no sé quién, o el atrio de no sé cuál templo, sí, sí. Pero hay que verlo como una decisión de Estado. Ahí siempre pasa, siempre hay tensiones. Hay quienes, enamorados de los siglos del virreinato, se quejan de que eso fue una destrucción imprudente y irresponsable, que nos quitó un gran patrimonio. Y uno dice, a ver, esas cosas no son ni buenas ni malas. Sencillamente es el proceso histórico derivado de un conjunto de ciertas condiciones y de ciertas situaciones políticas. Eso fue lo que pasó en la Ciudad de México.
1: Claro, porque uno dice, a ver, es que a estos señores, ¿qué acaso no sentían respeto por los muertos? ¿Qué no acaso les causaba escozor quitar un cementerio para poner una escuela? La verdad es que no. Uno ve, por ejemplo, en los años 30, hay un montón de decretos, un montón de disposiciones para convertir estos espacios. Y más que tener falta de respeto, mucho respeto hacia los muertos, es tener visión de Estado, y es además en esta idea liberal.
0: Claro, y además es tener claras las prioridades. ¿No les parece que sea prioridad conservar el atrio de la parroquia de tal? Pero sí les parece importante.

0: de que hay escuelas.
1: No hay, no hay una transición, es un cambio muy, muy brusco. Así que bueno, amigos, si a ustedes les dicen, o si a ustedes, sus hijos, o si a ustedes les contaban en su escuela que ahí había un cementerio, pues deténganse a pensarla dos veces, porque es muy posible, muy, muy posible que así haya sido. Y estas leyendas, ya lo vimos, tienen en efecto un gran trasfondo histórico. Querida Berta, antes de despedirnos, para todos los amigos que quieran saber un poquito más, que se quieran asomar a esto, ¿qué pueden leer? ¿Qué pueden encontrar? ¿Qué les podemos recomendar?
0: Bueno, yo les recomendaría que se vayan a la hemeroteca digital que tiene la UNAM. Ahí pueden leer gratis todo lo que quieran del siglo XIX y búsquense la prensa de fines de 1871, la prensa de 1872 y especialmente búsquenle a la prensa de fines de 73, porque ahí está contada toda esta historia de este cementerio que hemos contado y que es como un poco como el gran modelo, el gran origen de esta leyenda urbana. Pero también yo aconsejo que busquen las publicaciones de la Dirección de Salvamento Arqueológico de Lina, porque ahí iban a encontrar este artículo donde se cuenta qué fue lo que encontraron cuando escarbaron el en los restos del Panteón de la Piedad. Ahora, también podemos ir a buscar crónicas del siglo XIX. Hay por ahí una crónica muy emocionante de Guillermo Prieto contando precisamente cómo fue que se derribó el primer convento. Ahí no dice que se echaron al cementerio, pero ahí es cuando vemos los mapas del convento y vemos que había un cementerio. De hecho, si los queridos amigos buscan en el catálogo de Lina, se van a encontrar por ahí con diversos estudios, entre ellos los de la doctora Etel Herrera, acerca del Panteón de Dolores, y aprovecha para darse una vueltecita por la historia de nuestros cementerios.
1: Échenle un ojo, se van a encontrar unas cosas bien, bien interesantes. Te agradezco muchísimo, querida Berta.
0: Gracias a ti.
1: Por habernos acompañado el día de hoy. Muchísimas gracias. Yo soy Pavel Luna y a nombre de Radio INA doy por terminada esta sesión, que fue posible por la generosa participación de la maestra Berta Hernández. Gracias a nuestros escuchas por su atención. 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En la producción, la Coordinación Nacional de Difusión a través de la Dirección de Producción Audiovisual con Ana Galicia y la Subdirección de Radio INA con Gabriela Manéndez. En la realización, Evanibaldo Morales. En la grabación y edición, Rubén Martínez. En el apoyo, Marta Hernández, Paula Abedoy y Jerónimo Cuevas. Muchísimas gracias y hasta la próxima.

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3: Son las 11, con un minuto.
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2: Hola, ¿cómo están? Bienvenidos a su programa Cultura 360, el espacio en la radio del Centro Educativo y Cultural del Estado de Querétaro, Manuel Gómez Morín. ¿Cómo están todos ustedes? Yo aquí muy contenta de poder presentarles a ustedes esta emisión donde podemos platicar con el maestro Agustín Casillas Gutiérrez, director general del ICATEC aquí en Querétaro, y quien nos trae una interesante charla acerca de los servicios, de a quién está dirigida esta institución, cuáles son los cursos, los talleres y toda la capacitación que además brinda a las empresas, a las comunidades y, por supuesto, fortaleciendo el tema del empleo en Querétaro. Así es de que quédense con nosotros porque aquí les vamos a dar toda la información de esta importante institución del Estado para que puedan acceder a ella, inscribirse, participar y, por supuesto, profesionalizarse. Así es de que yo les doy la más cordial bienvenida a este su programa Cultura 360, donde además de todo, ya saben, vamos a tener a nuestros colaboradores habituales, donde estaremos con la biblioteca contigo, con esta recomendación de Papá me echarás de menos, de Wendy McMorning, que la estará dando, por supuesto, Fer Guacuja, nuestra compañera de la biblioteca, y también tendremos la participación de la Red Central de Informática con el Día Mundial del Emoji, y esto será en voz de Pepe Galván. Esto ya comenzó, es Cultura 360, bienvenidas y bienvenidos.
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2: Muy bien, queridos radioescuchas, como se los prometimos al inicio del programa, ya tenemos aquí en la cabina al maestro Agustín Casillas Gutiérrez, que él es director general del ICATEC, a quien me da muchísimo gusto recibir. Gracias, Agustín, por estar hoy con nosotros.
3: Con muchísimo gusto, Lili. Gracias por darnos la oportunidad de podernos dirigir a todos tus radioescuchas que están hoy escuchándonos con la oportunidad que traemos de estas noticias, que siempre el sector educativo siempre es noticia.
2: Así
3: y
2: es.
3: Ahora que podamos hablar de esta gran oportunidad de la capacitación para el trabajo.
2: Gracias. ¿Cómo no? ¿Cómo no? Y tan importante, como bien lo menciona, porque el ICATEC cumple una función muy específica y algunos lo conocemos, pero a mí me gustaría mucho que a las personas que nos están oyendo y que no tienen mucha noción de qué es el ICATEC y cuál es su misión, nos las pudieras platicar, por favor.
3: Con muchísimo gusto. Voy a comentar. Nuestra misión en el ICATEC es el Instituto de Capacitación para el Trabajo del Estado de Querétaro. Nuestra misión es impulsar el desarrollo humano y productivo de la persona a través de la formación, capacitación y certificación para atender las necesidades de los sectores público, privado y social de manera pertinente, innovadora, sustentable y de calidad, generando bien común que promueva la inclusión, empleabilidad y competitividad. ¿Qué es todo este texto? Bueno, pues que trabajamos en el instituto de la mano con los sectores público, social y privado, diseñando programas educativos de capacitación que respondan a sus necesidades reales de cada uno.
2: Okay.
3: Nuestro objetivo es que más personas encuentren mejores oportunidades de empleo, impulsen el emprendimiento o fortalezcan las habilidades para crecer profesionalmente. Es decir, como reza nuestro lema, capacitación que cambia vidas. El gobernador ha dicho, llevemos a Querétaro al siguiente nivel.
2: Claro.
3: Y por supuesto que puede incluir inversiones, programas sociales, obra, etcétera.
2: Así es.
3: Pero lo relevante es el impacto

0: con todo el servicio que tenemos en el sector educativo, que es cómo provocamos un cambio para que la persona crezca.
1: Claro, y esto es bien importante, claro. Así es. Esto que mencionas es bien importante porque desempeña un papel muy importante el ICATEC en el desarrollo no solo profesional, sino también personal de las personas, ¿no?
0: Claro, claro, porque en el ICATEC nosotros vemos que nuestro papel es identificar esas necesidades de capacitación de los sectores y que entonces con estos programas abramos oportunidad a las personas. Y entonces, en este sentido, pues se puedan atender las demandas del sector laboral, ¿no? Donde estas necesidades pueden ser, pues, trabajando o bien con el talento humano que requieren las empresas o el talento humano que requieren las instituciones, las dependencias. Tenemos programas y acercamiento tanto en el sector público como en el privado. Las empresas, cuando dicen, a ver, ¿cuál es la problemática que tienes? Y le armamos un proyecto de acuerdo a su necesidad.
1: ¡Oh, sí, qué maravilla!
0: Ajá. O sea, hay un caso que me quisiera dar la oportunidad
1: de compartir.
0: Sí, por
1: favor, sí, porque es lo que nos motiva a ver los ejemplos reales, ¿no?, de lo que sucede.
0: Fíjate que hay una empresa, que yo no sé si pueda decir nombres.
1: Sí, adelante.
0: Es una empresa de autobuses, Irizar, con quienes estamos trabajando desde esta experiencia que voy a platicar y prácticamente de ahí para acá. Todos los años trabajamos con ellos. La empresa nos dijo, necesito pintores. Pues nosotros no los tenemos.
1: Sí.
0: Los tienes tú. Oye, pero quiero más. Pues vemos, no hay. Oye, ¿quién los capacita? Tampoco los tengo. Los tienes tú. Buscamos a algunos otros, pues no eran más que sus pintores. O su competencia, donde dices, pues no, por ahí no, ¿verdad? Y entonces, a ver, ¿cómo le vamos a hacer para que tengas más pintores especializados? Ok, perfecto. ¿Estás de acuerdo que los expertos los tienes tú? Sí. Ok. ¿Te parece si vamos armando el programa de lo que quieres que se reproduzca en nuevos pintores de lo que ellos saben? Sí. Ahora, nos dicen su información y vamos plasmando toda la información. A ver, ¿cuáles competencias? ¿Cuánto tiempo tienes que duras? ¿Con qué nivel de calidad? ¿Qué deben de cuidar? Todos esos aspectos. Y armamos la currícula. Okay. Es decir, a ver, ¿este es el curso de lo que quisieras formar de nuevos pintores? Sí. Ok. Ya, es tanto tiempo. Ahora, ¿quiénes van a ser los instructores? Tus propios pintores. Les vamos a dar una capacitación de cómo ellos van a enseñar a otros.
1: Ah, mira.
0: Y entonces les dimos un curso y los certificamos en la certificación 217 del CONOCER, en donde ellos aprenden a transferir lo que saben. Y entonces, a partir de ahí, resolvieron su problema de los pintores.
1: ¡Qué impresionante! ¡Qué impresionante! Porque el mismo recurso humano, digamos, reinvierte ese talento dentro de la empresa, capacita, se actualiza y además tiene una herramienta de enseñanza, ¿no?
0: Así es. Y a raíz de esa experiencia, no hemos dejado de trabajar. Y ICATEC sigue teniéndonos a ICATEC como la instancia que les permite resolver con proyectos específicos sus necesidades.
1: Wow, qué maravilla, porque además es el conocimiento tácito, ¿no? Como lo decías, de tú sabes quién es, dónde sí podemos caminar, dónde no podemos caminar, qué parámetros se deben de cumplir, ya es el conocimiento técnico de la propia empresa aplicado.
0: Y esta misma empresa me dice, necesito que un grupo de trabajadores de aquí, de la planta de aquí, necesitamos que vayan a trabajar a la empresa en España, por lo bien preparados que están. Ok, oye, pero necesito acreditar cierto nivel de conocimientos. Vienen a ICATEC. Les damos esa capacitación, ¿sí? Les damos un documento con validez oficial de la SEP. Todos nuestros cursos tienen un documento de validez oficial de la SEP. ¿Sí?
1: Wow.
0: Ahora, con esa acreditación, reconocimiento de gobierno, de la Secretaría de Gobierno, y entonces se apostilla, es la palabra que buscaba. Se apostillan, entonces ese documento les vale en España. Y ya están allá.
1: ¡Qué maravilla!
0: 28 personas capacitadas por ICATEC. Trabajando en la misma empresa donde pidieron que un tiempo vayan a trabajar allá en ciertos procesos.
1: Y no me dejarás mentir, yo creo que muchos de ellos en la vida se llegaron a imaginar brincar el charco, salir del país y tener esta posibilidad, ¿no? Así y ICATEC la brinda.
0: Así es, así es. Y entonces, por eso es que, y esto acaba de ser ahora apenas en diciembre pasado.
1: No, está pues reciente.
0: Es otro de los proyectos con los que hemos trabajado con esta empresa de Irizar. Y como esta, hay otros. Y por supuesto que podemos abrir esa oportunidad a quienes quieran. Y eso es trabajando en el sector privado.
1: Trabajando con empresas.
0: También se hace en el sector público, también se hace con el público en general, en las dependencias, con los municipios, para darles una respuesta a donde ellos necesitan.
1: Claro. Y por ejemplo, con el público en general, ¿cuál es la mecánica? ¿Cómo llegan ellos con

0: ustedes, ¿qué es la oferta que hay para la gente común, digamos, que a lo mejor quiere obtener algún oficio o capacitarse también para enseñar? No sé si ustedes brinden eso. ¿O qué hace el ICATEC con las personas que están interesadas en profesionalizarse?
1: Bueno, el ICATEC tiene presencia en todo el estado de Querétaro.
0: Ajá.
1: Somos un organismo público descentralizado del gobierno del estado que forma parte de todo el sistema de capacitación para el trabajo en el país. Y por eso con la SEP tenemos documentos que tienen validez oficial. Y la atención en todo el estado se da a través de 7 planteles que tenemos.
0: Okay.
1: Un plantel en Jalpan para todos los municipios de la sierra.
0: Uh-huh.
1: Un plantel en Cadereyta para todo el semidesierto.
0: Uh-huh.
1: Un plantel en San Juan del Río para atender, además de San Juan, Tequis y Amealco, ¿sí? Un plantel para el Marqués, ¿sí? Para atenderme a toda esa zona empresarial
0: enorme.
1: En el
0: Ajá.
1: Colorado,
0: uh-huh.
1: ¿sí? Y 2 planteles en Querétaro.
0: Uh-huh.
1: Y además el de Corregidora, que está en Santa Bárbara. Y entonces, de esa manera, con los 7 planteles, brindamos al público en general cursos de capacitación ahí en plantel, donde pueden entrar a nuestras redes sociales, le pones ICATEC en cualquier buscador de la red, Instagram o de Facebook, abres y ahí tienes toda la información.
0: Okay.
1: Por ejemplo, vamos a decir un ejemplo.
0: A ver, ¿sí? Algo de
1: ¿qué
0: lo que
1: curso
0: podamos.
1: Tenemos ahorita? ¿Dónde te gustaría? A ver, plantel Querétaro. En la sede de Vicentinas que tenemos aquí, voluntarias Vicentinas, aquí por Avenida Universidad.
0: Muy cerquita de aquí, sí. De RTQ.
1: Ajá. Así es. Y tenemos ahí, por ejemplo, curso, ¿sí? Técnicas básicas de arreglos florales.
0: Es toda una maestría, ¿eh?
1: 9 de julio, termina 17 de septiembre. De los jueves de 15:30 horas, es decir, las 3:30 de la tarde, a las 6:30 de la tarde, ¿sí? Costo 1,050 pesos.
0: Uy, que no es nada.
1: O sea, todo el curso, ¿eh? Esto, por supuesto, hay que considerar que esto tiene este precio por todo el apoyo que tenemos por el presupuesto del gobierno del estado.
0: Claro, está subsidiado, ¿no?
1: Así es.
0: Sí.
1: El costo real de estos cursos no es ese.
0: No, por supuesto que no. Son cursos, además los de los floristas, carísimos por todo el tratamiento que se da, todo el seguimiento, y están arriba de los 8,000, 9,000 pesos. Tengo una amiga que se dedica a eso y la verdad es que ella se capacita en otros lugares. Le voy a decir que vaya contigo.
1: Sí, sí.
0: Porque le cuesta muy caro a ella.
1: Sí,
0: sí.
1: En este tema, por ejemplo, tuvimos todo un programa con el municipio de San Juan del Río.
0: Ajá.
1: Ahí esta comunidad, ahorita se me olvida el nombre de la comunidad de San Juan del Río, que se dedican a toda la producción de rosas.
0: Ah, ya.
1: Ellos producen y su venta, pues, es a granel, ¿verdad? Para surtir a todas las florerías en el estado.
0: Así es.
1: Bueno, ahí, por intervención del municipio, en una alianza, el municipio y nosotros, el municipio nos contrata los cursos y vamos ahí a toda la comunidad. Sí, que se dedican a toda esta producción de las rosas y armamos todo un curso de capacitación para que no solamente es que la vendan, sino que a valor agregado le hacen a su producción y entonces tengan mejor oferta.
0: Claro.
1: Sacaron unos diseños, Lili, preciosos.
0: Me imagino, ¿sí? Me imagino. Además
1: preciosos.
0: Son súper buscadas, ¿no? Las rosas de San Juan.
1: Ajá. Así es. Por ejemplo, uno que recuerdo y que como me gustó tanto ahí, me dijeron, llévesela. No, llévesela.
0: Ajá.
1: Una bicicletita, ¿no? Así de junco, y arriba de la bicicletita armado todo un arreglo floral, así, como para poner en escritorio.
0: En
1: no era grande, pequeño,
0: ajá,
1: para
0: pequeñita.
1: Poner en escritorio. Pero precioso, ¿sí?
0: Que además eso significa un ingreso para quien se capacita, ¿no?
1: Claro, claro. Sí, además de decir, ¿sabes qué? Le saco más ingreso al producto que ya hago, pero además... Ahora, con el valor agregado, digo, tengo otro tipo de clientes.
0: Claro.
1: Ya no solamente el distribuidor que viene por mi flor, sino además tengo oportunidad de darle al público directo un servicio adicional con un valor agregado con un mejor nivel de ingreso.
0: Maravilloso. Pues eso, de eso se trata la capacitación, de subir de nivel, ¿no? Como bien lo decías al inicio.
1: Es.
0: Y de poder tener herramientas que nos faciliten el contacto con la gente, ¿no?
1: Claro, claro, sí. Y bueno, hablamos ahorita del tema de arreglos florales, pero, por ejemplo, tenemos el caso de Cadereyta, ¿sí? Panadería básica, ¿sí? En este plantel en Cadereyta, inicia el 16 de julio, termina el 24 de julio, lunes y viernes, de 9 a 2 de la tarde, 500 pesos, 550 pesos.
0: Uy, no es nada,
1: ¿sí?
0: Nada.
1: Para que aprendan panadería básica. Pero además, podemos tener cursos así básicos,

0: uh-huh. intermedios y especializados.
1: ¡Wow! ¿Sí? Los tres.
0: ¿Qué es lo que quieres? Pues nada más aprender un poco de cómo hacer
1: el pan. Hacer un bolillito.
0: También. Sí, también. Un bolillo. Ajá. ¿Quieres hacer ya un pastel? Uh-huh. ¿Quieres un decorado?
1: Un fondant. Ajá.
0: ¿Sí? Uh-huh. ¿O quieres algo? ¿Pruebas el diseño, a ver, de la fruta? ¿Has visto?

0: nada más de verlo.
1: Es el talento, ajá, de nuestros instructores, wow, que luego tienen la magia, uh-huh, de sacar el potencial de cada uno de estos alumnos que asiste con nosotros.
0: ¡Qué hermoso! No, de verdad, es toda una oportunidad poder acercarse contigo y poder tener esta gran oportunidad, incluso de conocernos a nosotros mismos, ¿no? Claro. De poder decir, yo tengo este talento, a lo mejor estaba oculto, a lo mejor no sabía que estaba ahí. Y ver que eso, además de todo, de hacerme sentir bien, de aprender algo nuevo, de poder generar un ingreso adicional, ¿no? Y de poder, pues, cambiar toda una vida, ¿no?
1: Y todo con valor curricular. Mira. Documento, uh-huh, de la SEP.
0: De la SEP, avalado, ¿sí?, totalmente.
1: Porque no van a decir, oye, ¿y qué diferencia tienes? Porque habrá algún emprendimiento que se dedique a la capacitación. Uh-huh. Que bueno, pero no tienen esto.
0: Claro, que es lo que tiene peso finalmente, sí, ¿no?
1: Y obviamente, uh-huh, van a ser dos. Un segundo diferenciador, uh-huh, que decías hace ratito, uh-huh, ¿sí? El costo con nosotros en estos de emprendimiento en los planteles, uh-huh, está subsidiado. Uh-huh. Con la empresa tiene que ser el costo real.
0: Sí, totalmente.
1: No, uh-huh, digo nada contra la empresa, al contrario, podemos aliarnos. Uh-huh. Porque a final de cuentas, yo en todo 2025 atendimos 21,000 personas.
0: ¡Wow!
1: Okay. Impactamos la vida de 21,000 personas, por supuesto que bueno. Uh-huh. Uh-huh. Pero ¿cuántos somos en el estado de Querétaro?
0: Casi 2,000,000, oye, la última vez.
1: Más, uh-huh, de 2,000,000 de, uh-huh, personas. Uh-huh. Entonces, 20,000 o 21,000. ¿Qué es para 2,000,000? O sea, hay para todos.
0: Claro.
1: De tal manera que yo puedo hacer alianzas con quienes también se dedican al ramo y entonces armamos equipo. ¿Qué es lo importante? Como dijo el gobernador, darle la oportunidad a la gente.
0: Claro.
1: De tal manera que puede ser o una persona, ¿sí?, que solamente, uh-huh, lo quiere hacer como hobby, uh-huh, panadería, uh-huh, o que quiera saber hacer sus chiles en hogada ahora, uh-huh, que llegue la temporada, uh-huh, ¿sí? Uh-huh. O, uh-huh, bien, que puedan tener su propio emprendimiento, si quieren, uh-huh, hacer su negocio, uh-huh, ¿sí? Como los de estilismo, un caso precioso en la sierra, en Jalpan, uh-huh, ¿sí? Una persona que estaba en un curso de barbería, uh-huh, nos apoya en las jornadas con el gobernador, uh-huh, para hacer el
0: las
1: corte.
0: Jornadas contigo.
1: Las,
0: ajá,
1: jornadas contigo. Uh-huh. Y entonces nos apoyan como parte de su práctica del curso. Okay. Damos un servicio a la comunidad y le hacen un servicio de barbería.
0: Okay.
1: Y en el inter voy y le pregunto, ¿y por qué vino este curso? Dice, yo ya soy fan de Icatec. ¿Por qué? Dígame, ¿por qué?
0: Yo me estoy haciendo fan.
1: Dice, ¿por qué? Ajá. Yo ya recibí antes un curso de estilismo y abrí mi estética.
0: Ok.
1: Y quiero adquirir un equipo de barbería y vine al curso de barbería porque voy a ampliar mis servicios. Fabuloso. ¡Fabuloso!
0: ¡Qué padre! ¿Eh? ¡Qué padre! De haber tenido un conocimiento básico, ahora vamos a una especialidad,
1: así
0: como
1: es,
0: bien lo referías.
1: No,
0: oye,
1: es,
0: qué maravilla, Agustín. De verdad es que está muy interesante esta manera de cambiar la vida a través de la educación y la capacitación. A veces decimos, ay, es que estudiar, es que ya estoy grande, ay, es que no, y nos empieza la esquizofrenia, todo lo que da, y no avanzamos, ¿no? Y no sabemos que el tema de la educación y la profesionalización realmente nos lleva a cambiar la vida, a sentirnos mejor con nosotros mismos y a tener estas oportunidades de las que nos hablas, que son ejemplos muy reales que se viven en Corregidora, en Jalpan y en la propia capital queretana.
1: Así
0: pero
1: es.
0: Mira, antes de seguir, porque ya nos tienes bien emocionados y ya por acá nos andan preguntando las edades y demás,
1: ¿sí?,
0: vamos a la cápsula que tenemos preparada y en la segunda parte, para que todos vayan preparando su lápiz, su papel y tomar datos de la información que nos va a continuar dando el maestro Agustín, para que se inscriban, para que participen y, bueno, empresas o negocios que nos estén escuchando tengan esta oportunidad de aliarse al Icatec y profesionalizarse. Así es de que regresamos con más de el Icatec y el director Agustín Casillas Gutiérrez. Muy bien, pues a continuación nos vamos a la recomendación en este Día Mundial del Emoji. Actualmente nos comunicamos a través de gráficos y la verdad es que está bastante interesante el contexto que trae para todos nosotros.
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3: ¿Qué tal? Mi nombre es José Galván. Celebramos el Día Mundial del Emoji. ¿Sabías que

0: que se envían más de 10 mil millones de emojis al día en todo el mundo? ¿Te sorprendiste? Yo también. Estos pequeños iconos se han convertido en un lenguaje universal de Internet, ayudándonos a expresar emociones, tonos y reacciones de manera rápida. Pero en todo el mundo digital también tenemos sus riesgos. ¿Por qué dedicarle un día a los emojis? El emoji nació en Japón en 1999 y hoy forma parte esencial de nuestra comunicación diaria. Sin embargo, detrás de esa carita sonriente o del pulgar hacia arriba, pueden esconderse malentendidos, manipulación, acoso o incluso fraudes. El 17 de julio nos invita a reflexionar sobre el uso inteligente y seguro de este lenguaje visual. ¿Qué significa usar emojis con responsabilidad digital? Los emojis pueden ser divertidos y útiles, pero también ser malinterpretados, usados para engañar o formar parte de los ataques de la ingeniería social. Aquí te comparto algunas recomendaciones para usar tus emojis de manera segura. Primero, cuidado con los malentendidos. Un emoji puede cambiar completamente el tono de tu mensaje. Evita usarlos en conversaciones importantes. Segunda, no uses emojis para ocultar mensajes sospechosos. Los estafadores usan emojis para parecer amigables y confiables. Desconfía de mensajes con muchos emojis, especialmente si te piden dinero, datos o clics. Tercera, evita combinar emojis con información personal. Por ejemplo, la ubicación, la bandera, el sol. Estoy de vacaciones. Esto ayuda a los delincuentes a saber cuándo tu casa está sola. Cuarta, enseña a los niños al uso responsable. Son muy usados por niños y por adolescentes. Explícales que no todo parece divertido y seguro, y no deben responder a mensajes extraños, aunque tengan emojis simpáticos. Quinta y última, usa emojis con respeto y sin acosar. No uses emojis de manera insistente, sexual o agresiva. Recuerda, detrás de la pantalla hay personas reales. Mi nombre es José Galván y esto fue Encriptados. Nos escuchamos en la próxima con más contenido para fortalecer la vida digital.
1: Gracias, ingeniero, por esta interesante participación. Y bueno, a continuación nos vamos, por favor, al corte de estación y volvemos con más de Cultura 360.

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11: Son las 11 con 29 minutos.
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0: Hola, ¿cómo están? Bienvenidos a su segunda media hora de este programa de Cultura 360, el espacio en la radio del Centro Educativo y Cultural Manuel Gómez Morín. Pues ya como lo escucharon en esta primera media hora, tenemos esta participación del maestro Agustín Casillas Gutiérrez. Él, por supuesto, pertenece al sector de la Secretaría de Educación en el Estado. Y recuerden que cada mes tenemos la participación de los titulares de las distintas instancias de educación que se brindan aquí en el Estado, donde, por supuesto, el Gómez Morín es órgano desconcentrado de esta Secretaría y, por supuesto, pues nos acompañamos todos en las distintas modalidades que hay de educación y capacitación en el Estado. Así es de que vamos a esta segunda media hora de participación donde el maestro Agustín nos va a dar ahora sí todos los datos para podernos inscribir, participar y estar por supuesto presentes en esta institución que es el ICATEC.
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0: Muy bien, ya regresamos aquí con la entrevista del maestro Agustín Casillas Gutiérrez, director general del ICATEC, que en una remembranza rapidísima les platico, nos ha comentado las experiencias reales que se han vivido con distintas empresas y también con personas en distintos municipios del estado con el tema de capacitación y de desarrollo de emprendimientos. Esto pues es una gran oportunidad que sucede a bajo costo, donde el costo está subsidiado y donde la herramienta principal es una certificación avalada por la Secretaría de Educación,

0: que nos da competencia de poder ejercer un conocimiento y de poder tener una profesión para desarrollar. ¿No es así, Agustín?
1: Así es. Uh-huh. Abrir oportunidades para que todos los queretanos tengamos esa oportunidad de crecer en un curso, como lo hemos platicado, al público, en una dependencia o en alguna empresa. Si me permites, quisiera comentar otra experiencia. ¿Sí? Nosotros hemos sumado esfuerzos con municipios. ¿Sí? Hoy en día trabajamos conjuntamente con el municipio de Querétaro, con el municipio de Corregidora, con el municipio del Marqués, con diversos municipios, en donde estamos sumando para estas oportunidades. Y por supuesto, con los propios del gobierno del estado. Por ejemplo, con el secretario de las mujeres.
0: Ah, claro, sí. Que tan fuerte está en estos momentos.
1: Entonces,
0: ¿no?
1: Vamos en alianza y preparamos todo un programa, ¿sí? Para abrir oportunidades a las mujeres.
0: Claro.
1: ¿Sí? En muchos casos, tenemos casos donde mujeres por alguna circunstancia, ¿sí? Tienen una necesidad o ya por una situación muy particular ya no están con su compañero de vida. Entonces, pues implica a ver cómo salir adelante. O por decisión propia, ¿verdad? De que decidieron.
0: De crecimiento personal.
1: Así es. Y entonces, con todo el trabajo que está haciendo extraordinario la Secretaría de la Mujer a cargo de Sonia, hemos platicado, hicimos ya el programa del año pasado, ahorita estamos arrancando el nuevo programa, donde una serie de cursos de capacitación para las mujeres que les permitan crecer.
0: ¿Cómo
1: y
0: cuáles?
1: Poner su propio emprendimiento. Por ejemplo, pusimos un curso que ni te imaginas.
0: No.
1: Carpintería.
0: ¿Para mujeres?
1: Para mujeres.
0: Wow, ok.
1: ¿Sí? Ajá. Fabuloso. ¿Sí? O otros cursos más comunes que culturalmente se identifican a la mujer, que no exclusivamente, panadería, estilismo, corte de cabello. Pero abierto a diferentes posibilidades.
0: Que son oficios de alto ingreso, ¿no?
1: Sí. Y otro ejemplo, con el municipio de Corregidora, el programa Pirámides que lleva la Secretaría de Desarrollo Social. Algunos de esos cursos también son con nosotros.
0: Ah, mira.
1: ¿Sí? Tiene un abanico extraordinario, ¿sí? El municipio de Corregidora en todo el programa Pirámides, que lleva la Secretaría de Desarrollo Social a cargo de Germán, nuestro amigo. Y también puso uno de estilismo y de carpintería en el proceso anterior. Y ahorita estamos trabajando en el siguiente paquete. ¿Cuáles van a poner? ¿Quieren abrir el abanico de otras opciones de capacitación?
0: Sí. No, pues está muy superior, claro. Sí. Van avanzando en niveles por etapas y esto va dando a la gente muchas oportunidades, ¿no?
1: Sí.
0: Pues yo lo que veo es que eres una persona bastante activa y liderando el ICATEC. La verdad es que ha tenido mucho crecimiento y mucho desarrollo en el estado. Eso está maravilloso. Y vas ofreciendo la oportunidad, como ya lo decías, tan solo en 2025 a 21,000 personas. Y ahorita en 2026, platícanos ¿cómo vas trabajando estas etapas donde ya nos estás hablando que vas en un segundo proceso con Corregidora y demás? Pero ¿cuáles son estas oportunidades que tú estás generando hoy julio 2026 para la gente con toda esta proyección, con todo este trabajo coordinado a través de los municipios, a través del estado y por supuesto de la Secretaría de Educación?
1: Mira, te puedo comentar que como caso también muy exitosísimo. Tú sabes que el macroproyecto del gobernador de toda la transformación en la movilidad del estado, en donde tú recordarás un elemento fundamental fue toda la generación y transformación del 5 de febrero.
0: Sí, totalmente.
1: Es una transformación extraordinaria en infraestructura, en espacios para ciclistas, en espacios del carril confinado para el transporte público. Todo esto y en generar condiciones de la movilidad, en donde estuvimos involucradas varias instancias, ¿no? La MEC, Obra Pública, la Secretaría del Trabajo, entre otros, y nosotros también. ¿Cómo entramos? Todo el programa que llevó, por ejemplo, Secretaría del Trabajo de operadoras del transporte público.
0: Lo realizó.
1: Los capacitamos.
0: Mira, qué maravilla.
1: Una gran alianza que hicimos con nuestra amiga Liliana, ¿sí? De un gran trabajo en donde programamos cuántas personas iba a querer que se capacitaran, cuántas necesitaban para incorporar el servicio de operadoras, y ahí nosotros entramos con una gran cantidad de capacitación. Es decir, toda la parte de la capacitación, ahí es donde le aportamos.
0: Que además, déjame acotar a esta información que das, que Querétaro fue pionero en este tema de tener mujeres especializadas al volante, ¿no?, del servicio público.
1: Y en unidades de esta envergadura, ¿no? O sea,
0: sí,

0: unidades
1: de primer nivel. Sí, sí, o sea, sí,
0: unidades. Uh-huh. No solamente es, digámoslo así, por un lado, el tamaño de las unidades, uh-huh, ¿sí? De dos, ¿cómo le llaman?
1: El gusano le llaman en común, ¿no?
0: Ajá, sí, el gusanito. Conocido como, ajá, el gusano, uh-huh, que no es fácil.
1: No,
0: y que
1: no,
0: una,
1: no,
0: mujer pueda operar, uh-huh, ese tipo. Pero además, el tino de identificar que esas unidades fueran, uh-huh, equipadas, uh-huh, con lo que necesita la ciudadanía.
1: Claro.
0: A ver, uh-huh, ¿cuál era una entre muchas de las quejas históricas? No, pues que el trato, la capacitación a los operadores.
1: No, son súper amables, lindas.
0: Súper. Uh-huh. No, que la honestidad. Uh-huh. Todo que lleva la MEC por tarjetita, ¿verdad? Uh-huh. Nada de que se llevó, no, todo con tarjetita y con control. Uh-huh. ¿Sí? No, que que si alguien faltó a cierta norma, todos equipados con cámaras.
1: Sí, así es.
0: No, que alguien se quiere transportar, porque además del transporte público también viene de su comunidad, trae bicicleta, uh-huh, para que donde ponga su bicicleta en la unidad. Es decir, una gran decisión y un gran reto, y la verdad un gran tino del gobernador, es decir, vamos a entrarle de frente. Uh-huh. Como él dijo, no nos encontrarán con los brazos cruzados, uh-huh, y ahí está.
1: Así es, y está operando, y la propia gente reconoce los tiempos de eficiencia, el trato digno y, por supuesto, esta movilidad que se ha dado con los carriles confinados, que al principio también hubo resistencia de otras partes, pero que hoy ven la funcionalidad
0: y
1: de esto,
0: cada vez,
1: ¿no?,
0: ampliándose más la, uh-huh, red, ¿no?
1: Así es, totalmente.
0: Bueno, ese es un... Me preguntas, ¿qué estamos, uh-huh, haciendo para ahorita 2026? Uh-huh. Bueno, desde el año pasado, uh-huh, con la Secretaría de Desarrollo Sustentable, que se encarga de tener la visión de todo el panorama del estado, dice el secretario Marco del Prete. A ver, hemos tenido un gran impacto porque han venido empresas del software. Tenemos las inversiones de Amazon, de Microsoft, todas esas empresas de data center.
1: Sí, que ahorita, ¿sí?, me decías que también con bloque para que me comentes también eso. A ver, sí, pero ya no sigue.
0: Y uh-huh, y dice Marco, pero hay que complementar. Ajá. Porque en todas estas empresas el software es una línea.
1: Sí.
0: Hay que ver el hardware.
1: Sí, sí, sí.
0: ¿Qué se necesita? Uh-huh. Y entonces nos involucra y nos hace la invitación, Marco, para que tengamos una reunión, porque recibimos la invitación desde el año pasado de participar en la feria de tecnología electrónica más grande del mundo, que se da en Los Ángeles o en Anaheim, California.
1: ¿Cómo crees?
0: Estados Unidos.
1: ¡Wow!
0: Y entonces, uh-huh, dice Marco, el invitado es Cicatec. Uh-huh. Formamos la comitiva porque además era la primera vez que se invitaba a México a esta gran feria. Y entonces vamos
1: una plataforma
0: como equipo, uh-huh, un equipo que manda Marco del PT de CEDESU, uh-huh, ¿sí? Nos unimos a otras instancias participantes de México, porque, uh-huh, es todo el país invitado, pero lo más fuerte fuimos de nuestro vecino Guanajuato y nosotros Querétaro, uh-huh, ¿sí? Uh-huh. Y presentamos el pabellón México con el, uh-huh, el módulo del gobierno del estado. Uh-huh. Y ahí en el módulo del gobierno del estado nosotros como Icatec. Y entonces conocemos todo el panorama y viendo toda la línea que nos marca el titular de CEDESU, nuestro, uh-huh, amigo Marco, hicimos un proyecto de capacitación y certificaciones en todo el ámbito de la electrónica. Las tarjetas, uh-huh, electrónicas desde el punto de vista de su diseño,
1: uh-huh,
0: de su impresión, uh-huh, de soldadura, uh-huh, de evaluación, uh-huh, de las tarjetas electrónicas. Uh-huh. Es una gama interesantísima de lo que poder pensar. Porque todo, uh-huh, lo tiene.
1: Claro.
0: Si tú abrieras tu teléfono, tiene una tarjetita, uh-huh, de estas.
1: Claro.
0: Si tú abres tu computadora, tiene una tarjetita. Uh-huh. Todo lo que programes electrónica tiene una tarjetita. Y, uh-huh,
1: y te cambia todo.
0: Sí.
1: Te eficienta sistemas, te eficienta tiempos, te acorta procesos, ¿no?
0: Entonces, con, uh-huh, todo el respaldo, uh-huh, de nuestra secretaria Marta Soto, uh-huh, y el secretario Marco del Prete, uh-huh, pues armamos el proyecto estatal, no solo Icatec, uh-huh, proyecto estatal de capacitación, ¿sí?, en electrónica.
1: ¡Wow! Sorprendente.
0: ¿Sí?
1: Sorprendente.
0: Y por eso es, uh-huh, que con este gran proyecto, uh-huh, es como por esta línea entramos en la alianza con Bloque.
1: Uh-huh. Con, ¡qué maravilla! A ver, Rodrigo, cuéntanos, o sea, eso. ¿Sí? Ajá, sí,
0: porque,
1: sí. Ajá.
0: Nos dice Rodrigo, llevo en el municipio, uh-huh, capacitados 8,000 personas. Bueno, a todas esas 8,000 personas les abrimos la oportunidad de esta gran alianza, de que aunque ya concluyeron, uh-huh, puedan tener un documento. Tienen su documento, su constancia de la capacitación que recibieron.
1: Claro. Uh-huh.
0: Pero hay que darle el plus con el valor curricular de la SEP.
1: Por supuesto, claro.
0: Y entonces, uh-huh, con los que ya tuvieron el curso podemos abrir el ROCO. Uh-huh. Con los que apenas vamos a ir a hacer, y ahorita con la alianza ya le doy su constancia con valor curricular de la SEP.
1: Que, a ver, abúndanos un poquito más en el ROCO, que me explicabas un poquito fuera del aire. A ver.
0: Sí, por, uh-huh, supuesto. Uh-huh. El ROCO es reconocimiento de competencias ocupacionales.

0: ¿sí? Este reconocimiento de competencias ocupacionales es cuando tú aprendiste algo, ¿sí? En donde haya sido, voy a poner algo sencillo.
1: Sí.
0: Vamos a suponer que en la familia, ¿sí? Tu papá fue carpintero y él aprendió en la práctica.
1: Líricamente, ajá.
0: Y entonces, pues, tus hermanos y hermanas aprendieron carpintería porque, pues, le iban a ayudar a él, papá.
1: Claro.
0: Entonces, ya saben de carpintería.
1: Uh-huh.
0: Entonces, ya saben. Y entonces podemos decir, a ver, de todo eso que sabes de carpintería, ¿cuáles son esas competencias?
1: Uh-huh.
0: Bueno, todo eso que ya aprendiste ahí,
1: uh-huh,
0: lo documentamos en cada uh-huh una de las competencias.
1: Uh-huh.
0: Y entonces, a ver, todo esto es lo que sabes, sí, ok. Con eso armamos un curso de alineación para decir, uh-huh, todo eso que sabes, vamos a ver que efectivamente está aquí. Y entonces aplicamos la evaluación.
1: Qué hermoso, qué hermoso.
0: ¿Apruebas? Uh-huh. ¿Cómo apruebas? Aquí está tu documento.
1: Que te avala ese conocimiento.
0: CEP, que te abarca ese conocimiento. Y entonces te da más certeza,
1: claro,
0: a ti para presentarte con clientes,
1: uh-huh,
0: ¿sí? Y a los clientes decir, a ver, que demuéstrame cómo es que usted es un buen carpintero. Aquí está.
1: Estoy certificado, ¿no? Y eso inmediatamente te da otro plus y te da otro tipo de ingreso, ¿no? Como
0: así
1: carpintero.
0: Es. Así
1: si
0: es.
1: Ya, si te estás dedicando a eso o si lo estás usando como hobby y o a lo mejor es tu proyecto alterno de vida y lo estás desarrollando a la par de tu vida laboral, por ejemplo, en algún lugar. Y eso, pues, te ayuda a decir, mira, ya estoy en otro nivel, puedes sí confiar en mi trabajo porque está avalado.
0: Y eso vamos a suponer que se trata de alguien en su propio emprendimiento. Pero vamos a poner otro ejemplo. Vamos a suponer que trabajas para una empresa mueblera.
1: Uh-huh.
0: Y entonces la empresa mueblera tiene que cumplir con algunos requisitos de diferentes instancias. Una de ellas, por ejemplo, la Secretaría del Trabajo, donde dice tienes que tener, que acreditas, que capacitas a tu personal.
1: Claro.
0: Entonces, o que dicen son muebles finos. ¿Cómo acredito que son muebles finos? O porque mi personal está certificado. Ay, ¿cómo? Tenemos las certificaciones del Consejo Nacional de Certificación, el CONOCER. Nosotros, ICATEC, somos un centro evaluador y certificador del CONOCER.
1: Del CONOCER. ¡Guau! Oye, eso es muy bueno saberlo.
0: Entonces, una empresa que diga, ¿sabes qué? Yo quiero tener, ¿sí? Para tranquilidad de mis clientes, de que todos mis productos, voy a hablar de este sector,
1: claro,
0: de la mueblero, mueblero, pues que están certificados, ¿ok? A mis trabajadores los voy a certificar. Igual, entonces hay diversas certificaciones y entonces vemos cuál es la que aplica. Oye, si aplica esta, ok, sobre esa hacemos la evaluación.
1: Claro.
0: ¿Sí? Se aplica, la pruebas y te damos tu certificación
1: del
0: CONOCER. Oye, son competencias nuevas, no existen en ninguno de los nuevos certificados. Podemos abrir una nueva norma.
1: ¿Cómo crees?
0: Armamos el proceso que nos marca el CONOCER, donde vamos a poner tres especialistas del tema de esas nuevas competencias que no están en ninguna de las normas y vamos a diseñar la nueva norma. Y entonces la diseñamos, la ponemos a consideración del CONOCER, nos validan, es decir, ahora sí, los tres especialistas, ¿sí? Aplicamos esa evaluación, uno hacemos, le llamamos esa terna, uno se evalúa al otro, el otro evalúa al otro y así en terna para verificar que efectivamente dominan. Y esa es la manera en cómo nuevas normas se emiten. Y quedan certificadas y ya los primeros propulsores de la norma quedan certificados. ¿Por qué? Para que una persona se certifique, tiene que ser certificada por alguien que está certificado. Cuando no existe, esa es la manera de generar una nueva con personal que la genera, se certifica y queda listo para nuevas.
1: No, pues está completo el círculo. Está todo armado el sistema. Todo armado el sistema. Qué maravilla, Agustín. La verdad es que me da mucho gusto que hayas venido aquí a la cabina, que nos puedas platicar todo esto que estás generando como oportunidades, no solo para las personas que buscan un quehacer, ¿no? Que buscan un oficio, porque eso es valiosísimo, pero también para las empresas, pero también para las personas que ya están inmersas en algún trabajo, en algún oficio y que pues nunca pensaron que eso que hicieron toda la vida pudiera llegar a evaluarse y a darles esa certeza de tener un certificado que les diga eres un profesional de un área y eres profesional de un conocimiento y además te puede cambiar la vida si buscas el recurso de ICATEC para poderte certificar. ¡Qué maravilla! De verdad, A mí me gustaría seguir platicando, pero la verdad es que se nos acaba súper rápido. Pero me gustaría mucho que nos volviéramos a ver, que nos platicaras de estos programas, de estos beneficios que tienes para los chicos, para el público en general. Y, por supuesto, un dato que se nos quedó por ahí, nos digas las edades de tus cursos que tienes en tus distintos.

0: distintas sedes. ¿Y dónde te podemos buscar? ¿Tienes un sitio web, algún teléfono? ¿Dónde podemos encontrar toda esa información?
1: Valiosísimo. Uh-huh. Mira, creo que es muy relevante lo que acabas de comentar, porque uh-huh. es la oportunidad para que las personas puedan hacer realidad su proyecto de
0: claro,
1: vida.
0: Claro, claro.
1: ¿Sí? Uh-huh. Y que si por alguna razón ya estudiaron pero quieren perfeccionar algo, es uh-huh. con nosotros. O si no terminaron algún estudio y quieren alguna capacitación, es con nosotros. Uh-huh. Alguna certificación, es con nosotros. Y puede ser al público en general, a la dependencia o a la empresa. Y llamamos ese proyecto.
0: Maravilloso.
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0: Ok.
1: ¿Sí? 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
0: Abierto y cercano a la
1: sí,
0: gente.
1: Acerca, uh-huh. así es. Uh-huh. Y, por supuesto, te va a dar el panorama para que si quieres comunicarte con ese mismo número uh-huh. al plantel de Jalpan, al plantel de Corregidora, al plantel de Cadereyta, al plantel de San Juan, uh-huh. y está la oportunidad. Uh-huh. O también, verlo en nuestras redes sociales, uh-huh. ¿sí? Por ejemplo, si buscas en Facebook ICATEC y te va a dar la oportunidad de ver la página que es de todo el estado, o bien de cada plantel le agregas ICATEC Corregidora. Y entonces llegas a ICATEC Corregidora.
0: Mira.
1: Y ahí uh-huh. tenemos toda uh-huh. la oferta uh-huh. para que puedas ver, como por ejemplo, uno aquí cerquita, uh-huh. ¿sí? Plantel Corregidora, que está ahí en Santa Bárbara.
0: Sí.
1: ¿Qué quieres ver? Tartas y pies para emprender. Uh-huh. ¿Sí? Ahí tenemos que empieza el 14 de julio de 2026. Y termina el 13 de agosto de 2026. ¿Quién quiere aprovechar las vacaciones con un curso aquí?
0: ¡Qué
1: muy
0: rico!
1: Padre,
0: sí.
1: De hobby para hacer tartas
0: ajá,
1: y pies.
0: Sí, tartitas, ¿sí? Sí.
1: Martes y jueves ajá. de 13 a 16 horas. Es decir, de 1 de la tarde a 4 de la tarde. Uh-huh. 600 pesos.
0: La
1: ¿quieres hablar ahí? 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
0: Padrísimo.
1: 2311 uh-huh. y ahí te atienden uh-huh. en nuestro plantel de uh-huh. Corregidora.
0: ¿Y para qué edades?
1: Edades. Uh-huh. El único requisito es cumplidos los 15 años, saber leer y escribir.
0: Maravilloso. O sea, la oportunidad es para todos.
1: Así es. Uh-huh. Tengas estudios hasta de doctorado o tengas cero estudios. Uh-huh. Lo importante es que sepas leer y escribir, por supuesto, para la nota.
0: Claro,
1: ¿sí?
0: Claro.
1: ¿Sí?
0: Uh-huh.
1: Y mayor de 15 años. Uh-huh. De ahí...
0: La
1: todo
0: oportunidad está abierta.
1: Desde los 15 hasta los jóvenes de 99 años.
0: Claro, 99 y más. Eso está maravilloso. Pues ya no hay pretexto, lo acabamos de escuchar de tu viva voz. Y esto pues nos abre mucho el panorama de tener una oportunidad de crecimiento personal, profesional y de poder reconocer nuestros estudios o nuestros conocimientos a través de una certificación con ICATEC. Y por supuesto, emprendedores, empresas que nos estén escuchando, está la posibilidad de hacer alianza y capacitar, profesionalizar a su propio capital humano que ya se encuentra activo y que puede reinvertir el conocimiento dentro de la empresa. Maravilloso, Agustín.
1: ¿Qué les diría? Uh-huh. Papás que tienen hijos uh-huh. inquietos que ya van a uh-huh. vacaciones uh-huh. y esos inquietos quieren seguir aprendiendo, uh-huh. vean toda la oferta que tenemos en ICATEC. Es métanse a nuestras redes sociales, uh-huh. vean y a ver qué les llama la atención. Claro. Tenemos una gran variedad de temas. ¿Qué le llama la atención a sus hijos para que puedan ir a cursos de capacitación
0: claro.
1: en estas vacaciones?
0: Claro.
1: Y tómenlo uh-huh. como hobby, uh-huh. aprenden algo más.
0: Eso.
1: Y estarán preparados con más herramientas para la vida.
0: Eso, totalmente, no lo dijiste mejor que yo, así es de que está muy bien, dejamos esta invitación abierta para ser parte de ICATEC, de sus cursos, de esta profesionalización, ya lo saben, métanse ahí a Google, pónganle ICATEC y donde quiera que estén en los municipios, los van a atender directamente en esta oferta que tienen para toda la población a partir de 15 años y hasta los jóvenes de 99 y más.
1: Así es. Lili, muchísimas uh-huh. gracias por la oportunidad y con
0: gracias
1: muchísimo gusto regresamos cuando podamos.
0: Por favor, porque se quedaron muchas cosas que podemos seguir platicando para nuestro público. Pues te agradecemos mucho, Agustín Casillas, director de general de el ICATEC aquí en el estado de Querétaro. Muy bien, a continuación nos vamos a la cápsula de la biblioteca contigo y esto es Papá, me echarás de menos en voz de Fer Guacuja.
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Buenas, buenas, bienvenidas y bienvenidos a Biblioteca Contigo, el espacio donde los libros nos ayudan a entender nuestras emociones, pero sobre todo a descubrir que el cariño siempre encuentra maneras de quedarse cerca. Soy María Fernanda Guacuja y hoy quiero compartir contigo una historia tierna y llena de amor familiar. Papá, me echarás de menos, escrito por Wendy McMorning e ilustrado por Jennifer Echus. Este cuento nos presenta a un pequeño personaje que tiene una gran pregunta en el corazón. Papá, ¿me echarás de menos? A partir de ahí, comienza una conversación llena de ternura, donde el papá responde con cariño y paciencia, explicándole cuánto significa para él y cómo siempre estará presente en sus pensamientos y en su corazón, incluso cuando ya no estén juntos. El libro habla de algo que niñas y niños sienten muchas veces: el miedo a separarse de las personas que aman, ya sea al ir a la escuela, dormir solos o pasar tiempo lejos de mamá o papá. Es normal sentir dudas, tristeza o inseguridad. Pero esta historia nos recuerda algo muy importante: el amor no desaparece con la distancia. Las ilustraciones de Jennifer transmiten calidez y tranquilidad, acompañando perfectamente este diálogo lleno de afecto y de confianza. Papá, ¿me echarás de menos? Es un libro ideal para leer antes de dormir, en familia o en espacios donde se quiera hablar sobre las emociones, el apego y también la seguridad emocional. Porque a veces las palabras más simples pueden dar la mayor tranquilidad del mundo. Nuestros datos de contacto estamos en Facebook como Centro Educativo y Cultural del Estado de Querétaro. Nuestro teléfono es 442-251-9600 y nuestra página web estamos como gomezmorin.querétaro.gob.mx. Yo soy María Fernanda Guacuja y antes de despedirnos quiero dejarte una pregunta. ¿Qué palabras te hacen sentir querida o querido, incluso cuando alguien está lejos? Nos escuchamos en la próxima emisión con más libros, más emociones y más historias desde la biblioteca.

0: Muchas gracias, Fercita, por esta interesante recomendación. Recuerden, en la biblioteca, ahí pueden encontrar este libro y, por supuesto, leerlo en compañía de sus niños, que la biblioteca infantil siempre tendrá un espacio para ustedes y la convivencia con sus pequeños. Yo soy Liliana Mota y les agradezco mucho el favor de su compañía y nos escuchamos el próximo domingo en punto de las 11 de la mañana. Hasta luego.
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0: Son las 11 con 59 minutos.
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4: Buenas tardes, amigos. Reciban un saludo cordial de Reinaldo Mota Molina, desde Jalpan de Serra, en la Sierra Gorda queretana. Damos inicio a nuestra galería musical en su segunda temporada con la presentación del disco El Violín del Diablo, con música de Nicolò Paganini.
5: El disco
4: es un LP de la colección Tesoros Clásicos de Philips, grabado en Francia con el virtuoso violinista israelí Ibri Gitlis, interpretando música del extraordinario compositor italiano Niccolò Paganini. La Campanella 1826 es el tercer movimiento del concierto número 2 y Brigitlis realizó una de las grabaciones más electrizantes de esta obra, célebre por su técnica poco convencional, su técnica intensa y expresiva y su espíritu rebelde.

0: El autor.
1: El virtuoso italiano, nacido en Génova en 1782, fue apodado el violinista del diablo por su técnica revolucionaria. Su velocidad, precisión y el uso de técnicas innovadoras como el rebote y dobles cuerdas eran tan extraordinarios en su época que el público especulaba que había hecho pacto con el demonio. Niccolò Paganini es autor de 24 caprichos para violín solista, obras de una complejidad técnica formidable que definen su estilo. Este es el capricho número 20.

0: El intérprete.
1: Ivry Gitlis es conocido por su estilo poco ortodoxo, pero profundamente apasionado. Gitlis abordaba la pieza no solo como un ejercicio de velocidad, sino con una libertad emocional y técnica casi salvaje. Capricho número 13, conocido popularmente como La risa del diablo, es una exigente obra del romanticismo temprano.

0: El autor.
1: Niccolò Paganini amplió las fronteras del instrumento. Su violín favorito era un Guarneri del Gesù de 1743. Capricho número 24 es una de las obras para violín solista más difíciles y virtuosas jamás escritas.

0: El intérprete.
1: Ivri Yitlis nació en Italia, entonces Palestina, en 1922. Es reconocido por su estilo apasionado, visceral y técnicamente audaz. Su aproximación a Paganini se caracteriza por una intensidad electrizante que encaja perfectamente con el espíritu demoníaco y romántico de las obras. Cantabile es una breve y expresiva obra maestra para violín o guitarra, instrumento que también dominaba Paganini. Compuesta en 1823, contrasta con sus obras virtuosas de gran dificultad, ofreciendo en cambio una melódica, más bien una melodía lírica y operística diseñada para imitar la calidez expresiva de la voz humana.

Estamos compartiendo con usted Galería Musical, un espacio abierto a la cultura. Vamos a un breve corte y regresamos. No se vaya.

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5: Son las 12 con 28 minutos.
6: Estamos de regreso en Galería Musical, compartiendo ritmos y géneros que han hecho historia. Reanudamos nuestra emisión.
7: El disco que estamos presentando en esta emisión de la segunda temporada de Galería Musical es El Violín del Diablo, con música de Niccolò Paganini.
8: El disco.
7: Dijimos al inicio del programa, es un LP de la colección Tesoros Clásicos de Philips, grabado en Francia con el virtuoso violinista israelí Ibri Gitlis, interpretando música del extraordinario compositor italiano Niccolò Paganini. Los latidos del corazón, 1819, destaca por exigir las técnicas más avanzadas y espectaculares del virtuosismo romántico. Incluye una serie de variaciones donde el solista debe ejecutar pasajes de extrema dificultad, haciendo escalas a gran velocidad. Incorpora sus característicos efectos diabólicos, como el pizzicato con la mano izquierda y el uso constante de armónicos artificiales que dan sonidos etéreos.

0: El autor.
1: Niccolò Paganini revolucionó la técnica del violín en el siglo XIX, introduciendo el uso de armónicos, dobles cuerdas y pizzicatos de mano izquierda. Fue el máximo exponente del romanticismo enfocado en la espectacularidad del intérprete, marcando un antes y un después en la historia del instrumento. Minuete en fa mayor es una elegante pieza camerística. Se caracteriza por su compás ternario y un tempo allegretto, destacando el lirismo refinado del genio italiano.

0: El intérprete.
1: Reconocido mundialmente, Ivry Gitlis destacó por romper las reglas de la interpretación académica. Destacó por un sonido crudo.

visceral y profundamente emocional, priorizando el alma y la espontaneidad sobre la perfección mecánica y estricta. Sonatina número 6 emplea pasajes de doble cuerda, ligados cortos y arpegios que requieren agilidad en el arco, propios de la inigualable técnica de Paganini.

0: El autor.
1: Niccolò Paganini revolucionó la técnica instrumental y popularizó el arquetipo del músico romántico. Su figura destaca por una técnica de ejecución sin precedentes y una apariencia física tan peculiar que alimentó el mito urbano de que había hecho un pacto con el diablo. Concierto número 1, Allegro Maestoso. La parte del violín contiene desafíos diabólicos. Incluye dobles cuerdas rápidas, trinos, arpegios vertiginosos y pasajes de armónicos artificiales.

0: El intérprete.
1: Ivry Gitlis poseía una digitación rápida, un vibrato muy distintivo y un uso teatral del arco que le permitía explorar extremos dinámicos y colores tonales en su violín Stradivarius Sansi, fabricado en 1713. Cerramos con un fragmento del concierto número 2, La Campanella, Rondó, acompañado por la orquesta Paganini.

0: Nos congratulamos de presentar este material desde nuestro querido Jalpan, en el corazón de la Sierra Gorda de Querétaro. Imágenes musicales que son parte de nuestra fonoteca que gustosamente compartimos con usted para la difusión cultural. En los controles técnicos, Juan Peña Hinojosa, muchas gracias, Juan, y al personal técnico y administrativo de RTQ, conectados contigo. Escúchenos el próximo domingo a las 12 horas, el mediodía, por esta misma emisora en sus frecuencias de 100.3 FM y 1200 AM simultáneamente. Hasta la próxima emisión de Galería Musical.
1: Así concluye Galería Musical. Esperamos haberle complacido. 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
1: Son las 12, con 59 minutos.
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0: En un momento regresamos a Baile Matancero.
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2: Es la 1:28.
3: Estamos de vuelta en Baile Matancero.

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6: Es la 1:58. 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

Bienvenidos a Esencia Jazz, un domingo más juntos por el 100.3 FM RTQ Radio conectados contigo. Soy Norma Laura Paredes y estoy segura que les va a encantar la música que hemos seleccionado, los covers de la música internacional que todos conocemos, pero en las versiones de jazz, bossa, soul, un poco de todo. Gracias en controles técnicos a Alma Torres. Y sin más preámbulo, vamos a iniciar con Nicky González con su versión de Black or White, una canción que conocimos en el disco Dangerous de 1991 de Michael Jackson, considerada de las que lograron mayores ventas en sus tiempos, en su género. Black or White no solo es un llamado a la igualdad, sino también un recordatorio de que la humanidad es diversa y que esta diversidad debe ser celebrada, no utilizada como una herramienta de división. Tenemos esta versión especial que nos recuerda a ese gran Michael Jackson con toda su vitalidad, el gran rey del pop. Aquí comenzamos con Black or White en la versión de Nicky González. Bienvenidos, aquí comenzamos con Esencia Jazz. Buenas tardes.

La siguiente pieza con la que continuamos nuestro programa es un éxito de la banda inglesa de soul y pop, Simple Red. ¡Qué gran grupo! Bueno, pues el líder de esta agrupación, Mick Hucknall, escribió la canción cuando tenía 17 años, mientras vivía en la casa de su padre. En una entrevista por allá del 2018, dijo que la canción se inspiró en un miembro del personal docente de la Escuela de Arte de Manchester, donde él era estudiante de Bellas Artes. El profesor sugirió que las mejores pinturas

se producen cuando el artista está trabajando en una corriente de conciencia que Hucknall luego trató de aplicar a la composición de sus canciones. Se trata de Holding Back the Years, una balada que lanzó la agrupación como el tercer sencillo de su álbum debut de estudio, Picture Book, del año 1985. ¿Les parece si recordamos este grandioso tema ahora en la versión de Coltrane Quartet, Holding Back the Years, aquí en Esencia Jazz?

Adele es una artista que también ha tenido varios éxitos y por ello es regular que se hagan versiones de sus piezas en diferentes y variados géneros. All I Ask es una pieza que compuso la cantautora inglesa para su tercer álbum de estudio, 25, del año 2015. Pero esta canción no la escribió sola. Estuvo apoyada por Bruno Mars, Phil Lawrence y Christopher Brody Brown. Acompañada por un piano, la balada pop describe a la cantante buscando una última noche con su pareja antes de que se

separen definitivamente. All I Ask recibió elogios unánimes de los críticos musicales, especialmente por su letra, producción y la interpretación vocal de Adele. Bruno Mars y Adele lo pasaron muy bien durante toda la concepción de este gran tema y el resto del material de la cantante. All I Ask lo tenemos para ustedes en la versión de The 60s Electro Bossa, aquí en Esencia Jazz, por el 100.3 FM.

77, un casi desconocido grupo llamado The Police llegó a un pequeño hotel de París para dar un concierto en la ciudad. En ese país, una canción realmente emblemática del grupo vio la luz. Se trata de Roxanne. Este tema fue lanzado como sencillo por primera vez en 1978 y relanzada al año siguiente aprovechando la creciente fama de la banda. La pieza fue escrita por Sting y está dirigida a una prostituta ficticia llamada Roxanne. El origen de la canción tiene una anécdota muy curiosa. Un día Sting deambulaba por el barrio rojo de París en octubre de 1977, pues la banda se encontraba en dicha ciudad para tocar en un club llamado The Nashville. Sting vio prostitutas por primera vez y cerca de ese lugar se encontraba un cartel que anunciaba la obra de teatro Cyrano de Bergerac, en la que una de sus protagonistas se llamaba Roxanne. El cantante pensó lo que sería enamorarse de una de ellas y bajo esta premisa escribiría Roxanne, utilizando el nombre de la protagonista de la obra. El intérprete le canta declarándole su amor y pidiéndole que no se ponga en la luz roja, refiriéndose al barrio rojo de París. Este gran clásico que conociéramos con The Police llega a esencia ya en la versión de Saloa para Roxanne. Y de aquí nos vamos a la pausa, pero regresamos con más. Están en RTQ Radio, conectados contigo.

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0: Son las 2 con 29 minutos. Estamos de regreso en Esencia Jazz.
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2: Estamos de regreso. Gracias por continuar con nosotros en RTQ Radio, conectados contigo. Es domingo de Esencia Jazz. Continuamos ahora con la versión que nos regala Jumoin Park, presentando a la cantautora inglesa Hannah Trewell de lo que fue un éxito originalmente en la voz de Rick Astley en el año 1987, Never Gonna Give You Up, que fue el primer sencillo de su álbum debut de estudio titulado Whenever You Need Somebody. ¿Les parece si recordamos este gran tema, Never Gonna Give You Up, Jumoin Park, presentando a Hannah Trewell, aquí en Esencia Jazz por RTQ Radio, conectados contigo?

Love Song, una canción que conocimos del grupo The Cure, llega a Esencia Jazz en la versión del grupo String Grey. La canción original fue escrita por Robert Smith y lanzado en el álbum Disintegration, tal vez el disco más oscuro de The Cure desde Pornography. Y a pesar de esto, uno de los álbumes de la banda que más éxito cosechó en los Estados Unidos, en parte por esta canción, el único momento de calma de todo el disco. Tenemos para ustedes esta versión en Esencia Jazz. Love Song con String Grey están en Esencia Jazz por RTQ Radio, conectados contigo.

es momento de presentarles Slave to Love, que es el primer sencillo del sexto álbum de estudio en solitario del cantante Bryan Ferry, Boys and Girls, del año 1985. Este tema es uno de los éxitos en solitario más populares de Bobby Ferry, y aquí les presentamos la versión que nos ofrece Buzzard Ensemble. Por otro lado, Duran Duran tuvo muchos éxitos importantes. Hungry Like the Wolf es una de esas canciones muy recordadas de esta banda británica de New Wave. Fue compuesta por los miembros de la banda para su segundo álbum de estudio, Río, de 1982. Ahora escuchemos la versión, en esencia jazz, de Dinah Eastwood, Hungry Like the Wolf.

Ya para despedirnos, por supuesto agradeciendo mucho el favor de su atención, quiero dejarlos con una canción que en su versión original fue catalogada dentro del género Power Ballad. Fue un éxito de los muchos que tuvo el cantante Prince junto a su banda The Revolution. Se trata de Purple Rain. Esta pieza conjuga los estilos rock, pop y gospel. La canción fue producida como banda sonora de la película del mismo nombre en 1984. Escuchemos Purple Rain, la versión que tiene para nosotros Arcel. Y con esto nos despedimos, agradeciendo como siempre el favor de su atención. Gracias Alma Torres en controles técnicos. Yo soy Norma Laura Paredes y los dejo con más de la programación de RTQ Radio conectados contigo. Que pasen ustedes una grandiosa tarde y los esperamos el próximo domingo de Esencia Jazz. Que no te avergüencen tus fracasos. Aprende de ellos y vuelve a empezar. Richard Branson.

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0: Son las 2:58 minutos.

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2: Son las 4, en punto.
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3: Amigos, muy buenas tardes, bienvenidos a Diverso Radio, ¿cómo están? Iniciamos con Ice Cube, It Was a Good Day, una canción muy fresca para iniciar y esto muy bueno, muy fresco para bailar. Little Monarch Strike, bienvenidos.

con esto comenzamos Diverso Radio. Pásele a lo barrido y escuche buena música diferente, diversa, de diferentes épocas. Y nada, yo soy Jorge Septién. Iniciamos con esto, Little Monarch, Strike. Bienvenidos, bienvenidas. Esto es Diverso Radio.

Amigos, con esto iniciamos Diverso Radio. Este primer bloque nos entregó rolitas diversas, diferentes, un poco de hip hop. Luego después continuamos con algo más popero, más electropop. Y terminamos con un funk interesantísimo a cargo de The Fantastic Alims con Leroy Burgess, la canción Confusion, que originalmente sale en 1985 y luego ya le hacen ciertas reediciones años después. De hecho, esto es como una especie de reedición que sale un año después, específicamente en 1986. Y pues la historia de este grupo conecta con varias generaciones de música en general afroamericana, porque ellos fueron amigos y colaboradores también de Jimi Hendrix, y pues ellos impulsan desde su trinchera de la música funk bastantes rolillas en Nia Records, que fue su sello discográfico, y después de tiempo ayudan a distribuir el primer sencillo de Wu-Tang Clan, Protect Your Neck. Entonces, pues también tenía ahí, los Alims tenían bastante incursión, no solamente en la música funk como lo acabamos de escuchar, sino también en el rock con Jimi Hendrix y posteriormente con Wu-Tang Clan en el hip hop. Antes de eso escuchamos, como les decía, Little Monarch, la canción Strike, una rolita de 2021. Y pues es una típica rolita.

que cuando vas entrando a las tiendas de Zara puede sonar, ¿no? Y muy fresca, muy, muy a gusto, y este, y la verdad es que me gustó para ponerla iniciando este programa. Y pues bueno, ¿cuál si no? Iniciando este programa con It Was a Good Day. Es un gran día de Ice Cube, que él habla de un gran día como, no como un día en particular, sino como una recopilación de ciertos momentos que hacen de ese día un día perfecto. Entonces, que sale a jugar básquetbol, que no hay violencia en la calle, en su hood, que este, pues bastantes, como un cúmulo de cosas, de situaciones que hacen de ese día un día utópico o un supuesto día, un día perfecto, a cargo del gran Ice Cube, que yo creo que es de sus rolas más famosas, si no es que su rola más conocida en el medio. Y continuamos con este programa, amigos, con esta rolita que se llama Cena, My Love, Your Love, aquí en Diverso Radio. Estamos completamente en vivo y al aire para que hable el teléfono en cabina 238-5111 y también nos mande un mensajín en redes sociales, en Instagram y en Facebook. Estamos todo junto como Diverso Radio, así que córrale a mandarnos un mensaje. Aquí lo estaremos esperando. Y pues nada, vamos a poner esta canción, Cena, My Love, Your Love, aquí en Diverso Radio.

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0: dos integrantes de este gran, gran grupo llamado Rawayana. Recordemos que ahorita Venezuela está pasando por una situación delicada y que le mandamos un abrazo a la distancia a todos los compatriotas venezolanos que nos escuchan aquí en Diverso Radio. Y pues nada, a propósito de esta rola, que la verdad es que Rawayana es un excelente grupo y orgullosamente venezolano, esta rolita que se llama Se Vienen Cositas, que salió en enero de este año, hace un par de meses, que forma parte del álbum Donde Es el After, firmado por Broccoli Records. Y pues la verdad es que me encanta su música. La están rompiendo musicalmente hablando. Es un grupo que está teniendo un punch a nivel global muy fuerte. Y la verdad es que me da gusto por ellos. Me da gusto porque su gran música está trascendiendo fronteras. Y sobre todo está entregándonos más y más música y más rolas tan buenas como esta que acabamos de escuchar, Se Vienen Cositas. Antes de eso, escuchamos a Senna, My Love, Your Love. Y nada más y nada menos que Senna es un dúo formado por Johan Quevede y Menelik. Johan Quevede es conocido también por su faceta, por ser el tecladista de Kokoroko, esta banda también londinense, y Menelik es bajista y productor, perdón. Ambos comparten raíces etiopíes y la verdad es que su historia está muy curiosa, porque se conocieron casi por accidente, ya que Menelik iba a acompañar a Johan en una presentación de jazz y canceló. Les explico bien. Johan y Menelik iban a acompañar a una persona a una como un jam de jazz y esta persona cancela. Entonces dicen, bueno, pues nos la aventamos nosotros dos, y empezaron a reunirse tocando, y así fue como nace este proyecto llamado Senna. De hecho, ofrecieron 4 conciertos como acto principal y todos agotados después de publicar su primera canción. Este es un grupo nuevo, de marzo de 2026 sale esta canción, y pues creo que la va a romper a nivel global. Bueno, no a nivel global, pero sí va a tener un boom interesante con su side project de Kokoroko, este dúo bastante, bastante interesante. Pero bueno, vámonos un corte, amigos. Regresamos con más música. Están en Diverso Radio. No le cambien, que viene más rolillas diversas, diferentes, aquí en Diverso Radio.
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0: Son las 4:33. 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
3: Amigos, regresamos de esta, después de esta pausa. Están en Diverso Radio, aquí poniéndoles diferentes canciones, diversos ritmos, diversos géneros. Hemos puesto música de Venezuela, hemos puesto música de Londres, de Estados Unidos, y pues vamos a seguir explorando diferentes géneros y diversas rolas, como lo dicta el programa aquí llamado Diverso Radio, amigos. Ya nos queda nada más media hora, así que vamos a aprovecharla con todo y vámonos con esto para lo que nos truje. Ninja Tune acaba de sacar esta rolita de Barry Can't Swim, la canción Childhood. Ya saben, DJ escocés, Barry Can't Swim, gran músico.

Y así es como vamos a cerrar este programa de Diverso Radio en media hora. Todavía falta un ratito. ¿Ya se sirvió algo?

Hace 10 años salió esta rolita Pure Scene a cargo de Sarah Havilek. Antes de eso escuchamos a Clementine Douglas con Riddles, una rolita de 2024 muy fina en este bloque bastante electrónico, pero muy a gusto, muy fresco, digámosle así. Y antes de eso iniciamos este tercer bloque de Diverso Radio con Barley Can't Swim, este escocés DJ y productor, con la canción Childhood. Y pues sí, bastante fresco este tercer bloque de Diverso Radio. Y vámonos a lo que nos truje rápido, porque si no, no alcanzamos a poner las últimas canciones. Hay que poner, si quieres esta, Alma. Esto... Uy, no, sí, este teclado necesita...

Esto es Soul Wound On and On and On And. Una rolita muy fresca, bueno, no cual fresca, muy potente, muy poderosa para estar a punto de cerrar este programa de Diverso Radio. Y por último vamos a poner White Wine de Brody. Yo me despido y le agradezco a todos que nos hayan escuchado. Muchísimas gracias. Yo soy Jorge Septién. Esto fue Diverso Radio. Que tengan un gran domingo. Se quedan con estas dos rolillas.

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7: Son las 5 en punto.
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¿Qué tal, amigos? Bienvenidos a una emisión más de Brigadas Metálicas. Un gusto enorme saludarlos en esta grandiosa tarde de domingo 12 de julio de este 2026. Sean ustedes bienvenidos, esto es Brigadas Metálicas. Gracias en los controles técnicos a Alma Torres. Aquí en los micrófonos, su amigo y servidor Alfredo Rangel, les damos la más cordial bienvenida. Y qué mejor hacerlo con esta interpretación, el track musical de Angus MacFay. Este tema pues es interpretado por el músico chileno Nico Borie, que perteneciente originalmente a la banda de power metal sinfónico Glory Hammer, en esta interpretación en español por este músico chileno. Así que pues vamos a iniciar la artillería pesada del rock a través de las redes sociales. Para la gente que guste estar en contacto con nosotros, me pueden localizar como Alfredo Rangel, disponible también la página oficial de Brigadas Metálicas. Bueno, pues el día de hoy vamos a presentar varias cosas, colaboraciones, sobre todo novedades que nos hacen favor de compartir por ahí algunos proyectos, algunas bandas que han estado en contacto con este espacio de Brigadas Metálicas. Y mientras tanto, continuando ahora después del power metal sinfónico, ¿qué les parece si nos vamos con algo más tradicional, con este track musical que lleva por nombre Sangre Azul? Es una banda, fíjense que es una banda española que se llama Airoy. El tema Sangre Azul fue lanzado en el 2019 como parte de su álbum Donde Nace la

La verdad, la agrupación se formó en el 2019, obviamente en Bilbao, España. Nació a partir de los restos de una antigua agrupación llamada The Lion. Así que sin más, el día de hoy les traigo esta primicia musical. Este disco compacto de este track musical lleva por nombre Sangre Azul, la agrupación de Aeroy.

Bueno, con un sonido clásico acabamos de escuchar a la banda española de Airoy, Sangre Azul. Precisamente este track musical destaca por sus guitarras enérgicas, melodías pegadizas y un sonido que obviamente rinde homenaje a la clásica escena del rock de la década de los 70s y 80s. Ya lo tenemos en el repertorio de Brigadas Metálicas. También por ahí nos llegó un disco compacto de esta agrupación española, muy buena, muy recomendable. A través de las redes sociales ustedes lo pueden checar, a la agrupación de Airoy, ya una banda que pues desde el 2019 está haciendo ruido dentro de lo que es el heavy metal español. Pues bueno, a través de las redes sociales sigo esperando tu reporte. Ya tengo por aquí algunos saludos que más adelante voy a compartir con todos ustedes. Fuerte abrazo también a toda la comunidad rock and rocker allá en San Juan del Río, Querétaro, en Comonfort, en León, Guanajuato, en Salamanca. Tengo por aquí ya algunos reportes que nos han hecho llegar a través de las redes sociales. Mientras tanto, vámonos con algo de buen metal mexicano, con la banda Hardware. Este track musical, miren que Covered in Blood, es el álbum debut de la banda mexicana de death thrash metal llamada Hardware, que fue lanzado originalmente en el año 2016. Hablando un poco el concepto del disco, pues destaca dentro de la escena del metal extremo por su sonido crudo, que combina pues la velocidad del thrash metal clásico y con la agresividad del death metal. Su portada incluso muestra una ilustración un poco apocalíptica. Por ahí está la Estatua de la Libertad sumergida en un mar rojo, obviamente haciendo un poco alusión a lo que es la guerra apocalíptica. Pero vamos a escuchar a la música de esta banda mexicana, Hardware, Covered in Blood. Esto es Brigadas Metálicas a través de la frecuencia de Radio Querétaro.

Bueno, pues estamos de regreso. Vamos a darle pauta a compartir algunos saludos que se han hecho aquí a cabinas de Radio Querétaro. Un fuerte abrazo allá a la colonia Fátima en San Juan del Río, Querétaro. El buen Scrappy ya se comunicó vía telefónica. Y a toda la banda rocker de por aquellos lados, al buen Bodoque, al Mac Montana de parte del Scrappy. Y un abrazo enorme para la Diabla, que es su cumpleaños número 20. Su cumpleaños número 20. Muchas felicidades. Abrazo enorme de parte de todo el equipo de Brigadas Metálicas a la Diabla, de parte también, obviamente, del Scrappy. Y pues bueno, también un saludo muy afectuoso para la familia Silva Ramírez, Alma Rock y al buen

Javi y al buen y a Ferdi. Gracias, amiga Eli Ramírez, comunicándose, apoyando siempre este espacio de Brigadas Metálicas. Un fuerte abrazo también para el buen DVD Medina. Gracias también por estar en compañía, disfrutando de esta programación de Brigadas Metálicas. Ya lo saben, a través de las redes sociales, vía Facebook, para los que gusten agregarme, ahí estoy a sus órdenes, como Alfredo Rangel. Disponible también la página oficial de Brigadas Metálicas. Ahí estamos recibiendo todos los comentarios también para la gente que guste estar en contacto con nosotros. Vamos a continuar con la música. Otra de las agrupaciones que hemos estado incluso programando en nuestras diferentes plataformas del programa es una banda argentina, ya cambiando un poquito el sonido del metal, ahora hacia el punk celta. Esta agrupación lleva por nombre Mala Suerte. Ella hace un par de años estuvieron promoviendo lo que era su última producción discográfica, y hay planes de esta banda para a finales de este año andar de gira por lo que va a ser la República Mexicana. Mala Suerte, les voy a presentar un par de temas, pero este primer track, Pase de Magia, es una canción de esta agrupación que, pues bueno, fue lanzada originalmente en el 2002. El tema forma parte de su álbum de estudio titulado Estallando Bares. Así que sin más, yo los dejo con Mala Suerte, Pase de Magia.

Un poco de énfasis en este track que acabamos de escuchar, Pase de Magia, pues cuenta con la participación de Walter Mosca Velázquez, el ícono cantante de la banda de punk rock Dos Minutos. El estilo musical, ya lo comentábamos, combina la energía y la distorsión del punk rock con instrumentos tradicionales de la música folclórica.

directamente en el personaje homónimo de la película de Dragon Ball Z, El ataque del dragón, haciendo referencias claras a su historia como el guerrero musical que contiene a un demonio en su interior. Así que mientras tanto, mala suerte, y esto se titula Tapión.

0: 5 de la tarde ya con 25 minutos. Vamos a dar pauta a nuestro primer corte de estación, pero en un momento regresamos con más música aquí en Brigadas Metálicas.
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9: Son las 5:30.
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Hola a todas, hola a todos, ¿qué tal? Soy Oscar de Lujuria y quiero mandar un abrazo muy fuerte a la gente que está escuchando Brigadas Metálicas en México. 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

Bueno, ya regresamos. Ahí estuvo el saludo de nuestro buen amigo Oscar Sancho, vocalista, fundador de la banda española de heavy metal Lujuria, para todo el público radioescucha de Brigadas Metálicas. Pues bueno, saludos, gracias a Yuli Ochoa, a toda la hermana República de las Nieves Hércules. Para Yuli y a toda su familia, un fuerte abrazo. También para el buen Víctor Manuel Hernández, fuerte abrazo, amigo, gracias. Con mucho gusto, ya tenemos por aquí anotado de tu petición. Al buen Raxel Rosales, con mucho gusto, mi buen Raxel, estamos pendientes para seguir programando la música de tu segundo proyecto, Kim Rock Band. Vamos a ver la próxima semana, preparar algo, que bueno, vamos a tener invitado, en esta semana ya nos confirma, estaremos platicando también con el buen Pilfros, sobre su faceta musical como Metralla, Frangresor y obviamente su actual banda llamada Lobo. Saludos también para el buen La Park Pérez Hernández, para China Pérez, saludos a todo el barrio de La Trini, gracias, un saludo enorme a toda la banda que nos sigue sintonizando. Allá en Tequisquiapan, Miguel Ordaz, muchísimas gracias, un fuerte abrazo. Y continuamos nosotros con lo mejor de la música. Fíjense que nos habían solicitado algo de Doom Metal. Les vamos a complacer el día de hoy con algo de Doom Metal chileno, con la agrupación de Morning Dead, Grito del Alma. Este tema pertenece a su primer álbum de larga duración titulado Desde el Otro Lado, que fue lanzado allá en el 2023 a través de un sello independiente, y el día de hoy lo vamos a compartir aquí con todos ustedes en Brigadas Metálicas. Doom Metal chileno, Morning Dead, Grito del Alma.

mejor algo más depresivo, algo más tranquilón, lo que es algo de esta agrupación llamada Morning Dead, banda chilena, para los buenos amantes de este género musical totalmente depresivo, el doom metal, o como ellos lo hacen llamar, Funeral Dead Doom Metal. Pues bueno, saludos a toda la gente que se sigue reportando, un saludo a Julieta Riestra, a Radix, un fuerte abrazo también para el buen Rodo Cerritos, Alonso Avi, mi carnalito Víctor Trejo, gracias por estar en contacto con nosotros. Pues gracias también a la gente que, a toda la comunidad rockera allá en Comonfort. Tengo un reporte de saludos a Sandra Olvera, a Jorge Gutiérrez y también a nuestra amiga Noemí Contreras, a toda la gente allá en Salamanca que nos están siguiendo en nuestras diferentes plataformas, tanto en Radio Tech de Celaya y obviamente aquí en Radio Querétaro. Pero sin más, vámonos porque el tiempo apremia. Vamos a dejarlos ahora con este proyecto musical. Es una banda argentina quien hace un homenaje a este cantautor folclórico José Larralde, que pues bueno, en esta interpretación de un track musical que ellos hacen muy al estilo de lo que es el heavy metal tradicional argentino. Esto lleva por nombre Quien Me Enseñó, la agrupación de Eternia. La letra de esta canción, lo comento, es de José Larralde en versión heavy metal. Así que sin más, ¿Quién Me Enseñó? La agrupación de Eternia.

Bueno, pues ahí estuvo este track musical. ¿Quién me enseñó? Tributo a este cantautor folclórico José Larralde, pues ya en un estilo musical más heavy metal, a cargo de la agrupación de Eternia. Homenaje en clave de heavy metal, metal pesado para todos ustedes. Ya lo tenemos aquí en la fonoteca de Brigadas Metálicas. Y vámonos rápidamente con algo de una banda mexicana de cross punk hardcore. Diferentes estilos que mezcla esta agrupación llamada ABAC, Orden de Almas. Esto nos lo compartieron hace una semana, si no me equivoco, el pasado miércoles, ahí en la página oficial de Brigadas Metálicas. Estuvimos en contacto con uno de los integrantes de esta agrupación y el día de hoy pues vamos a presentarlo aquí a todos ustedes. ABAC, Orden de Almas, punk hardcore mexicano, aquí en Brigadas Metálicas.

Piensa que dentro de las novedades que nos hacen favor de compartir, esto es el párrafo de un disco compacto que nos hacen llegar y dice lo siguiente: la luna cae sobre el río y las viejas leyendas vuelven a despertar. Junto a ti es una canción de amor, viento y montañas, perdida entre los bosques de mágica luz. Violines, flautas, melodías folk y una historia escrita bajo la luz carmesí de la luna, mágica luz, junto a ti.

Excelente balada heavy, más bien balada folk metal. Pues ya nos vamos, gracias por acompañarnos el día de hoy. No me queda más que agradecer el favor de su atención. Tenemos una cita el próximo domingo en punto de las 5 de la tarde. Alma Torres en los controles técnicos, muchísimas gracias. Aquí en los micrófonos se despide su amigo y servidor Alfredo Rangel. Esto fue Brigadas Metálicas, cuídense, que el rock los guíe y los ilumine. Hasta la próxima.

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Rockeros, estamos en el séptimo día de la semana y estoy más que lista para presentarles lo mejor del rock internacional en Bailando Sobre Fuego, transmitiendo para todos ustedes por el 100.3 FM. El día de hoy les tengo un programa